0: Existen personas que tienen un enorme vacío en su interior. Esto incluso puede agravarse por problemas económicos, familiares, de salud, entre otros. Sin embargo, hay quienes alcanzan una vida estable con respecto a lo material y a las demás áreas, y aún así, la sensación de soledad no los deja en paz. Queda en evidencia que el vacío del alma es una cuestión interna, espiritual y por lo tanto, aunque esta persona se encuentre rodeada de amigos y de seres queridos, ninguno de ellos puede solucionar su problema interior. Ante esta situación, muchos optan por refugiarse en los vicios, en fiestas o se obsesionan por sus carreras profesionales, por considerar que estas opciones son un buen escape para todo el dolor que sienten. Sin embargo, al tratarse de un problema del alma, nada es capaz de ocupar ese vacío. El Espíritu Santo es el único que puede llenar ese espacio que se encuentra desocupado en el alma. Cuando Él logra ingresar al interior del ser humano, la vida de aquel que lo recibe se transforma por completo y aunque haya dificultades en su entorno, existe una confianza, una seguridad y una paz tan fuertes que le dan la certeza de que podrá vencer todos los problemas. Él es una promesa del Señor Jesús para los que lo buscan. Respondió Jesús y le dijo: El que me ama, mi palabra guardará, y mi Padre le amará, y vendremos a él y haremos morada con él. Solo el Espíritu Santo puede remover el vacío en el alma, y Él quiere habitar en usted. 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
1: Cuando usted posee el Espíritu de Dios, nada puede trabar su camino.

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1: ¿Por qué dejar que las lágrimas insistan en caer sobre su rostro? ¿Por qué permitirle a la tristeza ocupar espacios tan importantes? ¿Por qué mirar la vida como un simple espectador? ¿Por qué permanecer en penumbras? ¿Por qué mezclar el pasado con el presente y pensar que el futuro también será una pérdida de tiempo y problemas sin salida y sin solución? Existe en su interior una fuerza determinante que puede cambiar el rumbo de su vida y ponerlo en un nuevo contexto donde las adversidades serán vencidas y los revés superados. Dígase a sí mismo: basta de angustia, desesperación y desequilibrio. Decrete el fin del miedo, de la angustia y de los conflictos. Determine que no habrá más lamento. No pierda más tiempo. Parta ahora mismo en busca de un bien precioso. Golpee la puerta y se le abrirá. Entre y encontrará lo que usted tanto precisa, lo que usted tanto anhela y que pensaba imposible llegar a lograr. En su interior llegarán las respuestas para todos los signos de interrogación que hacían de su vida una montaña de dudas y cuestionamientos. De su interior siempre vendrá la inspiración para darle un nuevo sentido a la vida, un sentido mayor, un sentido pleno.

¡Ah, qué paz! Seguramente, al ver estas imágenes, al igual que yo, usted tuvo la misma sensación. Y eso es porque el agua tiene la capacidad de traer alivio. Aún así, por los quehaceres del día a día, las dificultades familiares, laborales o incluso los problemas de salud, muchas veces no logra tener paz en su interior. Vive angustiado, cansado y hasta se siente cargado con cosas que no puede resolver, porque no basta con un minuto de tranquilidad. Lo que usted necesita va más allá. Agua viva recorriendo su interior, tal como está escrito. El que cree en mí, como ha dicho la Escritura, de lo más profundo de su ser, brotarán ríos de agua viva. Jesús es la fuente de agua viva, capaz de transformar todo su interior y así transformar su alrededor. 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

0: Yo estudié psicología porque quería entenderme. Tenía patrones en mi vida que no comprendía bien y había vivido en depresión desde niña, solo que no lo sabía cuando era niña. Lo descubrí cuando fui creciendo, cuando ya era más grande. Me sentía muy sola, me sentía desesperada, sin esperanzas. Y es más, no tenía el apoyo de mi familia. Era nada más un dolor interno. Yo tenía depresión, pero yo hacía mis cosas. Yo iba a la universidad, yo salía con las personas, yo estaba trabajando. Pero adentro de mí había un llanto, adentro de mí había un dolor. Y cuando yo quedaba sola, yo lloraba. Cuando yo iba en el carro, yo lloraba. Cuando yo llegaba a casa, yo lloraba en mi cuarto. Fue mucho dolor. Mi situación se empeoró cuando yo caí enferma. Yo quedé con dolores en mis piernas, pero principalmente la derecha. Y a causa de eso yo no podía caminar. Yo ya estaba trabajando, pero no podía trabajar bien. No podía manejar bien porque me dolía mucho mi pierna. Cuando iba al doctor, porque sí fui al doctor, no me encontraban nada. Entonces una colega me dijo, ¿no será más bien que tú tienes síntomas psicosomáticos? El caso fue que yo quedé hospitalizada 3 veces. Yo desarrollé tumores en los huesos y me hicieron una cirugía. Volvió a salir el tumor, me hicieron otra. Y eso fue lo que me puso peor, más deprimida y más desesperada. Porque a la tercera era para que yo ya estuviera bien. Y en vez de estar bien, cuando yo iba a terapia física, yo estaba peor. Cuando yo caí enferma era justamente después de graduarme con mi maestría. Eso me llevó a quedar aún más frustrada, porque tanto conocimiento no me ayudó en nada, al contrario, empeoró. Y es más, añadió recuerdos, o sea, fue como una avalancha, digamos así, de sentimientos al mismo tiempo, y me quedé sintiéndome peor. Me gasté todos mis ahorros y quedé sin perspectiva de vida. Yo ya no sabía qué hacer, yo no podía hacer nada sola, me sentí inútil y nunca me ha gustado depender de nadie. Y yo llegué a tener que depender de personas, hasta para ponerme un calcetín. Y eso me deprimía, eso me desesperaba, porque tenía que esperar en otras personas. Mi madre me habló de la Iglesia Universal y fui, pero no creyendo. Tanto que me recuerdo que el pastor que me atendió me dijo, ¿cómo tú quieres que Dios te cure si tú no quieres creer? Y yo dije, es verdad. Que por cierto, yo había llegado en un andadero. Y el tercer viernes, finalmente yo dije, ok, ¿qué estoy haciendo yo aquí? Yo estoy perdiendo mi tiempo. Porque yo ya había ido a doctores y no me habían ayudado. Yo ya había ido a brujos y tampoco me habían ayudado. Ya había ido a quiropráctico y no me habían ayudado. La psicología ya la había estudiado, no me había ayudado. Entonces yo dije, ok, yo hablé con Dios. Yo no creo en nada que ellos están haciendo. Yo no creo en ellos. Pero si tú estás aquí, yo quiero ver. Y ese día yo salí caminando, sin andadera. Dios me mostró que no era solo mi cuerpo físico que estaba enfermo, sino el interno, mi alma, mi corazón, mi mente. Yo estaba muy mal, pero yo di la oportunidad para Dios que Él arrancara todo eso de mí, porque nadie más iba a poder. Y fue a través de haciendo mis cadenas de domingo, de viernes, que yo me liberé. Pero luego Dios habló a mi mente, de miércoles. Yo asistí, yo lloré tanto. Fue como que Dios arrancó toda, ahí sí que Dios arrancó toda la depresión. Y yo salí en paz, salí tranquila. Empecé a creer más en mí misma. yo fui bautizada con el Espíritu Santo. Y ahí fue, si había alguna mínima tristeza o duda de que Dios existía, porque sí tenía dudas hasta de eso antes, ahí desapareció todo eso. Ahora yo sé que yo puedo estar pasando por problemas, pero yo sé que todos ellos van a terminar un día. Y yo sé que yo no estoy sola. Esa es la diferencia. Yo sé que Dios está conmigo. Gracias a Dios tengo salud. Gracias a Dios tengo la presencia de Dios. Gracias a Dios soy feliz. Ahora estoy completamente libre de la depresión. Hoy tengo placer de vivir. Soy feliz. Tengo perspectiva de vida. Sé que tengo un futuro allá adelante. Tengo metas, proyectos. Y sé que voy a lograrlas.
1: 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Sí existe una solución.

La fe es el punto de partida. Es como el despegue de un avión. Pero, ¿qué la mantiene siempre en lo alto? La continuidad de la fe es la confianza. Si espera que una dependa de la otra, jamás llegará a su destino. No olvide que el trayecto de la vida no está hecho solo de bellos paisajes. Repentinamente surgirán turbulencias, tempestades, y en ese instante, ¿qué la sostendrá? Muchos, pero muchos han caído, porque en un momento tuvieron fe para conquistar, pero no tuvieron confianza para mantenerse en ella. Quien confía en Dios, aunque todo parezca contrario y difícil, permanece firme porque sus ojos no están en las densas nubes, sino en el Señor que está por encima de todas ellas. Aunque la higuera no florezca, ni en las vides haya frutos, aunque falte el producto del olivo y los labrados no den mantenimiento, con todo, yo me alegraré en el Señor y me gozaré en el Dios de mi salvación. ¿Cómo reacciona cuando todo va mal? ¿Quién es usted cuando gana? ¿Quién es usted cuando pierde? Jamás deje de mantener su fe. Debe ser cuidada y sostenida para que sus conquistas permanezcan. Y eso solo es posible mediante el poder de la confianza. El verdadero siervo de Dios vive por la fe, en la fe y de fe en fe hasta el fin.

descansa en paz. ¿Quién nunca ha escuchado y siquiera dicho esta frase? Una de las declaraciones más populares a la hora de la despedida. Sellos en tumbas por todo el mundo. Irónicamente, utilizado aún por aquellos que niegan la vida después de la muerte. Quizá porque es una declaración reconfortante. Después de todo, la idea de la muerte para muchos asusta. Pero, ¿todos los que partieron realmente disfrutarán del efecto de esta frase? Desafortunadamente, la respuesta es no. El deseo de descansar permanece en la condición humana, ya sea al final del día, de una semana, de una vida. Todos necesitan encontrar este momento. El problema es que hasta lo logran para el cuerpo, pero el alma continúa cansada. Ni siquiera la cama más suave, ni los lugares más paradisíacos, logran recuperar su ánimo, porque lo que tanto buscan aquí no pertenece a este mundo. Desde que el hombre abrazó el pecado, no ha habido un segundo de completa paz y descanso en esta tierra. ¿Cómo relajarse en medio de una guerra que sucede durante milenios? En el campo espiritual, ninguno de los dos lados descansa, y eso está registrado. Pero Jesús les respondió: "Hasta ahora, mi Padre trabaja, y yo también trabajo. Su adversario, el diablo, anda al acecho como león rugiente, buscando a quien devorar. Aquel que quiere robar su alma, quiere que usted piense en todo, menos en ella. El reino de las tinieblas trabaja incansablemente para esto, distraer al hombre y hacerlos creer en el cuento de que por fin todos descansarán". Diferente de la frase memorizada, una multitud en este momento ya no sabe lo que es descansar. Sus destinos ya fueron determinados por ellos mismos. Por eso Dios trabaja hasta hoy. No hay en el cielo un Dios ocioso, todo lo contrario. Hay un Dios que se mueve todo el tiempo, que sufre por ver a tantos cada segundo ir a un destino que no estaba preparado para ellos, que se hizo hombre para rescatar el alma de este hombre que se perdió. Por lo tanto, mientras estemos aquí, no podemos relajarnos. ¿Cómo podemos descansar en esta vida mientras hay personas a nuestro alrededor que no descansarán en la próxima vida? El descanso eterno es exclusivo de un solo lugar: el reino de los cielos. Queda, por tanto, un reposo sagrado para el pueblo de Dios. Por tanto, esforcémonos por entrar en ese reposo. Sí, existe ese lugar. El lugar que nuestra alma tanto busca, nuestra tierra prometida, nuestra nueva Canaán. Para aquellos que no murieron en el desierto, que no murmuraron ni se dejaron llevar por murmuros, que cruzaron muralla, no miraron a los gigantes, los que mantuvieron

Mi nombre es Aida Casho y a la edad de 8 años empezó todo mi sufrimiento, porque al ser de un país distinto, de un habla distinta, mis compañeros me empezaron a hacer bullying. Mi madre tuvo mucho flujo de sangre, mi hermana también. De la misma manera, yo estaba de esa manera que no podía respirar, no podía ni moverme de la cama siquiera. Entonces fue ahí donde mi mamá, al desespero de no saber cuál era esa situación o por qué estábamos pasando eso, mi mamá decidió consultar hacia los brujos, donde que a ella le dijeron que nos habían hecho una brujería. Entonces, cuando nosotros nos enteramos que era brujería, nosotros nos llenamos de mucho miedo, que no sabíamos a dónde acudir, no sabíamos a dónde ir. Entonces fue ahí donde mi tía ya conocía la Iglesia Universal. Entonces en ese momento ella decidió invitarnos y mi mamá fue la que llegó primero. Cuando ella llegó, ella fue curada inmediatamente de todos los problemas que ella estaba pasando. Una vez que nosotros llegamos a la Iglesia Universal, yo a la edad de 12 años, yo quería experimentar un poco lo que era el mundo, porque ya había conocido la iglesia, ya sabía lo que era la iglesia, mas yo quería saber qué es lo que había afuera, qué es lo que el mundo me decía que había, tantas cosas. Entonces yo me separé de la iglesia. Y a los 12 años yo ya tenía muchos conflictos igual. Yo pensaba que el bullying que me estaban haciendo mis compañeros a la edad de 8 años había terminado prácticamente, pero no. Comenzó nuevamente en la secundaria, me golpeaban, me decían palabras que a mí me afectaban mucho. Entonces, cuando yo llegaba a mi casa, yo solamente entraba a mi cuarto, me encerraba, no quería que nadie me hablara, no quería que ni siquiera comer. Por las noches yo no podía dormir, sentía que alguien se subía dentro de mí, inclusive cuando yo giraba no había nadie, escuchaba que alguien decía mi nombre, escuchaba que había alguien dentro de mi casa, escuchaba muchos ruidos. Entonces, al ver ese tipo de cosas, yo entré en un estado de depresión y ansiedad, donde venían a mis pensamientos: quítate la vida, mátate, tú no sirves para nada. Entonces ahí intenté quitarme la vida por 4 veces seguidas. El peor momento de mi vida fue cuando yo ya llegué a tener tantos pensamientos en mi vida. Odiaba al punto a mi mamá, a mi papá, porque la culpaba mucho de todo. Entonces fue cuando casi tuve un accidente y casi llevamos a la muerte. Y fue justamente en un encuentro joven que yo dije: yo reconozco que yo estoy mal, yo reconozco que yo necesito de Dios. Fue ahí en el punto de que dije: yo estoy mal. Entonces, en el día domingo, yo llegué a la iglesia a participar de la reunión. Y fue ahí donde el pastor mencionó una palabra que dijo que habría fiesta en el cielo si un pecador se arrepiente, que 99 justos. En ese momento yo reconocí y yo le dije a Dios: Dios, yo no te conozco. Yo no sé quién tú eres. Mas de los mismos labios que un día te negaron, yo solamente pido tu perdón. Entonces, después de que se terminó la reunión, yo tenía tanto odio hacia todo el mundo que antes de que llegara el día domingo, yo pedí perdón a todos, a mi mamá, a mi hermana, a mi papá. Yo pedí perdón a todos. Yo dije: ahora sí, yo estoy libre de todo. Ya no sentía ningún peso dentro de mí. Y fue ahí donde yo decidí bautizarme en las aguas. Entonces yo me propuse, me levantaba de madrugada a buscar el Espíritu Santo, y fue justamente en un cambio de año que yo recibí el Espíritu Santo. Y ese día fue para mí el día más feliz de mi vida, que nunca me voy a olvidar,
porque una paz llegó a mi vida, una alegría tan inmensa que llegó a mí. Lo más importante para mí fue haber recibido el Espíritu Santo, porque solo con Él yo tengo fuerzas en todo momento. Y Dios me dio una nueva vida. Hoy ya no soy esa chica que tiene pensamientos de suicidio. No soy más una chica tímida, una chica rebelde, que se comporta mal con los demás, que odia a las demás personas. Y ya no siento nada de eso en mi vida. Dios transformó completamente mi vida y toda mi familia también.

Tristeza, desánimo, pensamientos negativos son claros síntomas de depresión. Existe la manera de revertir este cuadro. Hay solución para su caso. Usted puede salir de ese torbellino, descubrir un nuevo horizonte y encontrar un puerto seguro. Dígale no a la tristeza, al miedo, a la inseguridad. Dese valor aumentando su autoestima. ¿Cómo hacer eso? Buscando dentro suyo la fuerza que precisa para permitirse vivir plenamente. Los problemas existen, pero también existe la superación. Y para vencer los obstáculos no basta solo querer. Usted tiene que desear que su historia de vida sea reescrita.

0: 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Quienes han vivido abusos, pérdidas graves u otros eventos estresantes tienen más probabilidades de padecerla. 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En Ecuador, el Ministerio de Salud Pública indicó que en 2025 se registraron más de 1.2 millones de atenciones en salud mental, de las cuales 146.190 correspondieron a casos de este trastorno. 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

Un ser humano es libre cuando piensa asociado al pensamiento de Dios y no a una religión. Las personas deben aferrarse a la palabra divina. Esta vendrá a su corazón y le hará ver la luz sobre su vida. Así, la persona tendrá la certeza de que por más que ella sea perseguida, calumniada, amenazada, nada le afectará. Escrito está. Y sabemos que a los que aman a Dios, todas las cosas les ayudan a bien. ¿Cuántas cosas que tenían apariencia negativa y usted no entendía por qué aquello había sucedido? Después entendió que Dios le permitió para que la victoria fuera sólida, para que su fe se estableciera de tal forma que nada ni nadie pudiera destruirla. Tenga la certeza que Dios tiene un propósito grandioso en su vida, que no es verlo enfermo, con la vida económica o familiar destruida. Él lo llama para que sea un vencedor.

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Una enfermedad. 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Entonces, estas palabras pueden expresar exactamente lo que usted está viviendo. Mira mi aflicción y líbrame. Ese puede ser también su pedido. 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
3: Un adicto en casa puede desencadenar diversas relaciones en la familia a causa de lo que está padeciendo, ya que el problema de las adicciones no es nada fácil de manejar. Hay diversos tipos de dependencias. Las más comunes es la dependencia a las drogas, marihuana y el alcohol. Sin embargo, muchos de los jóvenes también son dependientes a otras cosas, como los videojuegos e internet. Este tipo de dependencias, que pareciera más inofensivas, no deben de descuidarse, pues son pequeñas tentaciones para los jóvenes, siendo una forma de escaparse de lo que sienten, no pudiéndolo controlar. Las personas que consumen drogas tienen un patrón de comportamiento muy variado, desde acciones sutiles que tal vez no son perceptibles, hasta situaciones marcadas que muestran un deterioro evidente. Respuestas a veces retraídas, o por el contrario, más extrovertidas y hasta violentas. Todo depende del tipo de droga que consume y también de la personalidad del individuo. La familia debe evitar el rechazo, los golpes, el maltrato psicológico o el desprecio hacia la persona afectada, pues debe hacer conciencia de que el joven no comprende su mundo interior y que ha recurrido a un soporte extra, porque no lo siente ni en casa ni con nadie. Con los amigos puede compartir su adicción o momentos de placer, pero por lo general un adicto suele relacionarse con personas que tampoco saben qué hacer con lo que sienten, de manera que no pueden apoyarse mutuamente, sino nada más acompañarse. La desesperación suele en muchas ocasiones atrapar a los familiares. Sin embargo, este puede ser un momento que sirva a toda la familia para reconsiderar muchas cosas que estaban haciendo de manera equivocada. Si usted tiene un adicto en casa y no sabe qué hacer para ayudarlo, no cambie de canal. Le mostraremos que hay una salida para usted.
4: Y estas raíces que se formaron desde la niñez, devido a los malos ejemplos adentro de la casa, pero estos malos ejemplos causados por el espíritu del vicio, porque el vicio es un espíritu que viene causando la destrucción de muchos hogares. Esta raíz que pasó de los abuelos, tatarabuelos, bisabuelos, los padres, y hoy por hoy también esta maldición sigue en la vida del adicto. Pero es necesario usar la fe, y es posible con el usar la fe que todo eso cambie, que todo eso se transforme. Usted que nos acompaña en este momento a través de esta emisora, usted que nos ve o nos escucha, sepa que para las adicciones que están presentes en su hogar, existe una salida, existe una solución. Esta raíz de maldad puede ser cortada y usted puede ser libre por completo. Para el mundo, el vicio es una enfermedad incurable, progresiva y normal. Pero para nosotros que conocemos el tratamiento para la cura de los vicios, el vicio tiene cura. Y ese tratamiento es un tratamiento sin internación, sem medicação e 100% eficaz. 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
2: Cheguei até a prostituição para ter dinheiro para os vícios. Tenía tanto odio, tanto rencor, que llegué hasta intentar matar a mi mamá. Ya no quería estar en este mundo por todo el sufrimiento que yo tenía. Cinco años duré en los vicios. ¿Por qué? Porque yo estaba deprimida y hasta llegué hasta la prostitución para tener dinero para los vicios. Ya estando sola en la casa, pues sí, me sentía triste, sucia por estar con las personas que yo decía, yo me acosté con esta persona, ¿no? Y sí, o sea, me sentía la peor mujer que había en la tierra, ¿no? Pero ya otra vez al otro día volví a lo mismo, ¿no? Y la peor humillación fue de que, o sea, yo hablaba con mi familia y, o sea, me ignoraban. O sea, como que si yo fuera un cero a la izquierda para ellos, que no existía, ¿no? Y ahí era donde yo más me aferraba, ¿no? A los vicios, a estar en la calle. Además de eso, yo en las noches no podía dormir, se me subía el muerto. A veces amanecía con los brazos morados, cansada, ¿no? Agitada por lo mismo. Tenía tanto odio, tanto rencor, que llegué hasta intentar matar a mi mamá. Porque le aventé una piedra, cuestión de que ella se hizo un lado, si no, pues sí le hubiera dado en la cabeza, ¿no? Y también intenté con mi vida cortarme las venas, porque yo ya no quería vivir. Ya no quería estar en este mundo por todo el sufrimiento que yo tenía. Cuando yo llego al Templo de los Milagros por una invitación, el primer día que yo llego, yo sentí esa paz, esa tranquilidad. Yo me sentí feliz, ¿no? Contenta porque ya pude dormir. Yo sigo luchando en las reuniones día con día, ¿no? Ahí fue donde Dios me fue liberando de los vicios. Yo fui liberada de los vicios totalmente. Fui liberada también de la prostitución totalmente. Gracias a Dios fui muy liberada y aquí estoy. Y he conquistado, gracias a Dios, también mi matrimonio. Estamos felices, gracias a Dios, y nos amamos. No nos hace falta nada. Visto lo que yo quiero, como lo que yo quiero. Mi esposo me da lo que yo quiero, ¿no? Vamos a los mejores restaurantes o lo que se nos antoja lo comemos. Que yo antes decía, ¿cómo, no? ¿Cómo lo voy a hacer? Hemos conquistado todo eso, ¿no? Que comemos lo que queremos, vamos a donde vamos, paseamos juntos y estamos felices, gracias a Dios. Espiritualmente estoy bien. Me duermo, ahora sí que como bebé, ¿no? Duermo, no escucho ruidos, nada, no se me sube el muerto, nada de eso, duermo en paz y tranquila. Ya no guardo ese odio, ¿no? Ese rencor. Restauró mi familia, yo amo a mi mamá ha pasado días conmigo en la casa, yo he visitado a mi papá, hemos salido a la playa con él, hemos estado felices. Y algo que yo nunca imaginé, ¿no? Que mi mamá otra vez iba a estar conmigo, que me hubiera perdonado lo que yo hice. Pero gracias a Dios aquí estamos felices también con mi familia. Porque es el Espíritu Santo quien hace todo eso.
4: Y usted puede también contactarse si usted se identificó con el caso verídico de Aura. Usted observou que ella sofreu muito a causa de los vicios, pero la raíz foi cortada. La raíz del vicio, que é um espírito, el espírito del vicio, quando entra na vida de uma pessoa, destruye a família, destruye a salud, destruye tudo. 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Você que nos acompanha e vem passando por dias difíceis, momentos difíceis, nós outros estivemos esse domingo que passou enterrando a todos os vícios. Foi o domingo de la força. Determinamos que em la vida de todos os presentes, eles pudieram receber esta força que necessita para vencer os vícios. O tratamento para a cura de los vícios é um tratamento eficaz. Um tratamento sem internação, sem medicação e gratuito. Você não perderá nada, você só vai ganhar. Venga lutar por você, venga lutar por seu familiar, traga uma prenda de roupa al revés e atada. E no momento do tratamento, vamos a desacer este nudo e vamos a poni-la bem para quando você visto, seu familiar, ponga essa prenda, ele tenha vida, ele seja livre desse espírito que está na mente, que está na cabeça. Se a cabeça cambia, toda a vida cambia. Mientras a cabeça dele viciado não cambia, nada cambiará. E sepa que o vício não é a substância, o vício é um espírito que vem destruindo muitas famílias em Guayaquil, muitas famílias em Guajas e em todo o Equador. Mas você pode lutar por sua família, você pode sair adelante, como estas pessoas que a continuação elas vão a mencionar o que sucedeu na vida de Ejas, participando do tratamento para a cura dos vícios.
5: Fui adicto ao álcool e às drogas. Eu tinha 15 anos, tudo ia bem. Só que, infelizmente, meu irmão maior teve um acidente de trânsito e faleceu. Então, pues, eu era muito apegado a ele. Y eso me causó a mí mucha tristeza, dolor, como cualquier ser humano. Y yo entré en depresión. Ahí dejé de comer, solo pasaba encerrado. De pronto comencé a conversar con las personas equivocadas y me involucré en el vicio. Cuando me di cuenta, yo ya no podía salir. A tal punto que un día quise lanzarme en la carretera principal. Yo quise lanzarme a la calle para que el carro me aplastara y acabara con todo porque yo ya no soportaba la vida que yo llevaba. Yo en aquel entonces, pues, yo ya tenía a mi esposa y nosotros vivíamos separados en la misma casa. Me colocaron en una clínica de rehabilitación y como toda persona que está en la adicción, estaba en mi mente, yo no puedo conseguir. El vicio me manejaba mi mente y eso me llevaba a cosas cada vez peores. Mi mamá me encerró en la clínica de rehabilitación y yo al poco tiempo me le escapé. Luego salí y seguí sumergido en el vicio y hasta peor, mucho más peor, caí preso. Estuve preso, tuve que pagar una condena. La cumplí y salí peor. Nada de lo que me sucedía me ayudaba. Yo cada vez era más adentro, lo más profundo. Mas llegó un día en que encontré un folleto en un bus, en un medio de transporte urbano. Ahí encontré en el pasillo y me agaché. Lo leí y yo vi un testimonio donde había un chico que se había curado. Se había curado con el problema justo el que yo tenía. Ahí decidí venir para la iglesia. Pero para esto, mi mamá, ella ya oraba por mí. Ella venía con la fotografía, con mis medias y pues ella traía mis gorras, traía mis camisetas, para que los pastores unjan y para que oren por él, por mí. Mas sin embargo, yo no conseguía venir a la iglesia. Mas llegó el momento que me decidí. Hoy, gracias a Dios, tengo paz, mi matrimonio bendecido y sirvo a Dios.
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4: Señor Alfredo, ¿qué vicios tenía?
7: Cigarrillo, alcohol y juego de billar.
4: ¿Por cuántos años?
7: Más de 25 años, señor. Muchos problemas en el hogar, porque realmente comienza uno queriendo, diciendo, controlo, sí, hasta ciertas horas, pero luego eso como que se va profundizando más y más, y realmente llegar a fiar en el matrimonio, con los niños, era una situación muy crítica que llegué, señor.
4: ¿Aceptó el desafío?
7: Sí, señor.
4: ¿Cuánto tiempo está curado?
7: 16 años.
4: ¿Nada de vicio?
7: Nunca más, señor.
4: ¿Vale la pena participar del tratamiento para cura de los vicios?
7: Sí, señor, claro que sí.
4: ¿Cuántos años en el vicio?
8: Más de 27 años consumiendo el alcohol. Así, consumí alcohol, cerveza, guanchaca, cigarrillo. Y así fue más de 27 años. En mi vida se destruyó matrimonio. Pareja se destruyó todo porque la verdad andaba con una y otra mujer también. Pastor, andaba con mujeres ajenas.
4: ¿Aceptó el desafío?
8: Acepté el desafío.
4: ¿Cuánto tiempo libre de los vicios?
8: Libre de los vicios, ya estoy para 15 años, pastor, libre de los vicios.
4: ¿Vale la pena venir al tratamiento para cura de los vicios?
8: Sí, pastor.
4: ¿Cuánto tiempo en el vicio?
9: Más de 15 años.
4: ¿Qué vicio tenía?
9: Cigarrillo y alcohol.
4: ¿Aceptó el desafío?
9: Acepté el desafío para lo que es la cura de los vicios, que sí hay solución.
4: Tiempo curado.
9: Ya tengo más de como 20 años ya.
4: Y participando de ese tratamiento, muchos alcanzaron resultados. Usted también puede alcanzar resultados. 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Su vida, la vida de su familiar puede cambiar. El tratamiento para cura de los vicios es un tratamiento abierto para todos. Muchos en el desespero piensan, no, yo tengo que internar a mi hijo. Y usted hasta llega a dejarlo internado. Pero ya sea internado una vez, dos veces, tres veces, usted ha gastado mucho y no ha visto la solución, porque todas las veces que sale de internación, vuelta, recae, sumerge mucho más en el vicio, y ahí usted tiene que ingresarlo de nuevo. Pero usted nunca ha venido al tratamiento, usted nunca ha experimentado el poder que hay a través de la fe, a través del tratamiento. Un tratamiento sin medicación, sin internación y 100% eficaz. Una hora de tratamiento. Empezamos a las 3 de la tarde. A las 4 ya estamos finalizando. 90 minutos antes, usted podrá recibir una atención. Estaré allí en el ambiente principal de nuestro templo y podrá recibir esta ayuda espiritual. Y al terminar, estaremos también allí a la disposición para ayudar a todos. Recuerdo, traiga una prenda de ropa al revés y atada, una botellita con agua. Cuando su familiar beba de esta agua, con la dosis más fuerte, porque ya la entrada usted recibirá la dosis más fuerte en esta agua. Cuando usted beba de esta agua, el poder de Dios se manifestará en la vida de su familiar. Usted está acompañando en este momento el tratamiento para la cura de todos los vicios. Tenemos aquí los casos verídicos de personas que fueron libres de los vicios. Personas que fueron libres de los vicios y que también lucharon por sus familiares y sus familiares también fueron libres de las adicciones. Porque cuando sale el espíritu del vicio
10: los vicios também se vão. Eu hago um desafio, você que nos vê ou que nos escute nesse momento. Participe este domingo del tratamento para a cura de los vicios, sem internação, sem medicação e 100% eficaz. E como estas pessoas foram curadas de los vicios, você também será curado. Era escravo de que vício?
8: Vício de álcool.
10: Quantos anos?
8: 19 anos. Vive en la calle, vive como la basura. Yo acepté el desafío, voy para 5 años.
10: 5 años curado.
8: Sí, curado.
11: Acepté el desafío y me topo libre de sin vicio, sin licor.
10: ¿Cuánto tiempo curado?
11: Ya tengo yo 14 años de curado sin vicio, pastor.
10: ¿Eres esclavo de qué vicio?
8: Del licor.
10: ¿Por cuántos años?
8: Por muchos años.
10: ¿Y haciendo el tratamiento?
8: Totalmente curado. Se me quitó de raíz el sabor amargo al licor.
10: ¿Aceptó el desafío?
8: Sí.
10: ¿Hace cuánto tiempo curado?
8: Ya tengo 1 año y 3 meses.
12: Luchaba por mis hijos. Bueno, ellos tenían el juego de Free Fire, dos de ellos, y también consumían drogas. Pero hace 7 años y medio ya están totalmente curados.
10: ¿Cuáles eran las drogas?
12: El H.
10: ¿Cuántos años estuvo consumiendo?
12: 1 año. Venimos a luchar con mi esposo por ellos y... totalmente curados.
10: Y vino a hacer el tratamiento.
12: Sí, sí.
10: No falta tratamiento.
12: No falta. Sigo en la lucha.
10: ¿Cuánto tiempo usted vino a hacer el tratamiento?
12: Ya tengo 10 años.
10: ¿Y él está curado hace 10 años?
12: Sí, sí.
10: ¿Los vicios?
12: Tienen cura.
10: ¿De qué vicio era esclava?
13: De la heroína.
10: ¿Cuántos años?
13: Casi 2 años.
10: Vino al tratamiento, aceptó el desafío.
13: Sí.
10: ¿Cuánto tiempo está curado?
13: Ya voy para 4 meses, gracias.
10: 4 meses curado.
13: Sí.
0: Callejón sin salida. Existe una semejanza entre esta expresión y la vida actual en la sociedad. Aunque diga que no, la realidad es que muchas personas están exactamente así, acorraladas debido a los vicios y a la depresión. En fin, es como si estuvieran en un laberinto donde no importa para qué lado corran. El escape parece algo imposible. Pero, ¿qué hacer cuando no se encuentra una salida para vencer los vicios? Acudir al tratamiento para la cura de los vicios, donde no hacemos uso de medicamentos, pero que a través de la fe, la cura está a su alcance.
14: Viejas amistades llegaron a mí a ofrecerme a que yo vuelva a consumir más. No, yo ya no quería saber más nada. Yo sentía un asco hacia aquella sustancia. No quería saber más nada de aquello.
15: Fui curado de

0: Pio,
1: sim, senhor.
0: Há quanto tempo está livre?
1: 14 anos.
0: Senhor Armando, quanto tempo é no vício?
2: Eu tive toda a classe de vício, alcool, droga, e era a marihuana, a corroncha, a colombiana, a pistola, o maduro com queso.
0: Aceitou o desafio?
2: Sim, pastor.
0: Há quanto tempo livre?
2: Eu tenho 20 anos, sem nenhuma classe de vício, pastor.
0: Seu nome?
3: Leonela Parrales.
0: Quanto tempo estuvo en el vicio?
3: Bueno, yo tuve depresión y el vicio de las redes sociales aproximadamente 6 años.
0: 6 años en redes sociales y depresión. ¿Aceptó el desafío?
3: Así es, yo acepté el desafío y hoy, gracias a Dios, tengo 5 años curada.
4: 22 años, señor, en el vicio del alcohol. Cerveza, trago, ron, de todo. Todo lo que es del trago, la bebida.
0: ¿Usted aceptó el desafío?
4: Sí, señor, acepté el desafío una vez cuando vi en el programa en la televisión, entonces me hicieron la invitación y yo llegué aquí.
0: ¿Hace cuánto tiempo libre del vicio?
4: Voy para 11 años, señor, sin deseo de tomarme un trago ni estar rodeado de los amigos que antes tomábamos, todas esas cosas. Nada de eso, señor.
5: Hemos llegado a los minutos finales de nuestra participación, pero sepa, usted puede ser livre de los vícios, você pode ajudar a este familiar que está em adicciones, que seja livre, você pode tomar o controle por eles, tomar a chave. Se você, madre, tem a chave, você poderá abrir a porta e seu filho poderá entrar. Agora, se você, tendo a chave, não usa a fé, porque a chave é a fé, e se você não a usa, como poderá entrar seu filho a uma nova vida por esta porta? 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Você é nosso invitado especial. 3 da tarde, eu espero por todos vocês. 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Familiares podem lutar por seus entes queridos, você pode ser livre. É um tratamento sem internação, sem medicação e 100% eficaz. 3 da tarde, começamos no Templo de los Milagros, no ambiente principal do templo, que está ubicado na Avenida de las Américas 305. 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É um tratamento gratuito, porque sua vida seguirá de mal em pior se não buscas ao Padre Celestial como nascemos em la Universal. 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
7: Vicio, de latín vitium, que significa falla o defecto. Consiste en toda acción repetitiva que perjudica al adicto y al que convive con él. Las drogas son las mayores causantes de este mal, pero ellas no son las únicas. Los vicios también pueden presentarse con el desequilibrio de innumerables actos, como el uso excesivo de aparatos electrónicos, en la comida, en el sexo, en los juegos, en las compras y más. ¿Usted sabe cuál es su vicio? Analice y reconozca qué mal hábito le está perjudicando. Y aunque la abstinencia consiste en el acto de privarse de algo y le pueda provocar efectos físicos y emocionales como la ansiedad, depresión e irritabilidad, esta decisión, aunque es forzada, puede ser una oportunidad para ser libre de los vicios. Sin embargo, tome en cuenta que si está luchando con la fuerza de su brazo y no consigue el resultado deseado, conozca que solo

A través del Señor Jesús, usted podrá vencer los vicios. En el tratamiento espiritual para la cura de los vicios y la depresión, estamos dispuestos a ayudarle. 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Le esperamos.

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1: El último sábado de agosto vivimos una jornada muy especial. Una jornada en la que la solidaridad, el amor al prójimo y la fe se unieron para llevar esperanza a quienes más lo necesitan. En esta ocasión, el sector escogido fue Socio Vivienda 2, ubicado al norte de la ciudad de Guayaquil. A través de este almuerzo solidario, más de 300 personas fueron beneficiadas con diferentes acciones de apoyo, entrega de ropa, atención a padres que enfrentan problemas con los vicios y asistencia a los más pequeños a través de la EBI, Escuela Bíblica Infantil. También estuvieron presentes los proyectos como socioeducativo, Los Vicios Tienen Cura, EBG, FJU, Depresión Tiene Cura, Unisocial, todos trabajando juntos con un mismo propósito: acercarse a las personas, escuchar sus necesidades y recordarles que no están solos. Durante esta jornada se destacó una palabra que resume el verdadero significado de esta labor.
2: A los que habitaban en la tierra de sombra de muerte, la luz ha resplandecido sobre ellos. La luz de Dios en esta mañana está resplandeciendo sobre su vida. Si usted haya perdido familiares, si usted haya perdido hijos a causa de vicios, a causa de delincuencia, a causa de enfermedades, la luz de Dios ahora entra en su vida.
1: Por detrás de cada donación hay mucho más que un alimento, una prenda de vestir o una ayuda material. Hay una persona, una familia, hay una historia.
3: ¿Qué le parece este día de hoy la realización de esta actividad por parte de la Unisocial?
4: Muy buena porque hacía mucha falta. Ya como ustedes ven, hay mucha juventud, muchos niños, nosotros los mayores también. Entonces sí necesitamos de la palabra de Dios y tanto de la ayuda social.
5: En primer lugar, yo agradezco a Dios y a la iglesia y a todos los que me están apoyando.
6: No, a mí me parece muy bien esto, muy bien porque trae a los niños un poquito de alegría, un poquito de confianza también. Con tal que sea para Dios, sea para traer la palabra de Dios aquí, muy bien, muy bien.
7: Muy hermoso porque sobre todo para los niños, para que ellos tengan reconocimiento lo que es la palabra de Dios.
3: Y con esta entrega de alimentos y ropa, ¿qué le parece también esta actividad para los adultos?
7: Está muy bien. O sea, lo que han hecho ustedes está bien porque hay muchas personas que necesitan.
8: O sea, muy bien, excelente, porque casi no hacen cosas así aquí en Socio Vivienda. Es algo muy bueno que estén ayudando aquí a nuestro sector, a las familias también que nos encontramos aquí en este momento para compartir. Está bien que nos hayan tomado en cuenta.
9: Ya, muy agradecido, hermano, y que el Señor multiplique esto, como antes lo volví y lo repito, Dios no es deudor de nadie. Esto que estoy recibiendo aquí, lo multiplique Él al triple o al doble y prosigan adelante, que el Señor los guíe, me los cuide, ¿ah? Y sigan con ese ímpetu de amor.
1: Este trabajo no termina aquí. Seguimos avanzando juntos, llegando a lugares y personas que viven en situaciones de vulnerabilidad y que necesitan de una mano extendida, no solo para recibir ayuda física, sino también para encontrar un apoyo espiritual, esperanza y la certeza que pueden volver a comenzar. Y usted también puede hacer parte de esta misión. 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
1: Nosotros planeamos tener un bebé. Le detectan que mi hijo tenía una atresia pulmonar severa. Y lo ingresan en la unidad de cuidados intensivos. Nos dijo que posiblemente nuestro hijo no iba a sobrevivir. Y la doctora me dijo que busquemos un psicólogo para nosotros podernos preparar para la muerte del bebé, porque no le daban mucho tiempo de vida a mi hijo. El dolor de una madre es perder un hijo. Es muy, muy fuerte, es muy fuerte. Nosotros vimos tantos niños sufrir, tantos niños morirse adentro de unidad de cuidados intensivos. Mi nombre es Edna Tello, soy de la ciudad de Quito. Mi sufrimiento empezó igual desde que yo era una niña, porque veía mucho a mis padres pelear. Ellos discutían todo el tiempo, mi madre incluso era alcohólica. Lo que más nos dolía era escuchar que nuestros padres iban a separarse. Era un golpe sumamente duro. Aparte de eso, yo tenía problemas espirituales. Yo veía bultos, escuchaba voces, siempre escuchaba desde niña que alguien me llamaba, siempre veía que alguien quería seguirme, quería atraparme, tenía muchas pesadillas y cuando tuve 14 años yo quise suicidarme. Lo único que yo sentía era que no tenía ganas de vivir, no tenía una razón por la cual vivir, es lo que yo pensaba, ¿para qué voy a vivir? Si no tengo una razón para vivir, casarme y ser igual que mis padres, estar en peleas, en pleitos, no. Yo no quería eso para mí. Eran pensamientos de tomarme pastillas. Era lo único que yo quería, tomarme pastillas o cortarme las venas. Era lo único que yo quería hacer porque ya no quería vivir. Los problemas eran demasiado, la depresión, la tristeza. Aparte de eso, no podía dormir en las noches, tenía mucho insomnio. Tenía fuertes dolores de cabeza y tenía que tomar medicamentos para que prevenir este dolor. Era demasiado fuerte, tenía mucha migraña. Cuando venía la migraña, mi visión se nublaba y era solo el dolor tan intenso en la cabeza que tenía que encerrarme en el cuarto y tratar de estar a oscuras para no ver mucho la luz porque me dolía demasiado la cabeza y era un síntoma demasiado fuerte. Antes de ir a la iglesia, mi mamá buscaba mucho los brujos. El último brujo que mi mami buscó era un joven de 21 años, un joven peruano. En un momento de desesperación, mi mami llamó, invitó a este brujo a la casa y le pidió que me hiciera un trabajo para mí, para que yo pudiera ser feliz. A raíz de la visita que nosotros tuvimos de esta persona en mi casa, todo empezó a cambiar. La depresión se volvió peor. El dolor de cabeza se volvió más constante, o sea, yo no vi ninguna mejoría, todo empezó a empeorar. Yo era adolescente y mi mami ya frecuentaba la iglesia. Entonces mami me invitó un día. Empezamos a asistir los días domingos. De ahí me gustó. Empezamos a hacer el proceso de liberación. Poco a poco todo empezó a cambiar. Todo. Yo empecé a dejar de tener los dolores fuertes de cabeza. Ya no veía bultos. Ya no tenía miedo. Todo empezó a cambiar. Empecé a sentirme mucho mejor buscando la presencia de Dios. Empezando a asistir a la iglesia. Todo empezó a cambiar, empecé a sentir esa felicidad, esa paz que nunca en mi vida había sentido. Fue algo tan diferente, tan distinto de todas las veces que yo podía a veces haber sentido alegría. Era totalmente diferente. Yo decidí bautizarme en las aguas, empecé a buscar más la presencia de Dios, formé mi familia, me casé. Tengo 13 años de matrimonio, conocí a mi esposo, un hombre de Dios. Soy muy feliz en mi vida sentimental. Tengo una niña que es de 9 años y nosotros al verla que era hija única, el sueño de nosotros, queríamos darle un hermanito para que ella tenga esa crianza, se pueda llevar, crecer, llevarse bien con nuestro niño, ¿no? Nosotros planeamos tener un bebé. Bueno, el embarazo pasó tranquilo, no tuvimos ningún inconveniente, pero al momento en que yo doy a luz, al segundo día de que mi hijo nace, le baña, la enfermera le baña y los labios se le ponen de color morado. Entonces eso llama la atención al médico y lo ingresan en la unidad de cuidados intensivos. Yo salí del hospital llorando porque quería llevarme a mi hijo, pero no fue posible. Mi hijo se quedó en cuidados intensivos 20 días. Lo que el médico nos dijo es que él tenía una tetralogía de Fallot. Y que nos fuéramos a Guayaquil, nos contactó con un médico de allá y nosotros viajamos con nuestro hijo. Cuando fuimos para allá, lo primero que le hicieron fue un cateterismo. En el cateterismo le detectan que mi hijo tenía una artritis pulmonar severa. Es un monstruo de cardiopatía porque es sumamente fuerte. Y lo que el médico nos dijo es que tenía que hacerle una operación para poderle colocar una válvula en la parte derecha del corazón. Nos dijo que posiblemente nuestro hijo no iba a sobrevivir porque la operación era muy riesgosa. Mi hijo había nacido con 3 venas. Eso era lo que a él le permitía respirar, pero eran demasiado delgadas, más delgadas que un cabello. Y no lo podía conectar a la máquina que reemplaza el corazón. Entonces me dijo el médico, yo voy a hacer todo lo que yo pueda. Si yo le opero a tu niño y veo que en la operación tu hijo no avanza, entonces yo simplemente lo cierro y te lo entrego, porque ya no puedo hacer nada más, me dijo. Después de la operación, que a él hicieron un cateterismo, él tuvo un paro cardíaco y se le forma un coágulo en la cabecita. Aparte de eso, la neuróloga le mandó a tomar un medicamento que nos dijo que era de por vida, un jarabe. Entonces, estar dentro del hospital es sumamente duro. Mi hijo estuvo todo el tiempo en la unidad de cuidados intensivos. Nosotros veíamos cómo el niño de adelante se moría, el niño de al lado se moría, el niño del otro lado se moría. Y nosotros decíamos, Dios mío, o sea, no sabíamos cuándo le iba a tocar a nuestro niño. Era sumamente duro. Y la doctora me dijo que, o sea, vengamos a Quito y busquemos un psicólogo para nosotros podernos preparar para la muerte del bebé, porque no le daban mucho tiempo de vida a mi hijo. El dolor de una madre es perder un hijo, es muy, muy fuerte, es muy fuerte. Nosotros vimos tantos niños sufrir, tantos niños morirse adentro de unidad de cuidados intensivos, que nosotros veíamos las madres cómo sufrían, cómo lloraban, y no es fácil, es sumamente duro. Yo entiendo lo que es estar al borde de perder un niño. Entonces decidimos subir con mi esposo al altar y Dios al poco tiempo nos empezó a dar una respuesta. Los primeros cambios que nosotros recibimos fue con el neurólogo, la medicación, él empezó a bajar la dosis y le hicieron un eco en su cabecita. Cuando la sorpresa fue que las convulsiones empezaron a parar y él ya no empezó a convulsionar más. Y cuando le hicieron el eco en la cabecita, el coágulo que él tenía se le desapareció automáticamente. Llegado al año que mi hijo cumplió, el doctor le quitó totalmente el medicamento. Él no toma absolutamente nada para lo que son convulsiones, porque las convulsiones desaparecieron totalmente. De ahí cuando nosotros llegamos a Quito, La saturación de él empezó a mejorar. Él nunca se puso con sus labios morados, ni se empezó a agitar como el médico lo pronosticaba. Mi hijo es un niño, alcanzó en la talla a un niño de la edad de él. Mi hijo tiene actualmente 3 años. Es un niño sumamente inteligente. Mi hijo es demasiado pilas. O sea, todo es para la honra y la gloria de Dios. Lo que Dios ha hecho en él es una prueba de que Dios existe. Incluso la pediatra me dice, tu hijo es una prueba de que Dios existe. Realmente sin el Espíritu Santo, yo no sé qué hubiera sido de mi vida. Él es un tesoro para mí, es lo más preciado que yo tengo. Toda mi vida se basa en la felicidad que yo tengo en el matrimonio. La paz que ahora yo tengo con mis hijos es solamente gracias a Dios. Vale la pena estar en la iglesia, vale la pena luchar, porque Dios da la respuesta. Dios está ahí para nosotros, para los más sufridos, para los más afligidos. Dios está ahí para nosotros.
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0: estoy bien. Una frase que muchas veces decimos sin estarlo. Seguimos con nuestra rutina. Contestamos mensajes. Vamos a trabajar. Sonreímos. Pero nadie sabe lo que pasa cuando estamos solos.
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1: Yo intenté 2 veces el suicidio porque tenía depresión, tenía un dolor inmenso en el alma, yo no veía un futuro en mi vida, mi papá no se hizo cargo de mí y yo vivía con mi mamá, pero después ella tuvo que trabajar para poder sacarme adelante y mis abuelitos cuidaban de mí. Y mis compañeros, amigos de la escuela, me decían, ¿dónde está tu papá? ¿O quién es tu papá? ¿O quién es tu mamá? Y era una respuesta que yo ni siquiera yo sabía dónde estaban ni el por qué no estaban conmigo. Era un dolor que no sabía cómo expresar, por lo mismo que por la corta edad para todos eran risas y burlas, pero a mí me dolía mucho. Cuando yo tenía 13 años, mi mamá fue por mí para ya hacerse cargo de mí. Al principio a mí se me hizo una buena idea del pues qué tendría de malo vivir con mi mamá. Pero al principio todo era bonito, bien, tranquilo, aparentemente. Tengo 3 medias hermanas por parte de mi mamá. Me recibieron bien, pero después de un tiempo, pues como éramos niños, después empezaban a cuestionarme con preguntas de ¿por qué ya vives aquí? O ¿por qué mi papá no es tu papá? Y mi mamá no es tu mamá porque tú no creciste con nosotras. Tu mamá es mi abuelita. Y tú no eres nuestra hermana. Y eran cosas que a mí me dolían demasiado. Y lo peor era que tenía una edad tan corta que yo no sabía ni qué hacer, ni a dónde ir, ni a quién acudir, porque ni siquiera con mi mamá tenía una confianza de contarle cómo me sentía. Y al ver cómo mis hermanas, ellas sí crecieron con ella, que ella pudo estar en esos momentos difíciles donde yo la necesitaba tanto, me daba a la vez mucho coraje, envidia por ellas, de decir cómo ellas sí tenían con a quién contarle sus problemas, ellas sí tenían a quién abrazar, con quién platicar, alguien que estaba ahí con ellas todo el tiempo. Y fue como, fue un momento tan doloroso ya estar en ese ambiente familiar. Yo me sentía el bicho raro, por así decirlo, porque pues no sabía cómo encajar en esa familia. Así fue como yo comencé a practicar el cutting, porque era un dolor tan inmenso en el alma que yo no sabía cómo controlar. Tampoco me gustaba que me vieran llorar. Entonces lo que yo hacía, tenía una colección de navajas, de vidrios, de todo lo que tuviera filo. Cuando comenzaban a hacer preguntas o burlarse de mí, yo lo que hacía era encerrarme en el baño y cortarme, porque ese dolor en el alma era tan profundo que yo no sabía cómo sacarlo, cómo desahogarme. Y lo que hacía era cortarme. ¿Para qué? Para que el dolor físico pudiera distraerme de aquel dolor que yo sentía dentro y así parar de llorar. Me limpiaba las lágrimas y salía como si nada hubiese pasado. Recuerdo el día que intenté acabar con mi vida por primera vez. Fue igual un momento de frustración en la familia, porque un familiar me descubrió el brazo con cortes y, bueno, en vez de querer ayudarme, me regañó diciendo que estaba loca, que eso era de personas tontas, que si me quería matar, que de una vez me cortara el brazo. Y lo quise hacer. Y pues sí, me puse a pensar, pues sí. Y igual, me fui al baño y me empecé a cortar las heridas más profundas. Lo que yo planeaba era cortarme las venas y que ya no pudiera vivir. Lo único que sentí fue que se me adormeció el brazo me tardé mucho tiempo en el baño y sentí un poco de mareo y así, pero después me acobardé, no terminé con lo que yo estaba planeando. Y yo me refugiaba en la música, me refugiaba en relaciones sentimentales, en la vida sentimental, pero nada de eso me ayudaba. Y la segunda vez fue un día por la mañana, yo estaba acostada, toda esa noche no dormí, solo pensando en tantas cosas que pasaban en mi cabeza. Lo que hice, agarré la almohada y me la puse en la cabeza, queriendo ahogarme. Y me comenzó a doler el pecho, me comenzó a doler la garganta, pero de igual manera me acobardé y no terminé con lo que yo estaba haciendo. Comencé a probar lo que fue el cigarro, la marihuana, el alcohol, porque para mí no había un futuro en mí. Yo lo que quería era acabar con mi vida, porque yo no me veía en un futuro, me sentía tan miserable, me sentía la más despreciada, la que nunca iban a querer, y determinaba, justo a la edad que tengo ahora, matarme, pero ya con un balazo directamente, para que ya nada saliera mal y por fin acabar con mi vida. Vi una oportunidad nueva para mí. Fue ver el propio Dios extendiéndome su brazo, y yo quise tomar esa decisión porque la única manera de poder hacer un cambio es tomar la decisión con fuerzas, con coraje, e intentarlo una vez más. Fue lo que yo hice. Mi alma tan frustrada, tan desesperada, fue teniendo paz. Recuerdo que cuando recibí el Espíritu Santo, ese momento fue tan inolvidable para mí. No hay manera de describirlo con palabras. Solo puedo decir que fue el propio Dios abrazándome y diciéndome que jamás estaría sola. Pues fue un cambio muy notorio. Principalmente ahora soy feliz. Soy feliz, lo que desde un principio nunca había sido. Soy una persona alegre, feliz, con sueños, con metas, con muchas ganas de vivir. Tengo paz. Cambió muchísimo nuestra relación como familia, tanto con mi mamá como con mis hermanas. Ahora somos ese apoyo, somos esa fuerza. Estamos juntas en todo momento, vamos juntas a la Universal. Hoy ya no tengo la necesidad de cortarme, de buscar salida en la vida sentimental, en marihuana, vicios, ni nada de eso. Hoy soy una mujer alegre, sobre todo feliz, con una paz interior, una paz en el alma, que nada ni nadie me lo roba.
2: 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Un hijo que está tomando malas decisiones. 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Ese puede ser también su pedido. Por eso, este domingo será Vida a Colores contra la Aflicción. Venga a presentar delante de Dios todo aquello que le ha quitado la paz, las fuerzas y las ganas de disfrutar la vida, para dejar atrás el gris y comenzar a recuperar los colores de su vida. Especialmente a las 9:30 de la mañana. También a las 7 de la mañana y 5 de la tarde. En el Templo de los Milagros, Avenida de las Américas 305, sector Kennedy Norte, Guayaquil. Y en todos los templos de la Universal del país.

0: Mañana es día de vencer la depresión. Mañana es día de la vida a colores. En la oportunidad, usted va a traer también una botella con agua, porque será el día de presentar al Dios vivo el agua viva, esa agua viva que representa vida en el interior de cada persona. Y cuando la persona hace uso con fe de esta agua viva, acontece un cambio desde adentro hacia afuera. Es lo que cada persona con la vida gris necesita.
1: Porque esta agua no es una agua normal, común, no es. Una vez que es presentada, consagrada a Dios, ella deja de ser el simples agua, el agua común, y pasa a ser una agua consagrada. Y todo aquello que es consagrado a Dios es separado. Y en el momento en que entra en el cuerpo de la persona, toda enfermedad, todos los dolores, toda tristeza, toda aflicción se va, desaparece. Por eso usted pudo acompañar los casos verídicos el día de hoy. Hago usted lo mismo. Mañana traigo una botella con agua, porque ya en la entrada de nuestro templo de los milagros vamos a estar colocando un poquito de agua viva. Y cuando usted beba un poco de esta agua, el poder de Dios también se manifestará en su vida, en toda su familia. Traga a su familia también. No venga solo. Venga con sus familiares. Todos están invitados. Usted que nunca estuvo en el templo de los milagros, venga, no hay que pagar nada, todos son muy bienvenidos. Y si usted desea, en la parte posterior del templo tenemos un parqueo amplio, gratuito, para toda su comodidad y su familia también, para que ustedes puedan dejar parqueado su carro con seguridad y participar de la reunión. La primera 7 de la mañana, también especialmente 9:30 de la mañana, venga con su familia, y a las 3 de la tarde. El tratamiento para cura de los vicios es a las 3 de la tarde. A las 5 de la tarde es la última, y el tratamiento para la cura de los vicios es 3 de la tarde. Si usted tiene familiares en vicios, usted puede luchar por ellos, pero venga primero de mañana a luchar por su vida, a luchar por su familia, a participar de la agua viva.
0: 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De lo que va del año hasta ahora son más de 115 mil personas que participaron de forma presencial. Estas personas que no fueron tontas, es verdad, no fueron tontas, porque ellas vinieron, fueron ayudadas, orientadas y bendecidas, porque si no, ellas no regresarían, ¿no es verdad? Entonces, no venga a perder más el tiempo, la oportunidad. Aproveite a oportunidade, haga algo distinto, como buscar ao Deus vivo de forma prática, como lo hacemos aqui em La Universal. 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

0: Venir con mi familia aquí a la iglesia es muy reconfortante, ya que sé que está en la presencia de Dios, especialmente mi hija. A ella la traigo a la escuelita y todos los días aprende un poco más de Jesús, de Dios y cómo es vivir en concordancia con Dios.
1: ¿Ha visto usted alguna respuesta o transformación en su hogar a través de esta oración, de este propósito?
0: Sí, mi familia está más unida, Dios ha cambiado mi carácter poco a poco, sí me alegra mucho venir todos los domingos aquí a la iglesia. Lo que más me impacta es que siempre se concentran bastante en la familia, hacen pasar a las familias adelante, hay muchas familias que son disfuncionales, pero Dios no hace acepción de personas y nos bendice a todos por igual.
1: Con el mismo propósito de llevar fe y esperanza a quienes más lo necesitan, cada domingo se realiza la concentración de fe, familia y Espíritu Santo, un encuentro dedicado a fortalecer la vida espiritual y la unidad familiar. Como parte de este encuentro, los asistentes participan del agua viva, un momento especial de oración en el que, a través de la fe, presentan sus necesidades a Dios, creyendo en su poder para traer fortaleza, renovación y esperanza.
2: Levante la botella para el cielo, por favor, sea tan amable. Señor, mi Dios y mi Padre, cada domingo separamos este momento para bendecir, para pedirte que bendiga el agua, que estas águas se transformem em uma poderosa medicina, para que quando esta persona durante a semana beba, seja a medicina para curar, liberar, transformar e bendecir-los. Personas, mi Senhor, que han tenido dolores, enfermidades incuráveis, personas que han sufrido problemas e tormentos espirituais, personas que estão acendo esta cadena de água viva por um familiar, por um ser querido, que através, mi Senhor, de água, el milagro aconteça. Haga sua petição personal.
1: Sobre el agua viva, ¿qué representa para usted este propósito?
3: Ay, eso sí es una maravilla, porque del agua viva yo me curé de las vistas. Yo tuve un problema que de un momento a otro comencé a salirme como un líquido de las vistas y comencé a quedarme ciega. Entonces, bueno, del mismo miedo, del mismo recelo, yo le dije a mi hijo y mi hijo me dice: madre, tienes que buscar un médico porque seguro que te van a operar de las vistas, como siempre es así. Que entonces yo le digo: no, yo no me voy a operar de la vista, yo no acepto operarme. Y yo comencé con el agua viva, comencé a lavarme las vistas. Hice ese propósito de lavarme las vistas todos los días, en la mañana y en la tarde, y hacer mi oración y pedirle a Dios que me... No supe en qué momento se me curó las vistas y para mi sorpresa que veí lejos.
1: Ya lleva 2 años totalmente curada.
3: Totalmente curada, porque incluso me hice estos lentes y le digo que me vieron con un aparatito en las vistas y me dijeron que no, que todo estaba bien, que no tenía nada.
1: Otro de los momentos más significativos es la oración por la Sagrada Familia, en la que padres, hijos y matrimonios son colocados en las manos de Dios. Durante esta oración se intercede por la unión de los hogares, la restauración de las relaciones, la protección de las familias y la paz dentro de cada casa.
4: Señor, mi Dios y mi Padre, en este momento, mi Señor, entregamos, encomendamos nuestra familia a ti, mi Señor. Pues aquí hay padres, hay madres, hay hijos, hay familias, mi Señor, matrimonios, noviazgos, que han pasado por luchas, por decepciones, por momentos muy difíciles. Pero mi Padre, cuando nosotros encomendamos, confiamos en el Señor, sabemos, mi Padre, que el Señor es fiel para responder a su tiempo. Por isso, meu Deus, nós te pedimos, visita este familiar que está enfermo. Esta pessoa está aqui, meu Padre, com seu coração triste.

0: tan maravilloso porque es la unión que, por ejemplo, en mi familia existe. Mis dos hijos, mi esposo, mis nietos. Y cuando nosotros venimos todos juntos, para mí es algo maravilloso.
1: ¿Qué le diría a familias o personas que están pasando por momentos complicados y aún no asisten al Templo del Universal?
2: Que tienen que venir a la iglesia, que Dios es la única salida que nosotros tenemos, es el único amigo y la persona que podemos confiar, que el mundo siempre nos va a decepcionar, pero Dios no.
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Conozca una reflexión sobre el precio de perseguir sus metas y por qué conseguir todo lo que desea podría llevarlo a perder algo mucho más valioso. 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
1: Hoy tengo una vida de tristeza, de angustia, depresión. Hoy llevo una carga, un sufrimiento, un dolor. Não sei o que fazer. Tenho na vida gris. Assim se encontra sua vida. Pero é possível ter uma vida a color. É possível. Vamos conhecer com a história de Rita e Juan.
2: Mi esposo padecía mucho de los vicios. Él está involucrado en la drogadicción. Llegamos hasta los golpes y hubo un momento que yo quise quitarme la vida. Yo considero que vivía una vida injusticiada a causa de los vicios, ¿verdad?, con mi esposo. Mi esposo padecía mucho de los vicios, él está involucrado en la drogadicción, en la cerveza, en el cigarro. Después de ahí yo también me involucré en los vicios. A causa de eso, padecíamos de pues muchos pleitos, muchos a veces llegamos hasta los golpes también, ¿verdad? Porque no teníamos a veces ni para comer. Gastábamos nuestro dinero en puro vicio, en puros bailes.
3: Hubo un tiempo que sí la golpeé una vez. Y eso fue que derramó el vaso, o sea, el problema de llegar a tanta pobreza y pleitos. Mi papá pues siempre golpeaba a mi mamá y yo empecé desde chiquillo a tener coraje con él. No luego, pero que yo veía cómo la golpeaba y eso me fue llenando de odio en el corazón. Ya cuando ya estuve grande, pues ya agarré el valor y tuve esa desgracia de casi dos veces intentar matarlo, y eso también fue llegando de odio, rencor, y eso yo para mí era como refugiarme en el vicio, refugiarme en el vicio, quitarme tantito un peso de lo que yo sentía, de resentimientos y corajes hacia mi padre.
2: A veces no teníamos ni para comer, no había para el mandado, pero para el vicio siempre había. Entonces yo era la que reclamaba siempre que no había para el mandado, no teníamos ni qué comer. Además de esos problemas, a mí siempre, o sea, yo tenía ese deseo de tener familia, de ser madre, ¿verdad? Porque yo ya tenía 2 años casada y yo no podía tener familia. Los doctores me llegaron a decir que yo era estéril, que yo no iba a poder tener familia.
3: Yo fui a los doctores, me dijeron que tenía 2 pies en cada riñón. Y la próstata lo traía muy inflamada. Estuve en tratamientos. Y yo siempre pensaba que Dios no existía. No existía porque a veces en la borrachera me acordaba y decía, bueno, Dios, si tú de verdad existes, ¿por qué estoy pasando yo por estas cosas?
2: Y hubo un momento que yo quise quitarme la vida. Yo me acuerdo que anduve una vez por una avenida y decía yo, ¿para qué vivo? ¿Para qué vivo? O sea, yo no merezco estar aquí. Si yo voy a estar sufriendo, ¿para qué? Intenté una vez aventarme en la avenida, pero algo me decía que no lo hiciera. Yo llego a la Iglesia Universal por medio de la televisión, ¿sí? O a causa de los insomnios que yo tenía. Hubo un momento que yo me quedé despierta, o sea, siempre me quedaba despierta, pero esa vez decidí prender la tele. Y fue ahí donde yo vi un testimonio. Ese testimonio parecía que era mi propio testimonio. Desde ahí yo empecé, dije, no, yo voy a llegar a ese lugar. Esa vez que yo llegué fue algo maravilloso que hasta ahorita cada que me pregunta, ese día yo lo recuerdo con tanto tanto amor, tanta felicidad.
3: Yo sentí paz. Sentí paz que en realidad ahí estaba Dios.
2: Fui conociendo más de la palabra de Dios, de las enseñanzas, y es así como mi fe fue creciendo y fui haciendo mis votos, ¿verdad? Principalmente que yo fui obedeciendo la palabra de Dios. Cuando yo recibo el Espíritu Santo, mi vida se transformó totalmente.
3: Dios me sanó de mis enfermedades, el vicio, la ansiedad que a veces tenía por las drogas. Dios me quitó todo eso. Hoy vivo con mi esposa bien, nuestra vida restaurada. Vivimos felices, vivimos en paz.
2: Mi esposo fue liberado de los vicios. Los vicios terminaron, él ya dejó de tomar, los pleitos se acabaron. Como yo quería tener familia, entonces yo bajando del altar, yo ya venía con esa certeza de que Dios va a responder mi pedido. Y es así como yo pude tener familia. Yo tuve mis hijos después de tanto luchar, de tanto batallar.
3: Yo tuve que ir a pedir perdón a mi papá. Es algo duro que uno, cuando uno pide perdón, es algo duro porque no tiene el valor uno para a veces pedir perdón a la persona que lo ofendió, a la persona que lo lastimó. Y eso, cuando yo vi a mi papá, sentir el perdón de él, eso me quitó un peso.
2: Ahora yo tengo tranquilidad porque vivo una vida, ahora sí es una vida justa que yo vivo, porque mi familia está renovada, mi pareja, o sea, mi esposo, mis hijos, todos vivimos en armonía.
3: Tengo mi propio negocio, tengo mi casa propia, vivo bien con mi familia, vivimos bien.
2: Ahora económicamente pues estamos bien, ¿verdad? No como anteriormente que no nos alcanzaba para nada. Ahora sí, porque el negocio que obtuvimos fue una bendición que Dios nos dio. Nunca pensábamos tener un auto nosotros, ¿verdad? Y llegamos a ese punto de poder obtenerlo, un auto de agencia.
3: Que mi vida se ha transformado. Justa, vivimos feliz con mi esposa y mis hijos. Que es algo que es la mayor felicidad, de vivir con la familia, de estar bien con ellos, de vivir en armonía, de vivir en paz, de vivir con amor con ellos.
2: Todos esos problemas que yo venía cargando quedaron atrás. Ahora que yo tengo el Espíritu Santo, ahora yo vivo una vida estable, una vida en paz, una vida tranquila, llena de gozo, llena de alegría. Y para mí eso es lo más importante.
4: A veces los problemas surgen para que Dios pueda manifestar su poder. Cuanto más grandes sean los problemas, mayor será la victoria que Dios nos proporcionará. Dios nunca dijo que no seríamos perseguidos. Él enseña a luchar por su libertad y no ser esclavos de los problemas. Las personas piensan que por tener un diploma o un trabajo conceptuado, pueden ser libres. Creen que su inteligencia puede ayudarlas. Uno necesita algo que vaya más allá de eso. Una mano poderosa. Dios quiere salvar a las personas, aunque muchas veces ellas no quieren la salvación. Si delante suyo están los problemas, camine. Persevere, luche, porque sólo así los obstáculos que están impidiendo progresar serán quitados para que logre llegar a sus objetivos.

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1: Mi nombre es Claudia Forigua, tengo 32 años de edad y alrededor de 10 años sufrí de depresión. Bueno, la depresión en mi vida comenzó desde niña, debido a que en mi hogar habían muchas discusiones entre mi papá y mi mamá. Mi papá le pegaba a mi mamá y eso pues me afectaba a mí. Yo, por más de que vivía en una casa con muchas personas, yo me sentía sola. Todas las noches, en lugar de dormir, yo me la pasaba llorando hasta el amanecer. Muchas veces ni sabía por qué lloraba y me sentía que no valía nada. No, ante las personas yo reflejaba que era feliz, que era amigable, pero cuando yo estaba sola no era de esa forma. Era completamente triste, sola. Nada me llenaba, yo sentía un vacío en mi corazón. Y también me refugiaba en tener relaciones sentimentales, pero eran un fracaso. Finalmente yo conocí al papá de mi hija, yo quedé en embarazo, pero también la relación fue un fracaso. Solo nos la pasábamos en discusiones y también esta persona hacía como énfasis en esa parte física. Ah, es que no vales, eres muy fea, nadie te va a querer, yo ya no quiero estar con usted. Entonces eso me llevó a tal punto de una noche querer quitarme la vida. Sí, entonces yo esperé que todos estuvieran durmiendo y yo me dirigí a la cocina, conseguí un cuchillo y ya hice el intento de cortarme las venas. Gracias a Dios, pues en esa noche no fue posible hacerlo, pero sí, obviamente lo que fue la piel, Sí quedó la marca de que yo hice el intento esa noche de quitarme la vida. Yo me sentía más triste porque yo digo, tengo ahora una niña pequeña que depende de mí y yo qué le voy a brindar a esa niña si realmente yo me siento vacía. Entonces yo me sentía aún peor de lo que me sentía antes, después de haber intentado quitarme la vida. Yo no sabía ni a dónde ir, ni a quién acudir, porque por más de que estuviera con las personas, no me sentía bien. Bueno, yo recibí la invitación a la Iglesia Universal por parte de un amigo del trabajo. Él me invitó y yo pues decidí asistir y eso fue una reunión de un domingo. Entonces yo estuve ese día en la reunión y yo ese día sentí mucha paz y ese día decidí tomar un compromiso con Dios. Yo antes sentía mucha angustia para poder dormir. Yo decía a veces en las noches, ¿y ahora cómo voy a hacer para dormir? Porque se me dificultaba conciliar el sueño. Pero ya esa noche yo sentí una paz, yo dormí como un bebé, completamente tranquila, la verdad. Entonces yo estaba firme con ese propósito. Yo sabía y yo quería mi liberación, entonces yo tenía que poner de mi parte para lograr ese objetivo. Y también a medida que iba escuchando las reuniones, también conocí que debía ser fiel a Dios, de que Él era el único que me podía dar la respuesta siendo fiel a Él, y también aprendí a ser fiel diezmista. Asistiendo miércoles, viernes y domingo, escuché hablar del Espíritu Santo. Entonces yo me concentré en saber qué era, porque pues nunca había escuchado del Espíritu Santo. Y fue poco a poco un proceso, porque eso no fue solo de un día, sino fue bastantes días, bastantes noches, insistiendo, perseverando para recibir el Espíritu Santo. Y ya aconteció, entonces recibí ese día paz, recibí alegría, se fue la tristeza, la depresión, y recibí esas fuerzas para seguir adelante y darme cuenta de que también soy una persona valiosa, independientemente de lo que digan los demás. Bueno, al recibir el Espíritu Santo, también recibí ese amor por las demás personas, por cuidar también de ellos, y que así como yo he recibido esta paz, he recibido fortaleza, esas personas que también sufren de depresión, me gustaría que también ellas vinieran a recibir de esa paz, esa alegría que yo tengo en este momento, de esas fuerzas, porque es solo Dios quien puede realmente darles esa ayuda. Y yo los invito a aquellas personas que así como yo pasé por estos cuadros de depresión, también yo los invito para que se acerquen a la Iglesia Universal más cercana a ustedes y allí van a encontrar un hombre de Dios que les va a poder brindar esa asesoría que ustedes necesitan para que también puedan encontrar al Espíritu Santo, que es quien les va a ayudar a salir de la situación que ustedes están pasando en este momento.

0: vamos a conhecer agora os 10 sintomas que mostra que uma pessoa se encontra ao borde da depressão e está em depressão. 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
1: Depressão. Depressão. La raíz y la fuente de muchos problemas. La depresión es un problema de origen espiritual, silencioso, solitario y suicida. Aquí están los 10 síntomas de la depresión. Irritación constante. Dificultad de concentración. Un persistente ánimo bajo. Presión en el pecho, angustia, tristeza, sentirse culpable por todo lo que sale mal, falta o exceso de sueño, come en exceso o siente falta de hambre, desinterés, falta de perspectiva, pensamientos suicidas.

0: porque debido a un accidente que tuve, y el golpe me en situación mucho dolor en la rodilla, de la cual no podía dormir, no podía conciliar el sueño porque el dolor era muy fuerte. Me paraba, tomaba el agua con fe consecutivamente, lo hacía muy seguidamente y con la oración en Dios, con la fe en Dios, confiando en el Señor y en el agua viva. Mi situación ha sido muy sorprendente porque ya no he sentido más dolor, ya puedo bajar y subir las escaleras, la cual no la podía hacer, duermo más tranquila, más el sueño es más duradero. Estoy feliz porque Dios hizo en mí, a través del agua viva, un milagro muy grande.
1: Yo antes de tomar el agua vida tenía me detectaron hernia discal ya hace 3 años. Y desde que tomé el agua viva ya se me ha quitado todo lo otro, porque ya comenzaba a molestarme para caminar, se me dificultaba ya la pierna, me caminaba medio cojo. Gracias a Dios yo fui curado de la hernia discal, no le digo. Todo es el poder de Dios nomás.
2: Yo tenía un problema de audición en mi oído y a causa de ese problema yo sufría de vértigo. La doctora ya me dijo que no tenía cura, que no podía estar sola, no podía salir a la calle y no iba a poder estudiar ni trabajar, que iba a depender de otras personas para que me cuiden. Estaba estudiando, dejé de estudiar, estaba trabajando, me despidieron porque no podía trabajar hacer las cosas con normalidad a causa de esa enfermedad. Entonces yo llegué a la iglesia, usé mi fe, usé el propósito del agua viva y fui curada. Lo que la doctora había dicho que no voy a volver a trabajar y no voy a volver a estudiar, yo volví a estudiar, me gradué y puedo trabajar con normalidad. No tengo que depender de nadie porque Dios me curó.

En la caminata de la vida, pasamos por luchas, dificultades y tribulaciones. Para vencerlas, todo dependerá de nuestra estructura espiritual y de cómo nos posicionamos delante de los problemas. En los momentos fáciles, muchos pueden hasta decir que creen en Dios. Ahora bien, cuando se está viviendo un momento difícil, un momento de persecución, es ahí que tendrá que probar que estas palabras son de confianza. Uno solo sabrá que confía cuando pase por el valle profundo. Ahí se revelará qué corazón tiene. La Biblia relata que Pedro le dijo a Jesús que lo seguiría hasta la muerte. Pero cuando Jesús fue preso, fue llevado a la cruz, Pedro se quedó amedrentado. Al cambiar el ambiente, todo cambió adentro de él. Pedro se volvió una persona débil y negó a Jesús. Cuando somos verdaderos cristianos, debemos servir a Dios no solo en los días buenos, sino principalmente cuando todo parece estar en contra. Aunque todo esté mal, debe luchar con confianza, sabiendo que Dios no lo va a defraudar. Este tipo de confianza no existe en un hombre natural, solo en alguien nacido de Dios. Ante una pérdida, ante una situación donde todo su futuro esté comprometido, aún así, siga confiando. Alce la cabeza hacia adelante.

0: Sí, señor.
1: Imagínese recibir una carta en casa, enviada por el propio Señor Jesús. Sin duda, se sentiría sorprendido y honrado, pero al abrirla, se encuentra con las siguientes palabras: Te conozco, sé tu dedicación, todo lo que haces, pero tengo algo contra ti. Qué difícil sería escuchar estas palabras del propio Dios, pero sepa que esta carta existe y estas palabras fueron dirigidas a un pueblo que abandonó lo más importante para Dios en nosotros, el primer amor. Escribe el ángel de la iglesia en Éfeso: Conozco tus obras y tu trabajo y tu paciencia, y que no puedes soportar el mal, que has sufrido, que tienes perseverancia, que has trabajado por mi nombre y no te has cansado. Pero tengo esto contra ti, que has abandonado tu primer amor. Sin duda, los cristianos de Éfeso quedaron asombrados por esta represión. Después de todo, tenían gran celo, disciplina y no se cansaban de trabajar por el Evangelio. Aparentemente, su conducta era intachable. Y esta iglesia comenzó bien. El apóstol Pablo mismo alabó su fe y el amor que sentían por los santos. Con el paso de los años, sin darse cuenta, esa comunión e intimidad con Dios fueron reemplazadas únicamente por el trabajo y los servicios. Su caída se produjo cuando solo se preocuparon por hacer esto. Olvidaron que para Dios lo más importante es ser. El retrato de Éfeso está grabado en la vida de muchos hoy. Asisten a la iglesia, dan diezmos y ofrendas, son personas correctas e incluso dedicadas a la obra de Dios. Pero no se dan cuenta de que su relación con el Altísimo es fría. Ya no es como al principio, cuando abrazaron la palabra, y ya no hay temor ni buenas intenciones. Lo que antes era un placer se ha convertido en una carga. Hoy todo se reduce a costumbres y religiosidad. Viven en piloto automático. Esto se debe a que el primer amor fue reemplazado por otro amor que llegaron a conocer. ¿Y cuántos cambian el altar por oro? ¿Las riquezas eternas de la salvación por unos minutos de placer? No es casualidad que muchos que parecían firmes ahora estén tan así, apagados. ¿Qué valor tienen tantas obras si al final se pierde el alma? Las meras obras jamás bastarán para mantenerla viva. Es necesario mantener viva la llama del primer amor hasta la muerte. Y en la misma carta del Señor Jesús que expone la herida, también ofrece el remedio para su cura. Recuerda de dónde has caído, arrepiéntete y vuelve a practicar tus primeras obras. Recuerde cómo buscaba el Espíritu Santo y las mañanas en que se despertaba anhelando su presencia. Recuerde el placer de ganar almas y el consuelo que encontraba en la palabra de Dios. Recuerde cuánto invertía en su alma. Y ahora que lo ha recordado, reconozca de dónde ha caído. Busque el perdón de Dios y vuelva a practicar aquello que nunca debió haber abandonado. Este es el camino que lleva de vuelta al primer amor. Esta es la antigua ciudad de Éfeso hoy en día. Lamentablemente, aquella iglesia no siguió el consejo de la carta del Señor Jesús, y hoy simplemente ha desaparecido. Lo que queda son solo ruinas y nada permanece del lugar donde alguna vez vivió el primer amor. No permita que su alma llegue a ese punto.
0: E neste domingo não se olvide, traga sua boteja com água, porque vamos poner la gota de água viva. E vamos agora escuchar relatos de vidas que foram bendecidas, curadas através de la agua viva.

0: Mi hijo fue curado tomando el agua viva. Como unos 12 días, él estuvo un dolor en el estómago. Entonces, el dolor era fuerte porque él lloraba, él vomitaba y todo. Yo lo mandé al centro de salud. Entonces, estando allá, le dijeron que era un apendicitis y que era de operación. Pero yo también usé mi fe. Yo antes ya le había dado el agua viva para que él tome. Y yo le entregué en las manos de Dios. Y así fue. Y después, en la tarde, me dieron la noticia, porque ya no iba a ser operada, que ya estaba sano, que no tenía nada. Y entonces yo dije, esa es mi fe. Y usé el poder de Dios para que Dios venga a ser glorificado.
1: Cuéntenos, ¿qué problema usted tenía antes de tomar el agua viva?
2: Se me dañó el dedo. Yo vine aquí a la iglesia y tomando el agua viva, en 8 días se me curó este dedo. Tenía esto empollado todo esto aquí.
1: Al momento de usted usar su fe en el agua viva, usted fue curado.
2: Claro, fui curado yo, gracias a Dios.
3: Te me habían detectado que tenía infecciones en las vías urinarias y me daba fiebre, vómito, malestar todo el cuerpo, fiebre, frío. Y tomando el agua viva, pues el Señor hizo su obra. O sea, me compuse y bueno, hasta hoy en día yo todavía lo sigo tomando. Y también tenía muchos malestares en el cuerpo. La verdad es que no me sentía bien. Incluso hasta me desmayaba para caminar. Pero gracias, como le digo al Señor Jesús y su agua, pues ya estoy bien. Gracias a Dios.

0: ¡Qué paz! El agua tiene la capacidad de traer alivio. Aún así, por los quehaceres del día a día, las dificultades familiares, laborales o incluso los problemas de salud, muchas veces no logra tener paz en su interior. Vive angustiado, cansado y hasta se siente cargado con cosas que no puede resolver, porque no basta con un minuto de tranquilidad. Lo que usted necesita va más allá. Agua viva recorriendo su interior, tal como está escrito. El que cree en mí, como ha dicho la Escritura, de lo más profundo de su ser, brotarán ríos de agua viva. Jesús es la fuente de agua viva, capaz de transformar todo su interior y así transformar su alrededor. 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
2: 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Quien ya pasó por este mundo sabe bien de eso. Son muchos los que pasaron por aquí, de que los 8 billones que viven en la Tierra. Billones de rostros. Billones de historias. Todos entrelazados en el mismo destino final. Y nosotros, pasajeros del presente, caminamos por el mismo camino en que ellos anduvieron. Lo que sobra de todo, a veces, es una piedra con algunas letras y números. Pero la mayoría está tan ocupada con el ahora que pocos se importan con su futuro. Vivimos en la era de la vanidad descontrolada, donde los robots están cada vez más naturales y seres humanos cada vez más artificiales. Unos se compran una cartera de $12,000 para colocar en ella un dólar. ¿De qué vale tanta ostentación de vanidad si todo aquello que consumió su tiempo no podrá acompañarlo? Si el último carro en que vamos a andar ni motor tiene. Pero no estoy aquí para hablar lo que usted ya sabe. Y sí, sobre la verdad que le esconden a usted. Le invito a mirar más allá de la muerte, para la vida que no tiene fin. Ya es hora que usted piense en su alma. Reflexione profundamente en este asunto ignorado y casi prohibido en este mundo, pues si los vivos supieran lo que los muertos ya saben, el mundo entero correría a priorizar su salvación.

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1: El descenso del Espíritu Santo causa un inmediato y violento cambio en la vida de aquellos que son poseídos por Él. El Espíritu Santo cambia nuestra visión, neutraliza la visión mezquina de los ojos físicos y nos da una visión espiritual.

0: mi vida fue fue bastante difícil desde la infancia, desde que era muy, muy, muy pequeña, por ser hija de una mamá soltera y yo no hallaba cómo salir. Entonces ahí yo empezó a platicar con el que ahora es mi esposo. Yo lo conocí a través de las redes sociales. Yo ni siquiera lo conocí personalmente. O sea, yo ahora me pongo a pensar y digo, desde ahí comenzó mal todo. Y yo le tenía toda la confianza, mas yo no sabía en realidad si él era así o no, ¿verdad? Y pues ya después nos casamos. Al principio todo fue muy bien, ¿verdad? O sea, al principio, pues sí, o sea, me comprendía, me entendía, hasta que yo ya tenía intuición de que mi esposo platicaba con personas, con mujeres.
1: Pues mi esposa sabía lo que yo estaba haciendo. No me quería decir, pero ella sabía. Entonces eso la frustraba demasiado. Todos los días peleábamos. Eran ya discusiones que inclusive se llegaban no nada más a gritos y ofensas, sino también a golpes. No nada más era dentro de la casa, sino también afuera.
0: A mí me envía una persona una solicitud de mensaje y era una persona que yo conocí anteriormente. Compartí algunas cosas que no están bien, fotos, entre más cosas, y ya de ahí se detona todo. O sea, yo dije, bueno, si él puede, ¿yo por qué no? Si él lo hace, ¿yo por qué no?
1: No sabía la magnitud del problema que yo estaba causando, no nada más a mi propia vida, sino a la vida de mi esposa, de mis hijos.
0: Yo pensaba, bueno, algún día se va a solucionar y si no, pues ni modo, me va a tocar ser mamá soltera también a mí.
1: Y yo solo le decía, pues si te gusta, sigue aquí, si no te gusta, pues la puerta está muy ancha, te puedes ir el día que tú quieras.
0: Y ahí es donde acudo a un lugar donde dan limpias para yo saber qué estaba pasando porque yo ya no podía, yo ya me sentía demasiado mal.
1: Era una tristeza enorme, una tristeza que nunca había sentido yo en toda mi vida. Un vacío tan grande que yo ya no sabía cómo llenarlo.
0: Y de ahí prácticamente nos separamos. Cada quien tomó su distancia y de hecho nos íbamos a divorciar.
1: A mí me empiezan a hablar de la Iglesia Universal y fue cuando mi esposa me dice, vamos.
0: Lo que yo pude notar en él y en mí era de que encontramos paz, de que encontramos la respuesta que estábamos buscando.
1: Cuando yo voy a la iglesia, pasó unos días y recuerdo que en esos días había una campaña.
0: Empezamos a luchar juntos.
1: Entrego un voto, hago un voto con Dios. Básicamente me derrumbo ante Dios en su altar y le pido perdón por todo. Y Él me responde. Bajo del altar. Sentía en mi interior algo muy bello que me decía, te ha escuchado, Él te ha escuchado.
0: Hice ayunos, oraciones, mi voto con Dios en el altar.
1: Pues van a pasar los días poco a poco y yo ya no discutía, yo le pedí perdón por todo. Le mencioné todo lo que yo había hecho, veía ya a mis hijos con amor, a mi esposa con amor, la empecé a tratar bien, hablábamos sobre todo, nos perdonamos.
0: Es un hombre completamente diferente al que conocí, con pensamientos diferentes, con actitudes diferentes, con sentimientos diferentes. Dios me restauró el matrimonio, Dios restauró a mis hijos, dejamos las peleas, pues Dios me dio una nueva familia y un nuevo matrimonio.
1: Si tú fuiste un hombre, de cierta manera Él te transforma. Y eso hizo en mí Él cuando Él manifestó su poder, aquel poder que me decían, Dios, búsquelo, Él tiene poder. Ah, comprobé que sí, porque Él hizo en mí lo que ningún ser humano podía hacer.
0: Jamás había sentido una alegría igual. Jamás me había sentido con tanta paz, con tanta tranquilidad, porque Pues porque él restauró todo.

0: consegui provar para você aquilo que disseram para você, que não havia salida, que não havia solução, e que você já não teria mais esperanças para nada, que isso não é verdade. Se houve solução para a senhora Jairo, para Saulo, por que não haverá para você? Então, se aí onde você está, não importa a situação, as circunstâncias que você tenha aí agora, você mira a seu alrededor, a sua volta, e não há nada de bueno. Na vida de Jairo, na vida de Saulo, não havia nada de bueno. Infidelidades, frustrações, pensamentos negativos, o matrimônio de eles estavam por el piso. La família devastada, eles devastados. Sin embargo, eles decidiram chegar aqui. É essa decisão que você precisa tomar, pois amanhã já será o primeiro domingo do mês de outubro. Falta solamente 3 meses ou menos de 3 meses para que esse ano se termine. Senhor, senhora, não aceite terminar esse ano mal. Não permita que sua vida termine esse ano mal. Decida aí a hora fazer o que Jairo e Saulo fizeram, pois uma decisão cambiou o destino de esse matrimônio, de essa família. Fique-se você alguns detalhes de como eles estão hoje por hoje. Ele assistiu à Universal, decidiu lutar por seu hogar, logrou vencer o passado, perdonar e ser uma nova persona. Seu esposo também cambiou. Deus restaurou seu matrimônio e seus filhos hoje vivem em paz, com alegria em la presença de Deus. Nada mais lindo, nada mais hermoso que um hogar de paz. Um lugar feliz. Não há dinheiro, não há conquista, não há bienes que pueda pagar isso. Paz dentro de casa, paz em família, paz com a persona que você ama. Nada e nadie é mais glorioso que isso. E é isso o que eu quero para ti e para tua família. Este grande domingo especial, em la gran concentração de fé, família e Espírito Santo, a las 7 de la mañana temprano, também temos 3 de la tarde e 5 de la tarde em última instância. Pero la gran concentración acontece a las 9:30 de la mañana. Aqui nuestra sede nacional, nuestro Templo de los Milagros, Avenida de las Américas, 305, ao norte da cidade de Guayaquil. Vem em família, traga tua família esse domingo. Esse primeiro domingo deste mês marcará um antes e um depois em você e em toda sua família. Obviamente, se você nos mira de alguma de nossas províncias, acuda la Universal que esté mais cerca de sua casa. Chegando allí, eu te asseguro que sua vida nunca mais ela será a mesma.
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0: Usted que está aí agora com uma forte depressão, você que está aí agora sem conseguir dormir, com muitos pensamentos negativos, pensamentos pessimistas, com dolores constantes, sofrendo. Você que me mira de um hospital, de uma cárcere, ou de pronto de seu trabalho, ou em sua casa, solo, sola, não há nada para ouvir-te. Entre em contato conosco agora. Te invito a chamar-nos, a escrever-nos e a receber a ajuda que você tanto necessita. Estamos com nosso amigo 24 horas, Jordi. Muito boas noites. Conte-nos quais são os teléfonos por os quais essa pessoa pode receber a ajuda e nesse momento. É com você.
2: Muy buenas noches, Jurandí, y todos los que nos acompañan. Estamos aquí en el Amigo 24 Horas. En ese exacto momento usted ya se puede comunicar con nosotros. Estamos con un equipo de fe que te vamos a ayudar. Por eso tenemos nuestra línea ya habilitada, como en el WhatsApp, al 099-839-1693 o nuestro convencional al 04-2596-300. Comuníquese porque aquí nosotros te vamos a ayudar.
0: La ayuda que usted precisa está a su alcance. Basta usted ahora correr su teléfono y entrar en contacto con nosotros. Queremos y podemos ayudarle porque entendemos su dolor. Como esas personas que nos han escrito y dese cuenta cómo hemos ayudado tantas personas por todo el país. Vamos leer aquí el primer mensaje. Hola, soy de Quito. Ver o programa a diário e pido ajuda por meu hogar. Me entristece ver como minha família se vai destruindo e já não há paz. Não sei se é um senhor ou uma senhora, mas aí em Quito temos várias igrejas universal. Manhã, domingo, vaja, leve uma boteja com água, leve sua família. Se eles não querem ir, vá de usted, levando a boteja com água para receber a água viva. Você aprenderá como usar a fé inteligente, a fé que traz resultados sobrenaturais. E certamente, Senhor, Senhora, desde esse primeiro dia que você chegar aqui, você vai ver um antes e um depois. Vamos ao seguinte mensagem, por favor. Olá, pido oração por mim, me chamo Belém. E por meu esposo que tem problemas de adicciones, que deixa o vício do álcool e que passe tempo com nós, que somos sua família, porque por el vício não nos dá atenção. Amiga, amiga Belém, não sei de onde você nos ha escrito, pero a solução é Deus. Você hablar com ele, você já falou. Pelear com ele, você já peleou. Mostrar para ele que mais importante é a família que as adicciones, você também já o mostrou. Não é verdade? Mas a ajuda que seu esposo mais necessita é Deus. Por isso, esse domingo, traga uma boteja com água. Invite-o para vir com você. Pode trazer também seus filhos também. E aqui você vai receber a ajuda que você tanto necessita. E nossa grande concentração de fé, família e Espírito Santo, que acontece todos os domingos, às 9:30 da manhã, aqui no nosso Templo de los Milagros, Avenida de las Américas, 305 ao norte de Guayaquil, e em todos os templos de la Universal. Vamos acompanhar o seguinte caso verídico de la noite. Coloca aqui em pantagem, o senhor Pedro, desde os 12 anos, se involucrou em los vícios e com malas amistades. Sua família se estava destruindo por causa do vício, como você que ha escrito o mensagem recém. Não havia paz, não havia comunicação, cada vez estava mais distante de sua esposa e de suas ilhas. Vamos a ver como Pedro logrou sair deste fundo de poço. Acompanhe.
3: Mi nombre es Pedro Verde Soto y antes de conocer a Dios, yo estuve envuelto en lo que es los vicios de alcohol y de drogas. Eso empezó cuando yo tenía 12 años, porque yo no tenía una buena comunicación con mi papá. Entonces yo empecé a tener amistades y esas amistades fueron las que me involucraron en las drogas. Empecé a conocer qué es la marihuana y a través del tiempo fui conociendo otro tipo de drogas. Entonces eso que comenzó como una curiosidad se volvió un vicio permanente. Entonces ahí mi vida transcurría envuelto en esa situación. Y hasta que llegó el momento en que yo conocí a mi esposa, me casé y todo, pero yo continuaba con los vicios. Mi esposa no sabía que yo consumía drogas. Entonces mi esposa conoció la Iglesia Universal y ella asistía a las reuniones y comenzó a hacer las cadenas. Pero yo no asistí a la iglesia. Entonces ella me dijo un día, vamos a la Iglesia Universal, que si ahí hacen oraciones para las personas que tienen problemas, los que tienen vicios. Y yo me puse muy molesto con ella. Yo le dije, no, yo no voy a ir. Anda tú sola. Si quieres, anda tú. Yo no voy. Yo no creo en eso. Llegó un momento en mi vida que yo ya no aguanté más, no soporté más. Y le dije a mi esposa, vamos a la iglesia porque yo quiero, ya no soporto esta vida que estoy llevando y quiero cambiar. Fue ahí cuando comencé a ir, a hacer las cadenas, a hacer todo lo que tenía que hacer para que Dios transforme mi vida. Y así fue como yo fui dejando los vicios del alcohol, de la droga, las malas amistades. Fui dejando todo. Y ahí fue que mi vida fue transformada. Ahora mi vida está en las manos de Dios. Mi esposa, mis hijos, mi mamá, mi papá y mis hermanos también. A mi familia yo la tengo en el abrigo del Altísimo. Lo que logré con esa transformación fue una paz interior, una tranquilidad. Tengo una buena comunión con mi esposa, con mis hijos. Y lo único que me interesa es estar siempre dependiendo de Dios. Mi vida se tornó una vida nueva, transformada, a través de la presencia de Dios en mi vida y de mi familia. Tuve el Espíritu Santo y eso es lo que hasta ahora me mantiene firme. Porque si no se tiene el Espíritu Santo, uno no puede permanecer. Claro que vendrán luchas. Tendrán situaciones difíciles, pero cuando uno tiene el Espíritu Santo, uno tiene la certeza de que Dios está con uno y Él nos da sabiduría para poder enfrentar los problemas. El Espíritu Santo es la, digámoslo así, que es la esencia en la persona, es el propio Dios dentro de la persona y eso nos permite enfrentar muchas luchas que tenemos a diario, porque realmente si no tuviéramos el Espíritu Santo no tenemos fuerza. Los problemas, las angustias y todas las situaciones que se presentan en la vida nos decaen, nos permiten que nuestras fuerzas decaigan, pero solamente el Espíritu Santo es quien mantiene a la persona firme hasta el final.
0: El Señor Pedro salió de los vicios, salió de las adicciones. Logrou ser transformado em uma nova persona. Entenda, Senhor, Senhora, em tentar cambiar por si mesma, você não vai lograr. Em tentar vencer os problemas, em la força de seu braço, tampouco você vai lograr. Você já tentou, não é verdade? Você já buscou solução, não é verdade? Estamos chegando a fim de ano. Decida terminar esse ano bem. Decida terminar esse ano livre de todos os problemas que você está enfrentando. Haga como o Senhor Pedro. Ele ha decidido crer. Ele ha decidido buscar ajuda. E hoje o Senhor Pedro se encontra assim. Coloque aqui em pantalla. Sua esposa assistia à Universal e lutava por ele. Hasta que ele tomou a decisão de acompanhá-la. Deixou os vícios de álcool, drogas e malas amizades. Hoje depende de Deus, tem o Espírito Santo e uma boa comunhão com esposa e filhos. Esse grande domingo, traga uma boteja com água como essa. Eu sempre digo aqui no programa que você deve trazer quatro coisas. Você deve trazer sua fé, você deve trazer sua família, você deve trazer seus problemas e uma boteja com água. Você trazendo essas quatro coisas e chegando aqui, tomando a decisão de chegar aqui, eu te asseguro de que sua vida vai cambiar. Sim, sua vida ela vai cambiar. Traga essas quatro coisas. Às 7 da manhã temprano, às 3 da tarde, às 5 da tarde, o horário principal de nossa grande concentração de fé, família e Espírito Santo, 9:30 da manhã. Aqui no nosso Templo de los Milagros, Avenida de las Américas, 305, ao norte da cidade de Guayaquil. E em todos os templos de la Universal. Em meu caso, eu estarei aqui no setor de Peca, Parque Califórnia. Estamos ubicados adentro do centro comercial Parque Califórnia, número 1. E no local 9 e 10. Estamos por la Via Dauli, quilômetro 11,5. Aqui estarei com minha esposa, na entrada de nosso templo, colocando dentro da boteja um pouco de água viva. E você recebendo essa água viva, usando sua fé, você pode estar seguro que o impossível se tornará possível. E sua vida, sua família será totalmente transformada.
4: Cada domingo, desde muy temprano, decenas de familias visitan el Templo de los Milagros con un mismo propósito: participar de la reunión especial del Agua Viva. Muchos de los asistentes acuden incluso una hora antes del inicio de la concentración de las 9:30 de la mañana para recibir el Agua Viva. Un momento que representa fe, renovación y esperanza para quienes buscan fortaleza espiritual para enfrentar los desafíos de la vida.
5: Levante la botella, por favor, Señor, mi Dios y mi Padre. Te lo pido, bendice esta agua, pues cada persona está haciendo con toda atención, cuidado, con toda fe, este propósito del agua viva. Pois ele, Senhor, mesmo abre em tua palavra, ele que beba de água que eu lhe darei, não terá sede jamais, sino que a água que eu lhe darei se convertirá em nele uma fonte de água que brota para a vida eterna. 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
4: Cuéntenos, ¿qué significa para usted recibir el agua viva en este templo?
6: Bueno, para mí es muy reconfortante recibir el agua viva, porque una vez muchas veces viene con desánimo, entonces eso viene y nos ayuda a fortalecernos espiritualmente. Y sobre todas las cosas, yo también tenía un problema de un dolor aquí en la parte de abajo. Entonces, y tomando el agua viva, ese dolor desapareció. No podía, como quien dice, correr, trotar, y sentía el dolor.
4: ¿Y los médicos? ¿Usted fue al médico? ¿Le dijo algo el médico?
6: O sea, el tratamiento. El médico, bueno, me dijo que tenía un cálculo en la vejiga. Entonces, bueno, tendría que operar, pero yo a la final no quería ser operada. Tengo la fe y la confianza de que fui sanado en el nombre de Jesús. Y porque ahora hago deporte y no duele nada.
7: Es muy importante porque yo cuando llegué aquí a la iglesia, yo llegué enferma con inflamaciones, infecciones. También me hicieron la brujería y yo participando los días domingos, a mí me orientaron, me dieron la palabra con mucha fe y todo, yo fui curada, yo fui liberada de todo ese mal.
4: Durante la reunión, el pastor comparte la oración por la Sagrada Familia, un espacio dedicado a interceder por la unión familiar, la paz en el hogar y el bienestar de cada uno de sus integrantes. Familias completas se reúnen para presentar sus peticiones y agradecer por las bendiciones recibidas.
8: O sea, lo más bonito es venir a la iglesia con la familia y pasar aquí todos reunidos, buscando a Dios. Nos ayuda a salir adelante, gracias a Dios también.
4: ¿Qué necesidad o petición trajiste el día de hoy al Templo del Universal?
8: No, más que todo buscar por mi vida espiritual y después por la familia.
4: En un ambiente de reflexión y fe, los asistentes encuentran palabras de orientación y apoyo para afrontar situaciones que afectan su vida personal, familiar o emocional. Para quienes están atravesando momentos difíciles, inconvenientes familiares, preocupaciones económicas, conflictos personales o simplemente necesitan una guía y una palabra de apoyo, el Templo de los Milagros mantiene sus puertas abiertas para toda la comunidad.
8: Que vengan porque es bonito. O sea, no es nada de religiosidad ni nada, más que todo es Dios, porque Dios está en todos lugares y de Dios se necesita de siempre. Más que todo la vida espiritual, ahorita como están pasando los momentos, uno tiene que buscar más de Dios.
7: Yo los invito que si ellos están enfermos, que la única solución es el Señor Jesús, llegando aquí a la Iglesia Universal, a la Avenida de las Américas, y que ellos van a ser curados, van a ser bendecidos. Así como yo fui curada, también ellos van a recibir la bendición de Dios.
4: Aquí, en el Templo de los Milagros, de manera gratuita, podrá encontrar una guía, una orientación espiritual para usted y su familia. Además, la invitación está hecha para todos los televidentes y familias que están en busca de orientación, de fortalecer su fe y acompañamiento en estos momentos complicados.
0: Jordi, ¿cuáles fueron los principales casos que usted atendió nesta noche? Y díganos cuáles son los teléfonos por los cuales esa persona puede recibir la ayuda aún en esta noche. Por favor, con usted.
2: Nosotros estamos aquí en el Amigo 24 Horas y ya hay personas que se están comunicando con nosotros. También se ha comunicado de la señora Nelly de aquí de la ciudad de Guayaquil, pidiendo esa ayuda por su familia, pidiendo la ayuda por sus seres queridos. También Christel, de aquí de Guayaquil, también está pidiendo oración por la mamá, pidiendo esa ayuda por la mamá. Y Ruth, también de aquí de la ciudad de Guayaquil, pidiendo esa ayuda por su pareja, que están divididos, están separados. Usted también se puede comunicar, usted también va a recibir esta ayuda. Mañana domingo, usted va a recibir esta ayuda espiritual, esta oración, esta palabra para usted, para su familia. Incluso traiga su botella con agua porque usted va a recibir también la dirección cómo usted puede transformar su vida. Por eso, comuníquese con nosotros para usted saber dónde hay un templo del Universal más cercano a su hogar. Aquí tenemos un equipo de fe que te vamos a indicar. Incluso mañana domingo yo estaré en el noroeste de aquí de la ciudad de Guayaquil, en nuestro Templo del Universal de Casuarina, que queda en Avenida Casuarina, a 100 metros del Mercado Casuarina, 7 de la mañana y especialmente 9 y media de la mañana, o 3 de la tarde, o 5 de la tarde, donde usted va a recibir esta ayuda espiritual, esta oración, esa palabra. No vaya solo, vaya con sus familiares, porque yo estaré esperando a usted y a toda su familia. Incluso se puede comunicar con nosotros en todos los números que aparecen en pantalla. Como un ejemplo, el convencional, al 04-2596-300 o nuestro WhatsApp al 099-839-1693, a donde nosotros te vamos a ayudar, indicar a donde también hay un templo del universal más cercano a su hogar.
0: Aún hay tiempo de usted recibir la ayuda. No deje para mañana, no. Ya ahí ahora, de donde usted nos mira y nos escucha, llámenos, entre en contacto con nosotros. Estamos para ayudarle, estamos para acompañarle. Y nesse momento difícil, usted que diz, Jurandir, yo estoy pasando por el peor momento de mi vida. Aquí estamos. Usted no está solo, usted no está sola. Cuente con nuestra ayuda, porque aquí estamos para atenderle y para ayudarle. De acuerdo? Vamos ahora acompañar casos verídicos de personas que, haciendo uso de la agua viva, lograron milagros sobrenaturales. Acompanhe.

0: porque debido a un accidente que tuve, y el golpe me en situación mucho dolor en la rodilla, de la cual no podía dormir, no podía conciliar el sueño porque el dolor era muy fuerte. Me paraba, tomaba el agua con fe, consecutivamente lo hacía muy seguidamente y con la oración en Dios, con la fe en Dios, confiando en el Señor, en el agua viva. Mi situación ha sido muy sorprendente porque ya no he sentido más dolor, ya puedo bajar y subir las escaleras, la cual no la podía hacer, duermo más tranquila, más el sueño es más duradero. Estoy feliz porque Dios hizo en mí, a través del agua viva, un milagro muy grande.
1: Yo antes de tomar el agua vida tenía, me detectaron hernia discal ya hace 3 años. Y desde que tomé el agua viva ya se me ha quitado todo el dolor, porque ya comenzaba a molestarme para caminar, se me dificultaba ya la pierna, me caminaba medio cojo. Gracias a Dios yo fui curado de la hernia discal, no le digo. Todo es el poder de Dios nomás.
2: Yo tenía un problema de audición en mi oído y a causa de ese problema yo sufría de vértigo. La doctora ya me dijo que no tenía cura, que no podía estar sola, no podía salir a la calle y no iba a poder estudiar ni trabajar, que iba a depender de otras personas para que me cuiden. Estaba estudiando, dejé de estudiar, estaba trabajando, me despidieron porque no podía trabajar hacer las cosas con normalidad a causa de esa enfermedad. Entonces yo llegué a la iglesia, usé mi fe, usé el propósito del agua viva y fui curada. Lo que la doctora había dicho que no voy a volver a trabajar y no voy a volver a estudiar, yo volví a estudiar, me gradué y puedo trabajar con normalidad. No tengo que depender de nadie porque Dios me curó.

0: ¡Ah, qué paz! Seguramente, al ver estas imágenes, al igual que yo, usted tuvo la misma sensación. Y eso es porque el agua tiene la capacidad de traer alivio. Aún así, por los quehaceres del día a día, las dificultades familiares, laborales o incluso los problemas de salud, muchas veces no logra tener paz en su interior. Vive angustiado, cansado y hasta se siente cargado con cosas que no puede resolver, porque no basta con un minuto de tranquilidad. Lo que usted necesita va más allá. Agua viva recorriendo su interior, tal como está escrito. El que cree en mí, como ha dicho la Escritura, de lo más profundo de su ser, brotarán ríos de agua viva. Jesús es la fuente de agua viva, capaz de transformar todo su interior y así transformar su alrededor. Este domingo, traiga una botella con agua, pues recibirá gratuitamente el agua viva, principalmente a las 9:30 de la mañana. Otros horarios, 7 de la mañana y 5 de la tarde, en el Templo de los Milagros, Avenida de las Américas 305, sector Kennedy Norte, y en todos los templos de la Universal en el país, donde una vida mejor espera por usted.
1: 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De acordo? Agora vamos já com o pastor Alberto, desde Barra. Ele continuará falando de lo que sucederá neste grande domingo especial. Boas noites, será até a próxima.
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2: Desesperado porque usted ha perdido el control de su vida, el control de la unión familiar, y usted ha venido observando cómo el deterioro, la destrucción en todo su entorno se ha hecho presente. Y eso ha generado dentro de usted un sentimiento de frustración. El verse con una enfermedad donde ya ni los especialistas, ni los profesionales pueden realmente ayudarle a usted. Usted está siguiendo un patrón de medicamentos donde usted vive dopado y emocionalmente usted se está quebrantando. Entonces, hoy usted tiene que luchar contra los problemas externos y conflictos internos en sus pensamientos. Hoy usted ha visto cómo el vicio destruyó la vida de un ser querido, de un ser amado, que tenía todo un futuro prometedor. Y el vicio ha venido destruyendo los talentos de él y usted se siente afligida. Usted se siente desesperada porque no sabe más cómo ayudarle. También los problemas económicos que vienen apretujando usted, Señor. Padre de familia, cabeza del hogar, que no tiene que darle de comer a sus hijos. Y eso le ha llevado a usted a una depresión profunda. Nosotros podemos ayudarle a usted. Usted ha venido acompañando casos verídicos, historias de personas extraordinarias que transformaron a través de la fe la situación que vivían, como el que usted también va a acompañar ahora de José. José era un hombre que en la realidad perdió desde muy joven su padre. Y sabe, un joven desorientado buscó el apoyo en amigos que lo indujeron a los vicios. Terminó en la drogadicción y la frustración de él era el intentar de salir de esa situación y no conseguir. Todo eso lo llevaba a él a vivir afligido, pensando que no tendría más una salida, una solución. ¿Usted está pensando igual? Pues vea lo que José descubrió y cómo fue que él aprendió a usar la fe para cambiar su situación.
3: Mi nombre es José Paredes. Todo empezó cuando era niño. ¿Qué pasa? Que mi papá murió cuando yo tenía 10 años. Entonces mi niñez fue muy triste. Siempre estaba preguntándome por qué me pasaba, por qué me pasó a mí eso. También era muy apartado de la gente, ¿no? Yo creo que la misma tristeza, ese dolor que no podía superar, pues yo no tenía muchos amigos. Mis amigos eran contados, tenía algunos. Y así era mi vida, así era mi niñez, fue así. Cuando tenía, creo que eran 13 años, fue cuando la primera vez que me embriagué con alcohol. Había estado fumando cigarros regulares, pero la primera vez que me embriagué con alcohol fue como a los 3. Con los pocos amigos que yo tenía, y como todos lo hacían, ¿no? Todos tomaban. Y aparte, pues, como yo crecí con esta tristeza, con este vacío, pues yo trataba de buscar una manera, ¿no? Un escape. Y es así como yo fui creciendo. El vicio del alcohol se fue haciendo un poquito más fuerte cada vez, ¿no? Entonces, ya cuando llegué al punto donde ya me dio un poco de miedo, fue cuando empecé a consumir droga. Probé una o dos veces marihuana mezclado con cocaína, fumado, pero siempre estando en la parranda y con los amigos, bueno, ya con otros amigos. Llegó un día donde ellos me ofrecieron una droga, pero yo no supe qué droga era. Me puse mal, estaba mal, quedé muy, muy mal. Quedé despierto por una noche y un día completo y un poquito más. Entonces, la preocupación mía fue porque todas las personas que me veían mal. Me decían, ¿qué te pasa? ¿Qué tienes? Y yo le decía, no, yo estoy bien, estoy excelente. Pero todos me veían que estaba drogado. Entonces ahí fue cuando yo salí de eso, me puse a reflexionar, ¿no? Dije, pues, ¿a dónde va mi vida? Porque yo nunca había experimentado eso, ¿no? Y eso fue en realidad lo más fuerte que me pasó. Y es cuando yo decidí ya buscar una solución, dejarlo, ¿no? Buscar una solución. El vicio del alcohol era lo más arraigado que tenía. Entonces, lo que eran las drogas, yo estaba empezando, pero me espanté. La verdad, me dio miedo con esta sola vez, me dio miedo. Y es cuando yo decidí parar, buscar ayuda, buscar alguna forma para parar esto. Yo llegué a la iglesia invitado por la que en la época era mi novia, hoy es mi esposa. Así yo conocí la iglesia. Esa fue la primera vez que yo supe de la iglesia, que yo fui, que puse mi pie en la iglesia. Empecé a buscar y todo, incluso mi esposa no creía en mí, ella pensaba que yo estaba jugando. Pero realmente yo quería una solución y yo fui y busqué de la iglesia. Cuando yo estuve en este problema, dije, bueno, voy a encontrar la solución allá. Y así fue, es así como yo conocí la iglesia. Mi vida hoy es diferente porque yo empecé a buscar la ayuda en Dios. Yo recibí esta ayuda. Los problemas empezaron a solucionarse poco a poco. No es algo mágico, es algo que uno tiene que buscar, tiene que perseverar, tiene que luchar por lo que uno quiere. Pero ya que los problemas se iban solucionando poco a poco, yo escuché hablar de lo que era el Espíritu Santo. Entonces yo quedé interesado en recibir el Espíritu Santo y yo lo busqué. Ahora mi vida con el Espíritu Santo es diferente. Ahora tengo esta paz, Espíritu Santo te da fuerza, te da certeza de que aunque tus ojos naturales puedan ver que todo se está derrumbando, aún así hay paz dentro de ti y hay certeza, porque tú dependes de esta presencia, la presencia del Espíritu Santo dentro de ti.
2: Usted puede ser también orientado, ayudado y bendecido. Como José venció, usted también podrá vencer todas esas aflicciones, problemas, sufrimientos, y para eso tenemos a disposición la línea telefónica, la central telefónica, el amigo 24 horas, para que usted en este preciso momento se contacte. Usted va a entrar en contacto acá con nosotros en la ciudad de Ibarra, y vamos a orientarle. 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Porque sabemos que usted, aprendiendo a usar la fe, vencerá todas esas aflicciones, todos esos problemas. Acá en el estado de Ibarra, para que usted tenga idea, ya han pasado más de 40,000 personas que fueron también orientadas, ayudadas, bendecidas, y por eso son personas perseverantes que siguen buscando a Dios de una manera práctica e inteligente, a través de una fe inteligente. Y nosotros queremos que también usted venga a experimentar esto. Mañana domingo nosotros tendremos la gran concentración de fe, familia y del Espíritu Santo, y estaremos combatiendo toda aflicción, subiendo

vacío, usted que siente sed de vida, pues Jesús le dará a usted el Espíritu Santo. Esa agua representa el Espíritu de Dios que cuando entre en su vida transformará absolutamente todo. Aquí en la ciudad de Ibarra usted podrá participar mañana domingo en la avenida Teodoro Gómez y calle Sánchez y Cifuentes o en el templo de la Universal más cercano a su domicilio. Yo quiero que usted acompañe resultados de personas que recibieron el agua viva y hoy pueden contar lo que Dios hizo en ellas.

0: ¿Cuál es su nombre?
1: María Domínguez.
0: Cuénteme, ¿cómo estaba su vida antes de tomar del agua viva?
1: Antes estaba con depresión, mi hijo estaba enfermo y ahora con el agua viva doy gracias a Dios que la depresión, o sea, ya puedo dormir porque no podía dormir.
0: ¿Y en su niño qué problema él tenía?
1: Mi hijo le detectaron que tenía el testículo, o sea, tenía como en la forma de una pepa de un limón. Entonces le hicieron una cirugía y, o sea, gracias a Dios está evolucionando bien porque igual le he dado el agua, le he aseado con el agua y gracias a Dios hasta ahorita tiene 3 chequeos con el cirujano y me dijo que mi hijo está evolucionando súper bien.
0: Gracias a Dios, no le quedó ninguna secuela.
1: No, no le ha quedado ninguna secuela hasta ahora, su herida está bien.
0: ¿Cuál sería la recomendación que usted daría a las personas que nos están mirando para que ellas puedan venir el domingo y también tomar del agua viva?
1: O sea, que tener fe y la certeza que el problema que esté pasando, poner en las manos de Dios y seguir tomando el agua, que es una bendición.
0: ¿Cuál es su nombre?
2: Josefina.
0: ¿Cómo estaba su vida antes de tomar del agua viva?
2: Oh, mi vida antes verdaderamente estaba fatal. Incluso yo tenía deseos de quitarme la vida. Tenía ansiedad, depresión. Igual no podía dormir. Era angustiada. Me levantaba, no sabía qué hacer, me venían pensamientos a mi cabeza, lánzate de la ventana, muérete. Entonces era desesperante, verdaderamente horrible lo que pasaba.
0: Usted tomó del agua viva los días domingos. Cuénteme, ¿cómo está su vida hoy en día?
2: Usando la fe, cuando yo vine aquí a la iglesia, fue una bendición verdaderamente, porque ahí mi vida cambió, ahora yo puedo, ya descanso tranquila. Ya no tengo depresión, ya no tengo ese insomnio que yo no podía dormir, que era desesperada. Ahora no, ahora tengo paz, tengo tranquilidad, ya no tengo ansiedad. Yo tomo el agua, me da fuerza. Cuando algo me duele, verdaderamente uso la fe, ¿no?

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1: De noche no podía dormir. Yo escuchaba voces, veía bultos.

y yo intenté el suicidio. Mi nombre es Karen, tengo 31 años. Desde los 12 años, 11 más o menos, me acuerdo de en mi casa ver siempre peleas y discusiones con mis padres. Mi padre tenía vicio del alcohol, él era viciado en el alcohol. Entonces, al tener ese vicio, él golpeaba mucho a mi madre. Había muchas peleas, crecí siempre viendo eso. Yo por las noches también, yo escuchaba voces, veía bultos. De noche no podía dormir, me despertaba en las madrugadas, siempre escuchando esas voces, muy perturbado. Pasé a la adolescencia, a los 15 años, conocí amistad. En casa, como yo veía a mis padres consumir el alcohol, para mí eso era normal. Yo también empecé a consumir el alcohol con 13 años, 14. Salía a bailes. Ese tiempo yo conocía a Juan, que es mi esposo hoy. Donde yo pensé que mi vida iba a cambiar, yo pensé que iba a ser feliz, y fue donde yo conocí el infierno mismo, porque Juan era viciado en crack. Hubo agresión física, para mí fue el fondo del pozo mismo donde yo llegué. Fue un día que Juan llegó tan drogado acá a mi casa, tan drogado que hubo agresión y me golpeó. Ese momento para mí fue cuando fue cuando yo llegué al fondo del pozo, fue cuando hubo esa agresión física y yo intenté el suicidio. Yo intenté el suicidio, ese momento yo estaba en mi casa sola porque yo ya no veía más salida, yo ya estaba en una tristeza, en una depresión. Era mi hijo, que tenía 8 años. En ese momento él entra a la sala y me da un abrazo tan fuerte, tan fuerte. Y me dice: mamá, vos sos todo lo que yo tengo, mamá. Vos sos todo para mí. Aquel momento que él me dio el abrazo, yo sentía que era el propio Dios allí conmigo. Porque ese momento me venían las palabras de mi prima, que fue la que me hizo la invitación para ir a la Universal. Ese momento venían las palabras de ella: andá, prima, vamos a la iglesia, hay un Dios, Él existe, vamos. Y ese momento yo sentí una fuerza tan grande que yo no sabía por qué, yo sentía aquella fuerza tan grande. Yo digo, yo voy a ir a la iglesia. Eso fue de noche que pasó. Yo digo, yo mañana voy a ir a la iglesia. Yo mañana voy a ir. Una obrera mía hacia mí me habló, me preguntó todo lo que yo estaba pasando. Aquella obrera me atendió tan bien, aquella obrera me orientó. Empezó la reunión, yo pasé adelante. Yo sentí, ese mismo día yo ya pude dormir, yo ya no tenía más aquel miedo de morir, porque yo siempre tenía ese miedo de morir de noche. Empecé a hacer los propósitos, empecé a hacer las cadenas de viernes, de liberación. Ahí hice la invitación a mi esposo, bueno, él vio en mí un cambio también. Y empezamos a hacer los votos. Empezamos a hacer las cadenas. Llegó un día que el pastor estaba hablando de una hoguera y yo no sabía lo que era eso, no entendía. Yo digo, yo no voy a hacer, no es para mí. Pasó, llegó la otra, llegó otra hoguera. En ese tiempo yo ya tenía, Dios ya me hablaba, Dios ya me estaba llamando, ¿no? Yo quería que Dios llenara dentro mío aquello. Y yo escuchaba los testimonios de las personas y hablaban del Espíritu Santo y hablaban que aquella alegría.
E aí foi quando eu dije a Deus, eu vou dar ele todo meu, meu Deus, mas eu quero ele todo tuyo dentro de mim. Que tudo ia ser diferente. Que a partir de agora eu não estava mais sola. Aquele vazio assim se llenou. Completamente se llenou aquele vazio. Foi como que Deus entrou perfeitamente ali naquele vazio que estava dentro de mim. Aquele momento eu tive a certeza do Espírito Santo dentro de mim. A partir de aí, já, minha vida já foi completamente restaurada. Eu tive paz dentro de mim, eu tive alegria, eu tenho alegria, tenho paz. Eu hago uma invitação a todas as pessoas que estão passando por essas situações parecidas, assim, de que vayan a uma igreja universal, a mais cercana que haya. Visiten, vayan a uma igreja, Deus está aí, Ele está vivo. Entreguen todo lo suyo, que Deus Ele entrega a los de Él. Ele cambia, Ele transforma, Ele cura, Ele libera. Así como pasó conmigo, así como hoy tengo mi familia completamente restaurada, así Dios se la hace también con ustedes. Hay que ir, hay que buscarlo de todo corazón, de toda alma, que Dios se le está ahí.

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1: 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Quien nunca ha tenido paz puede alcanzar esa paz. Quien nunca ha tenido una vida color puede tener una vida color. 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Usted ya ha probado en carne propia el dolor, el sufrimiento, la traición, el abandono, la depresión, la angustia, el miedo. ¿Cuántas cosas usted ya, digamos así, experimentó en carne propia? ¿Cuántas cosas negativas, malas? ¿Cuánta oscuridad? ¿Cuántas cosas grises tal vez sucedieron en su vida y usted experimentó? Pero ahora es momento de experimentar una vida color y comenzar a cambiar la situación que usted vive. Es tiempo de ser diferente y para ello usted necesita hacer algo diferente. Por eso, hoy mismo, de un paso de fe, traiga una botella con agua y acérquese a nuestro templo de la Universal aquí en Daule, en la calle Quito, entre José Vélez y Piedrahíta, hoy domingo a las 7 de la mañana, a las 9:30 de la mañana, 3 de la tarde, como también a las 5 de la tarde. Escuche en este momento una linda música que hemos preparado para usted.

0: Hay momentos en que usted piensa en desistir definitivamente. La sensación es de una fragilidad límite. Es un sentimiento de derrota absoluta. Usted mira para atrás y lo que ve es un montón de problemas sin solución. Son tantos restos y cascajos acumulados que dan ganas de desaparecer, de encerrarse en sí mismo y entregarse al fracaso. Piensa, fue en vano confiar en quien no se merecía mi confianza. Qué decepción tomar caminos que no llevaron a ningún lugar. Usted cree que no hay manera de recuperar el tiempo perdido y que ahora solo resta la oscuridad, el vacío y esa tristeza profunda e infinita. Pero su historia puede cambiar. Olvídese del pasado y empiece firme, determinado a reconstruir su vida. Asuma los derechos que le fueron concedidos. Sea un privilegiado más. ¿Cómo? Usando la fuerza y el coraje que habitan dentro suyo. No hay fórmulas o secretos, solo la simplicidad de ver en lugar de mirar, escuchar en lugar de oír, sentir, creer sin necesidad de tocar.
1: Muy bien, y usted hoy mismo puede acercarse trayendo su botella con agua para que reciba el agua viva. Muchas personas que llegaron con dolor, enfermas, personas que llegaron desahuciadas, tristes, con una vida gris, una vida marcada por el sufrimiento, pero a través de la fe esa situación cambió. Por eso usted también puede dar ese paso que le hará cambiar de vida, de rumbo y de historia. 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

Christopher Anthony John Martin, mejor conocido como Chris Martin, es un talentoso músico británico. Desde 1997 es líder, vocalista y pianista de la exitosa banda Coldplay, con la cual ha logrado vender más de 100 millones de álbumes a nivel mundial, convirtiéndose en una de las agrupaciones musicales más exitosas de la historia.

Entre sus más importantes reconocimientos se encuentran múltiples premios Grammy y Brit Awards, además de varios premios por su innovación en sus presentaciones en vivo. Actualmente Coldplay es considerado un ícono cultural, con gran influencia en la música y en la industria del entretenimiento. Sin embargo, ni el éxito ni el reconocimiento son la verdadera felicidad.

0: A través de redes sociales, Chris Martin compartió un video desde Hong Kong durante una de las paradas de la gira internacional de la banda.
1: Hola, soy Chris de la banda Coldplay. Recientemente me he dado cuenta de que algunas personas, incluyéndome a mí, luchan un poco contra la depresión. Así que iba a contarles algunas de las cosas que me han estado pasando, ayudando en la gira, con la esperanza de que quizá alguna de ellas también te sirva a ti.
0: En dicho material, Martin abrió su corazón y tocó un tema que lo ha acompañado durante varios años: la depresión. El cantautor confesó que, al igual que millones de personas en el mundo, él también se ha sentido abrumado y afectado por este trastorno de la salud mental. La mayoría de las personas que pasan por cuadros depresivos sienten que están solos o abandonados, pero esta es una batalla que puede librar con ayuda. Si usted o alguien cercano está pasando por una situación similar, nosotros queremos apoyarlo. Recupere su vida y participe este domingo en la Universal más cercana.
2: Yo vencí la depresión.
3: Mi nombre es Miriam Graciela Mendoza Cano. A raíz de que mis papás se separaron, pues yo crezco pues con un sentimiento muy triste, porque pues yo quería que estuviera unida a mi familia. Yo, principalmente en la primaria, pues más allá yo sentía presión de que no tenía que decir nada, que mis papás estaban separados, y yo veía que todas las familias, pues simplemente en las juntas de padres de familia que iban los papás de mis compañeros, pues eso me causaba tristeza. A veces sentía que cuando me miraban, me criticaban, entonces yo me escondía hasta por algún objeto que yo llevara, sea un objeto muy bonito o algo roto, pues yo me escondía y me daba vergüenza. Entonces menos hablaba con las personas. Entonces ya en esa época yo era muy, muy retraída, no quería hablar con nadie, me daba miedo hablar. En esa época yo pues no quería ya después estar en mi casa, porque mi familia estaba separada, la relación con la que tenía ya más contacto era con mis hermanos, pero luego terminábamos peleando y entonces cada quien pues se salía y hacía pues las cosas a su voluntad. Entonces yo empecé a tener un comportamiento como que más afuera de la calle que estar en mi casa. El trato con las personas, había a veces que yo era muy impaciente y me enojaba con las personas, me enojaba con mis amigos, me enojaba con las personas con las que trabajo, me enojaba con mi familia. Inclusive me decían a mí, oye, ¿qué te pasa? Y yo reaccionaba muy agresivo, no me pasa nada, no, yo no te dije esto. Siempre decía, siempre estaba yo muy, muy negativa. Con el paso del tiempo yo desarrollé enfermedades, entonces yo llegué tenía sobrepeso y empecé a desarrollar problemas con presión alta y con niveles de azúcar alto. Entonces, pues eso para mí fue algo muy determinante, porque no podía yo identificar qué era lo que me subía la presión, y levantarme o caminar me dolía mucho la cabeza. Yo hubo un momento en que yo pensaba que yo no le importaba a nadie, que no le importaba a mi familia, y me causaba eso tristeza.

Llego al Templo de los Milagros y empiezo a escuchar que el Espíritu Santo es el que puede cambiar y transformar tu vida. Entonces yo, a partir del primer día que yo me presenté ahí, sentí una paz y una tranquilidad. Y pues yo empecé a buscar, yo empezaba a orar y yo me sentía más tranquila. Y cuando fue pasando el tiempo, pues yo ya no tenía presión alta. Mi salud se restauró. Entonces yo empecé a perseverar en el Templo de los Milagros. El Espíritu Santo cicatrizó todas las heridas que yo tenía. A partir de ese momento, pues yo me sentí más tranquila. Yo ya no sentía eso que sentía por mi papá. Ya no sentía enojo hasta por las personas. Yo sentí una paz y una tranquilidad. El día de hoy se fue todo ese dolor de mi alma. La relación que yo tengo con mis padres es cordial. Con mis hermanos también. Podemos platicar, inclusive sentarnos a desayunar o a comer, que eso es algo que yo aprecio mucho, que yo valoro mucho. El Espíritu Santo pues me dio la paz y la tranquilidad. No trato a las personas que trabajan conmigo ni a mis amigos de manera agresiva, al contrario, los escucho. La mayor bendición que yo tengo ahora es tener el Espíritu Santo, porque el Espíritu Santo es el que te guía, porque primero concentras tu mente en paz y en tranquilidad y pues va dirigiendo todo lo que tú haces. La palabra de Dios es la que te fortalece diario y eso es algo que para mí valoro mucho y es un gran tesoro.

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1: Yo antes de venir aquí a la Iglesia Universal, mi vida era un caos. Yo tenía depresión, estaba enferma. O sea, por lo que tuve una pérdida de mi hijo y hasta me enfermé de mi mano. De la noche a la mañana, mi mano se me hinchó así, hinchada. Y gracias a Dios, mi hermana que asiste aquí a la Iglesia Universal, me llevó del agua viva. Y gracias al agua viva, yo fui curada, fui sanada, fui restaurada. Y también, hasta mi hijo también, porque mi hijo andaba en la borrachera. Y él, o sea, llegaba a la casa dormido, apagaba el carro, no sabía si llegaba o no llegaba a la casa. Y yo perseverando, yo le daba el agua, se la daba así en jugo. La ropa se la lavaba con el agua, ponía por así poquito. Y gracias a Dios, mi hijo está bien, ya no anda en la borrachera, ya está bien, gracias a Dios.
2: Esse tempo de sofrimentos, mais ou menos, quanto tempo durou?
1: Como 8 anos, quase.
2: 8 anos.
1: 8 anos, sim.
2: Não foi fácil.
1: Não foi fácil.
2: Pero haciendo uso del agua
1: viva. Uso del agua viva, mi vida.
2: El poder de Dios,
1: sí.
3: Bueno, haciendo uso del agua viva, en el 2024 me apareció una enfermedad. Los médicos me decían que era alergia. Se me hinchaba el labio, se me ponía como un globo así.
2: Oh, mi Dios.
3: Y entonces yo, como era conductor, tenía que irme así, en las madrugadas.
2: Y eso llama mucho la atención de la gente.
3: Sí, entonces me fui hacia tratar y el médico me mandó a hacer un examen a la clínica Kennedy, que es la mejorcita que había. Que ahí me cobraban $300 y yo no me fui. Porque ahí para ver si de qué era lo que me causaba la alergia, no es que era algo seguro. Entonces yo me apliqué más en lo que es la cura con el agua, me tomaba café, almuerzo y merienda y me mojaba la parte donde estaba afectado, inflado como un globo. Y entonces eso ya ni me di cuenta cuando después se desapareció esa enfermedad.
2: ¿Y hoy se siente bien?
3: Sí,
2: ¿nunca más?
3: Sí, nunca más, desde el 2024 que me apareció esa enfermedad. Y,
2: o sea, casi 2 años.
3: Casi 2 años así luchando.
2: Desapareció para siempre.
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5: 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Não entendia por que tanta tristeza, porque estava bem casada, tinha uma nenita preciosa, tinha trabalho, mas me sentia depressiva, me sentia com estresse, me sentia cansada. Meu nome é Nelly Díaz. Tengo 53 años, la depresión me dejaba muy triste, muy encerrada, yo no charlaba mucho, dormía poquísimo, trabajaba mucho, y pasé un embarazo muy sola, llena de gente en la casa, pero yo me sentía sola, y el médico me había dicho que era depresión. La depresión era tan grande que yo tenía que yo no dormía. Yo dormía 3 horas y trabajaba 15, 10 horas y no dormía nada, dormía 2, 3 horas, siempre estaba cansada, siempre estaba con aquella tristeza profunda, siempre estaba con miedo de todo, era muy temerosa de todo. Salía solo de mi trabajo para mi casa y así era esa mi vida. Y fue así, duró eso muchos años, duró hasta que mi niña tenía unos 4 años más o menos, duró eso, hasta que yo tuve la ayuda espiritual en la iglesia, ahí sí, Dios tuvo misericordia de mí y me sacó de todo eso. Me invitaron para ir a la iglesia y empezamos a ir a la iglesia con mi nena, y el primer día que llegué ya hubo un cambio tremendo, ya me sentía otra persona, no dormía. Dormía 2, 3 horas por noche. Yo me medicaba, me compraba remedio, iba tomando. Y ya el primer día que entré en la iglesia, ya vi mejoras. Ya empecé a mejorar, ya empecé a sentirme mejor. Ya para tratar a mi nena ya tenía más ánimo. Jugaba con ella, salíamos. Y mi vida empezó a cambiar para mejor. Gracias a Dios, los hombres de Dios me ayudaron mucho. Yo escuchaba toda la predicación, hacía derechito. Bueno, y lo que tengo que decir, que solo tengo que agradecer, Dios me sanó de todo eso, ahora actualmente estamos bien, gracias a Dios, ahora estamos, mi hija está bien, yo estoy bien, la paz, Dios cuidó de la paz del hogar, aunque tuvimos la pérdida, Dios cuidó de la paz del hogar, solo tengo que agradecer a Dios, agradecer a los hombres de Dios que nos ayudaron en todos los momentos. Bueno, el primer día que yo llegué a la iglesia fue un viernes. Un viernes de liberación y las oraciones eran muy fuertes, me ayudaron tremendamente, fue como un cambio de allí en adelante, fue un cambio para mí, yo fui liberada, nunca más sentí aquellas perturbaciones, aquellas cosas que no me dejaban dormir, aquel pensamiento negativo, aquella tristeza nunca más sentí, por la oración fuerte que hicieron para mí. Y la predicación del pastor, que fue preciosa hasta el día de hoy, yo no me olvido que lo que hablaba, que no estábamos solos, que todo eso era un mal, que era un mal que había en mí, que no era enfermedad, y eso entró en mi corazón, entró y yo me empecé a ayudar. Y a partir de allí ya te puedo decir que había un cambio muy grande en mi vida, para mejor. Ya cambió ella, la tristeza no tenía más. Ya tenía alegría para estar con mi nena, salía con ella, ya jugábamos. Ya era un cambio total, desde el primer día que fui un cambio total. Yo empecé a creer más del amor de Dios, vino las campañas para buscar el Espíritu Santo, la campaña de Daniel. Me puse firme los domingos, los miércoles para buscar el Espíritu Santo y Dios me dio esa bendición. Gracias a Dios me dio esa bendición. Y trato de cuidar para no perder eso, ¿no? Entonces, Dios fue bueno conmigo. El amor de Dios fue tan grande en ese momento que si yo estaba bien, quedé mucho mejor. Saber que Dios te protege, que Dios está ahí, que la salvación está ahí, para mí es lo mejor, es lo más importante. Y yo quería a invitarlos a ustedes que están pasando por lo que yo pasé, que no se sientan solos, no se sientan que están solos en el mundo, que no se sientan abandonados. Existe ayuda, la Iglesia Universal está preparada para ayudar. Así como me ayudaron a mí, van a ayudar a ustedes. Busquen ayuda en el Señor, que Dios está para ayudar. Y están preparados para dar una palabra de fe, una palabra de aliento. Así como yo me sentía con todos esos problemas, me trataron con mucho respeto, con mucho cariño, y así lo van a tratar ustedes, que busquen una Iglesia Universal, que van a ser ayudados, así como yo fui ayudado.
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0: 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Y esa fe es la que le vamos a enseñar hoy mismo, hoy domingo, aquí en nuestro Templo del Universal, en la calle Quito, entre José Vélez y Piedrahíta, aquí en el Cantón Daule, en la gran concentración de fe, familia y Espíritu Santo. Usted también podrá participar en el Templo de los Milagros en la ciudad de Guayaquil, en la Avenida de las Américas 305, al norte de la ciudad. Hoy tenemos 4 horarios: 7 de la mañana, 9:30 de la mañana, también a las 3 de la tarde y a las 5 de la tarde. Traiga su botella con agua, venga con toda su fe, porque estamos seguros de que su vida cambiará a través de la fe. Escuche más casos verídicos de quienes usaron el agua viva, fueron bendecidos, curados, sanados, alcanzaron un milagro a través de la fe en el Dios vivo.
1: ¿Cuál es su nombre?
2: Narcisa Casierra.
1: Doctora Narcisa, conta para nosotros qué pasó haciendo uso del agua viva.
2: Bueno, yo antes de llegar aquí a la Iglesia Universal, yo tenía un problema en mi estómago. Muy fuerte, no podía comer, se me hinchaba. Y a todo eso entré en desesperación. Porque tomaba medicamentos para una cosa, la otra no sabía qué era. Fui al médico, me hicieron biopsias, me hicieron exámenes. Todo eso me hicieron. Que tenía gastritis crónica, me dijeron. Pero yo no acepté eso. No acepté eso y hice el uso de la fe. Con el agua yo tomaba y me flotaba aquí. Llegué aquí a la iglesia.
1: Y nunca se curó por nada.
2: Nunca, porque, bueno, no teníamos condiciones en donde vivíamos para llegar al médico.
1: Okay. Y mismo llegando al médico, tampoco.
2: Tampoco.
1: Entonces fue necesario hacer uso de la fe.
2: De la fe, exacto.
1: Y funcionó, ayudó, cambió.
2: Cambió. Dios hizo ese milagro que tanto esperaba, porque ahora yo puedo comer de todo. Ahora yo soy feliz comiendo.
1: Amén. Está curada.
2: Curada, gracias
1: a
2: Dios.
1: Nunca más.
2: Nunca más. Ya tengo años.
1: Aplausos para el Señor Jesús.
2: No he ido más al médico por la gastritis. No he ido al médico.
1: Gracias.
2: Gracias a Dios.
1: ¿Cuál es su nombre?
3: Víctor Cedeño.
1: Señor Víctor, cuéntanos, haciendo uso del agua viva.
3: Tengo un platino en la pierna, pero hace 28 años. Ya, y hace 6 años cogí y me golpeé. Justamente me golpeé donde está un perno que es grande. El doctor me inyectaba para el dolor, pero nada. Tuve 2 meses con un golpe. 2 meses. Yo caminaba.
1: ¿Te dolía?
3: Me dolía fuerte. Me inyectaba, pero no me hacía nada. La última vez me inyectaron las venas para el dolor.
1: Y usted fue y usó con mucha fe el agua viva.
3: Con mucha fe, sí. Yo tomaba.
1: ¿Cómo usaba?
3: Tomaba. ¿Tomando? Y siempre me tiraba así, me rociaba así, poquito así, sí, en el cuerpo. Yo digo, tengo que ser curado porque yo veo los testimonios. Porque yo por los testimonios, por la televisión, yo estoy aquí.
1: Bien.
3: Y Dios me curó también. Muy Dios bien. Me sacó del alcohol, de la droga donde yo andaba.
1: Usted pero estuvo en los vicios.
3: En los vicios del alcohol, sí,
1: del
3: de la droga.
1: Alcohol. Y Dios te liberó de los
3: vicios. Sí, me cambió, no sé ni bien cómo yo me liberó de
1: Dios. ¿Ya está libre del vicio hace cuánto
3: libre,
1: tiempo?
3: Ya, 6 años, sí.
1: ¿Y ahora del problema de la pierna?
3: De la pierna estoy libre, estoy curado. Gracias a Dios y tomando el agua viva.
1: Amén.
3: Yo soy curado.
4: Haciendo el uso del agua viva, yo fui curada de la diabetes. Me comenzó los dedos a doblarme, me hinchaba aquí, el dolor era demasiado intenso.
1: ¿Usted padeció de diabetes por cuántos años?
4: Algunos años.
1: ¿Qué te causaba?
4: Primero me salió aquí un absceso de 5 milímetros, que me ponían la penicilina y nada, ni un centímetro. A 8 días no me bajaba ni un centímetro. Yo le dije que me volvieran a poner y me dijo que no, porque eso me duraba 72 o 78 horas en el cuerpo y no me podían volver a poner. Pero gracias a Dios, yo digo, la fe, cuando uno tiene esa fe en Dios, el agua viva, una medicina. En 3 días se me quitó, yo no tengo ni siquiera una señal.
1: O sea, usted buscó ayuda de profesionales, sí, pero não solucionava o problema.
4: Não me davam nada, não me salia nada nos exames.
1: E você, então, teve que usar com muita fé el água viva.
4: Sim.
1: E através desta fé na água viva, você se curou, se liberou.
4: Sim, me liberei de tudo o que tinha. Tinha um cálculo em cada rinhão. Tinha o descenso que já me mandavam operar.
1: Mas está curada disso.
4: Graças a Deus. Por isso digo de Deus, de la mano de Deus, não me aflojo. Haciendo uso del agua viva, cuando yo llegué, yo tenía un quiste en el hígado, del porte de una toronja. El abdomen se me hinchó y me dolía mucho. Así que yo me fui en del médico y el médico me dijo que tenía, con las ecografías me salió que tenía un quiste en el hígado y que de la misma presión se podía reventar y contaminar todo el cuerpo.
1: Oh, mi Dios.
4: Y él me dijo que esa operación me costaba $7,000. Y yo, ¿a dónde iba a conseguir $7,000 en 3 días? Porque él me dijo, en 3 días...
1: Tendría que operar.
4: Sí, pero...
1: Solo que cuando usted observó la operación, le salía caro. $7,000.
4: Sí, $7,000 porque no había esa operación en hospitales públicos, solo privados. Entonces, él me dijo que, aparte de eso, en 3 días. Si en 3 días yo no conseguía que... Eso se me reventaba y me podía morir. Pero yo llegué a la iglesia con el dolor intenso. El dolor que no lo aguantaba. No podía ni caminar. Y yo ahí lloré, oré. Y ya no sentía dolor. Tomé el agua y no sentí dolor. Oh, mi Dios, dije, ya me pasó. Y el dolor. Y yo tenía que ir al médico el día lunes. Porque un médico me mandó al otro médico que me iba a hacer la operación. Y me mandó toda la documentación. Y él me hizo la ecografía, me miraba el otro examen, la ecografía. Señor, usted no tiene nada. Los exámenes primero decía que un doctor...
1: Que
4: tenía que operar.
1: Si no moriría, si eso explota.
4: Si eso explota, eso se contamina porque era como una vejiga, el quiste era como una vejiga guindada en el hígado y explotaba y se me contaminaba todo el cuerpo, me decía.
1: Pero... Dios hizo el milagro.
4: Sí, Dios hizo el milagro. ¿Por qué yo le digo? Porque hace un año me hice de nuevo una ecografía y yo le digo a la doctora, ¿cómo tengo mi hígado? Y ella me miró. Dice, tu hígado no está graso. Digo, pero algo más. Y te han operado. Yo le digo,
1: ¿me he operado?
4: Yo nunca me operé. El que me operó fue el Señor Jesús. En pandemia también, pero ahí sí me indigné, que yo no podía morir en esa pandemia. Yo dije, no, Señor, de nuevo utilicé la agua viva y dije, Señor, tenía 9 días, era cuando comenzó la pandemia, que todo el mundo moría.
1: Ay,
4: mi marido y yo estábamos...
1: ¿Y usted agarró COVID?
4: Sí, y me dio neumonía del mismo COVID, no podía respirar, todos los síntomas y todo eso. Y yo dije, no, Señor, yo soy sierva tuyo. Y yo me indigné, cogí una agua porque las iglesias estaban cerradas.
1: Sí.
4: Entonces yo dije, no, Señor, aquí estoy tú. Esta es la sanidad, este es mi remedio.
1: Y yo, agua viva.
4: Sí, y yo cogí y me tomé. Estoy viva.
1: Fue curada, sanada.
4: Fui curada, sanada. Aparte, el Dios pone el médico adecuado y todo me pusieron, me sané, fui y sanada.
1: Amén.
0: Y esas personas que hoy cuentan sus casos verídicos, sus testimonios, son personas que creyeron, que confiaron. No eran personas que tenían todo a favor, no, tenían todo en contra para ellas poder salir adelante, tenían todo en contra, pero ellas apelaron a la fe y la fe les dio la salida. Tal vez hoy usted se encuentra así, con todo en contra, y por eso su vida ha sido gris y oscura. Su vida ha sido amarga y de sufrimiento, pero esa situación puede empezar a cambiar hoy mismo. No pierda más tiempo, no postergue más su venida hasta el templo de la Universal. Usted puede participar hoy, independiente de su creencia religiosa, de su condición social, independiente de su creencia, independiente de la situación que usted está viviendo hoy, todos son bienvenidos. El templo está con las puertas abiertas para recibirlo a usted y a toda su familia. Recuerde nuestra dirección aquí en Daule, en la calle Quito, entre José Vélez y Piedrahíta, antigua cabaña Papialejo. Para nosotros será un gusto. Junto con mi esposa estaremos para atenderle, aconsejarle. Si usted quiere una orientación, un consejo, incluso usted desea una oración, con mucho gusto le vamos a ayudar. Para nosotros será un placer hacerlo. Un fuerte abrazo para todos y le esperamos hoy mismo, hoy domingo. No pierda esa oportunidad, porque estamos seguros de que Dios puede transformar su vida gris en una vida color.
5: En el pasado, Josué era el hombre que iba a sustituir a Moisés en la conducción. En la conducción del pueblo de Israel hasta la tierra prometida. No obstante, él no sabía cómo hacer lo que Dios les había prometido. Se encontró con la realidad de que había inmensas murallas que le impedían el paso. Era imposible entrar en Jericó. Ningún pueblo en aquella época tenía un ejército capaz de vencer este obstáculo. Por eso, la única alternativa que tenía Josué era hacerle caso a Dios. Hoy en día pasa lo mismo. Usted tiene un muro de problemas que le impiden alcanzar la felicidad que Dios le quiere dar. La única opción que tiene para terminar con el sufrimiento es la obediencia. Solamente esfuérzate y sé muy valiente para cuidar de hacer conforme a toda la ley que mi siervo Moisés te mandó. No te apartes de ella, ni a diestra ni a siniestra.

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1: ¿Cómo ser consolado? Ese es el tema que trataremos hoy en este programa La Hora del Milagro. Consuelo que muchos vienen buscando en personas, consuelos que buscan en amigos, en compañeros de colegio, universidad, en vecinos. Muchos buscan un consuelo, hasta en una red social, en un programa de televisión, o quieren consolarse a través de un artista, de un futbolista. Hay un vacío que va generando tristeza, va generando depresión y quieren consolarse a través de cosas o personas que no le ayudan, que no le hacen ningún bien. Usted que quiere encontrar ese consuelo verdadero, entonces usted puede recibir el consuelo que viene de la fe, un consuelo espiritual. Ese vacío que usted está enfrentando, tristeza, depresión, ansiedad,

0: enfermedades, ataques de pánico a causa de problemas familiares, sentimentales, económicos, problemas que generan otro, que es el problema espiritual. Todo eso le ha sumergido en una absoluta tristeza y desesperación. ¿Cómo salir de aquella situación? Quiero que usted escuche el caso verídico de María Elena.
1: Antes de recibir el Espíritu Santo, yo era con mis hijos una mamá muy controladora. Quería que mis hijos fueran muy perfectos en todo, tanto en la escuela como en la casa. Quería que todo estuviera perfecto. Entonces, pues eso me trajo problemas con ellos porque siempre estaba detrás de ellos, viendo lo que ellos estaban haciendo, y si algunas veces ellos no hacían las cosas bien, eso me molestaba mucho a mí y los castigaba. Inclusive cuando ya ellos fueron adultos, que ya iban a la escuela, ya a la universidad, yo los castigaba. Cuando yo veía que los grados bajaban de la escuela, yo los castigaba quitándoles las llaves del carro. Llegó al punto que mi hija pues se hizo una adulta, ¿verdad? Y ella un día me dijo: cuando yo cumpla 18 años, mami, yo me voy a ir de la casa. Y pues eso me causaba problemas, ¿verdad? Porque decían que era muy demasiado estricta con ellos y todo. Entonces ya ella discutíamos, ¿verdad? Discutíamos, ella y yo, pero ella se enojaba y yo no cambiaba mi modo de ser. Yo decía que no, que esas eran las reglas de la casa y se tenía que respetar. Lo regañaba, les gritaba, como le digo, ya los castigaba, ¿verdad? Los castigaba y pues eso venía causándome problemas, porque ellos ya eran unos adultos. Cuando yo recibí el Espíritu Santo, todo vino a cambiar en mi vida. Yo cambié mucho mi carácter, mi modo de ser. Me transformé en muy comprensiva, tanto con mis hijos como con mi esposo. Dejé de ser esa mamá estricta que era, porque yo era, la verdad, era muy estricta hasta en el modo de la limpieza de la casa. Todo quería muy perfecto, y cuando yo busqué del Espíritu Santo, eso vino a transformar para mí todo, porque pensé que no, eso no era lo más importante, sino lo que yo sentía, ¿verdad?, adentro, y me transformó por completo. Ahora la relación con mis hijos cambió mucho. Somos como unos amigos. Ellos me cuentan todo, hablamos, nos entendemos. Ahora yo aprendí a comprenderlos a ellos, que no es todo lo que yo diga, sino que teníamos que estar en un común acuerdo en las cosas. El Espíritu Santo me ayudó a ser una mamá muy comprensiva y a tener la felicidad que tenemos ahora todos juntos. Somos muy felices todos.
2: Yes. All right, we're doing it. And the Grammy goes to... Okay, we're doing it? Billie!

0: A los 13 años, una adolescente de voz suave y mirada intensa subió una canción a la plataforma de música en internet. Lo que parecía un simple experimento casero, pronto se convirtió en un fenómeno global. Billie Eilish había llegado para cambiar las reglas del pop. Criada en Los Ángeles en una familia de artistas, Billie creció rodeada de música. Junto a su hermano Phineas, empezó a crear canciones desde su habitación, sin imaginar que en pocos años dominaría los charts y los escenarios del mundo entero. Con su primer álbum, Billie no solo arrasó en ventas, ganó 5 premios Grammy en una sola noche, incluyendo Álbum del Año, Canción del Año y Mejor Artista Nuevo. Con tan solo 18 años de edad, fue la artista más joven en lograrlo y la primera mujer en la historia en ganar 4 categorías principales en una misma ceremonia. Desde entonces, ha seguido rompiendo récords. Se convirtió en la persona más joven en escribir y grabar un tema para una película de James Bond, No Time, No Die, canción que también le dio un Oscar, un Globo de Oro y otro Grammy. Billie es además una de las pocas artistas en la historia en ganar un Grammy a la grabación del año 2 veces seguidas, y todo esto antes de cumplir los 22 años. Pero detrás del éxito, Billie enfrentaba sus propias sombras. Desde muy joven, lidió con la depresión, la ansiedad y una relación complicada con su imagen corporal. En entrevistas, ha confesado haber tenido pensamientos autodestructivos y episodios de salud mental difíciles de sobrellevar, incluso en la cima de su carrera.
1: El año pasado estuve tan infeliz, y tan sin alegría. Estaba en Berlín y estaba sola en mi hotel, y recuerdo que había como una ventana justo ahí. Y Dios mío, recuerdo haber llorado porque pensaba en cómo iba a morir. ¿Cómo lo haría?
0: Fama llegó rápido y con ella la presión. El escrutinio constante sobre su cuerpo, su ropa, sus decisiones. En más de una ocasión, Billie confesó sentirse rota, atrapada en un mundo que la consumía lentamente. Su música lo reflejaba.
1: La relación entre mi cuerpo y yo ha sido la relación más tóxica que te puedas imaginar.
0: De acuerdo con la Organización Mundial de la Salud, en todo el mundo, uno de cada 7 jóvenes de entre 10 y 19 años padece algún tipo de trastorno mental, como la depresión o la ansiedad. Estas afecciones representan el 15% del total de muertes en adolescentes. 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
3: Es por eso que nosotros vemos cómo una persona que estaba con problemas de familia, una persona que castigaba mucho a sus hijos, atención, porque recibía hasta amenazas dentro de la propia casa. La hija la amenazó con irse de la casa a causa de las discusiones que enfrentaban en el hogar. Es decir, era una persona, la señora María, que necesitaba, precisaba de un consuelo. Un consuelo que ella aprovechó, un consuelo que ella recibió, no de parte humana, no, porque el consuelo humano uno siempre quiere recibirlo. Es el mejor amigo, la mejor amiga, es el compadre, la comadre, quiere ser consolada, consolado por alguien. o por ocupaciones, pero eso no le ha llevado absolutamente a nada. Todo lo contrario, le ha frustrado, como la señora María Elena. Ella vivía completamente frustrada. Sin embargo, ella tomó la mejor decisión. Ella tomó la decisión de recibir el consuelo de Dios. Dios es el consolador. Dígalo así, expréselo de esa manera, puede hablarlo. Ahí en el hospital donde usted está, allí donde usted me escucha, en una cárcel, ahí en su cuarto, en el lugar del trabajo, expréselo audiblemente, dígalo. Dios es el consolador. Usted ha buscado consuelo en cosas y personas y no ha recibido. La señora María Elena, ella recibió el consuelo espiritual, el consuelo de Dios. Y ella hoy tiene paz. Ella hoy tiene la verdadera felicidad, felicidad que usted también puede tener. Yo quiero ahora que usted escuche esta linda música y también lo que estará sucediendo hoy domingo en la concentración de Familia, Fe y Espíritu Santo.

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2: A lo largo de la historia, muchos futbolistas han maravillado al mundo con sus habilidades. Pero solo unos pocos son considerados como los más talentosos del deporte. En este selecto grupo es donde se encuentra el español Andrés Iniesta. El genio de Fuentealbilla es una leyenda viviente del fútbol. Desde sus inicios en la Masía, era considerado como uno de los elementos más sobresalientes en las fuerzas básicas del Barcelona, por lo que no tardó mucho en debutar con el primer equipo. Iniesta conquistó 32 trofeos en 17 temporadas con el conjunto blaugrana. Además, fue pieza clave para que la selección española levantara las Eurocopas del 2008 y 2012. Pero si esto fuera poco, fue el encargado de anotar el gol que coronó a su país como campeón del Mundial de Sudáfrica 2010.
3: El balón para Fernando Torres, prepara el centro, la pide Iniesta, el rechace para Cesc para Iniesta. ¡Iniesta! ¡Gol fuera de juego! ¡Vamos Iniesta! ¡Gol! ¡Iniesta!
2: Sin embargo, detrás de la gran estrella, hay un ser humano que también lucha contra las dificultades de la vida. En una entrevista, el mediocampista reconoció que a lo largo de su carrera ha tenido que lidiar con la depresión y la ansiedad que provoca la máxima exigencia del deporte de élite.
4: A mí me viene todo después de ganar el triplete con el Barça, ese verano. Es decir, ganas el triplete, metes el gol del Chelsea, ganas la Champions, ganas 3 títulos, año increíble. Y coge el verano, pues no sé, te empiezas a encontrar mal, dices, no sé, algo raro, no sabes catalogarlo. Y bueno, y ahí empiezas en un proceso tuyo, interior, de pensar, y no te encuentras mal y no sabes por qué, y te hacen pruebas y todo está bien, pero tú no te encuentras bien. Y ya pues ahí entras en un bucle que te vas encontrando muy, muy vacío.
2: Iniesta se sometió a varias pruebas, pero nada lo ayudaba a salir de la depresión, lo que agravaba aún más la ansiedad que padecía. En esos momentos de desesperación, le llegó la noticia de que uno de sus mejores amigos, Dani Jarque, perdía la vida por un infarto a los 26 años de edad.
5: ¿Cómo notaste que estabas más triste de la cuenta? ¿Que algo en ti no estaba bien y que necesitabas ayuda de fuera?
4: Bueno, porque lo sientes. Bueno, poco a poco vas sintiendo que no eres tú, que no disfrutas de las cosas, que las personas que te rodean es como si fuesen personas de más, o sea, no tienes sentimiento, no tienes pasión, como te vas vaciando por dentro debido a muchas situaciones y bueno, hay un momento que dices no puedo más, ¿no?
2: La Organización Mundial de la Salud estima que en todo el mundo existen más de 280 millones de personas que padecen algún tipo de trastorno mental relacionado con la depresión. Aproximadamente entre el 76 y el 85% de ellos no reciben ningún tipo de tratamiento. 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
6: ¿Alguna vez intentó dibujar una línea recta? Después haga este experimento. Sin la ayuda de una regla no es tan simple. Si no es fácil hacerla en un corriente pedazo de papel, aún mayor es la dificultad de caminar en línea recta. Y usted entenderá eso hoy. En esta vida existen muchos caminos. Pero lo más importante y también lo más difícil es el de la salvación del alma, debido a que se trata de un camino que no posee desvíos. Es como una línea recta y usted debe caminar sobre ella. Pero, ¿cómo mantener un recorrido lineal si dentro de nosotros existe algo que naturalmente nos impide andar con rectitud? Y esto, la propia ciencia ya lo comprobó. Nadie logra caminar en línea recta. Un experimento realizado por científicos alemanes demostró que el ser humano, con los ojos vendados físicamente, es incapaz de mantener una trayectoria lineal. Este hecho material es también el retrato de la realidad espiritual de cada uno de nosotros, aun cuando creemos estar caminando en línea recta. Inevitablemente nos desviamos hacia la derecha o hacia la izquierda. El motivo permanece como un misterio para la ciencia. Lo único evidente es que existe algo dentro de mí y de usted que nos impide andar rectamente. Podemos incluso intentar recorrer este camino recto, pero no hay forma. Solos, el desvío es seguro. Así también es su vida espiritual. Mientras el Espíritu Santo, el verdadero guía, no esté dentro de usted, así es como usted está, caminando con los ojos vendados, expuesto a las peligrosas líneas tortuosas de este mundo. Un recorrido imposible de mantenerse solo. Así como para trazar una línea recta necesita una regla, y para caminar sin desviarse necesita sacarse la venda de los ojos, solo con el Espíritu Santo será posible andar por el camino que lo llevará a la salvación. El único que le dará condiciones para que no se vaya ni a la derecha ni hacia la izquierda. Quien anda por este mundo sin el Espíritu Santo puede creer que está caminando rectamente, pero sus pisadas muestran los rastros de los desvíos cometidos. No se engañe. La línea que usted está trazando es la línea del peligro y la acerca más al pecado que a la salvación. Por eso, priorice el Espíritu Santo y sea uno de los pocos que al final acertará. Miren tus ojos hacia adelante y que tu mirada se fije en lo que está frente a ti. Fíjate en el sendero de tus pies y todos tus caminos serán establecidos. No te desvíes a la derecha ni a la izquierda. Aparta tu pie del mal.
7: A disposición nuestro número telefónico. Puede escribirnos al WhatsApp, enviarnos una nota de voz. Usted puede escribir, necesito un consuelo. Yo estaré mostrándoles, yo estaré enseñándoles, yo estaré direccionando a usted hacia el verdadero consuelo, un consuelo espiritual, un consuelo emocional de la fe. Usted va a poderlo recibir gratuitamente. Usted va a poder alcanzar esta bendición que estamos entregando. Sí, es una gran bendición que estamos dando a través de este programa y preparándonos para hoy, domingo, en esta concentración de familia, fe y Espíritu Santo. ¿Qué es lo que usted debe de hacer? Prepárese junto con toda su familia para que usted pueda estar hoy temprano, a las 7 de la mañana, principalmente a las 9:30 de la mañana. Usted tenía planes de viajes, de paseos, de limpieza de casa. Usted va a postergar todos esos planes para usted juntarse a nosotros y recibir este consuelo que viene de Dios. Traigo una botella de agua para que usted pueda recibir el agua viva. Yo estaré en la puerta de nuestro templo de la Universal en Naranjal. Soy el pastor Jaime García. Pregunte por mí, con la esposa Gisela. Estaremos atendiéndoles, recibiéndoles con los brazos abiertos. Usted no va a pagar absolutamente nada. Todos son bienvenidos. Escuche relatos de personas que domingo a domingo ellos han recibido el consuelo espiritual.
8: Antes de yo recibir el Espíritu Santo, yo era bien impaciente con mis hijos. Mis hijos estaban destruidos en drogas. Y lo que yo recuerdo mucho fue que uno de mis hijos, una de las hijas que están en medio de todos, era la que más estaba perdida, la que se quedaba dormida abajo de los carros. Yo recogía a mi hija llena de tierra y la metía a mi casa, al sofá, y la acostaba y la limpiaba. Y cuando ella volvía en sí, volvía bien agresiva, y yo quería aconsejarla, y por aconsejarla, pues la dañaba más, porque yo lo único que lograba era que ella se fuera de la casa. Y mis otros hijos, yo tengo 5 hijos, y todos eran tan rebeldes, y yo era tan agresiva con ellos, y yo así no los podía ayudar. La forma que yo los ayudaba era que yo los hacía más rebeldes todavía. Aunque yo quisiera usar mi autoridad de madre, no sabía cómo usar la autoridad de madre. Yo llegué a golpear a mis hijos, llegué a sangrar una de mis hijas con el cordón de la plancha, de la desesperación que yo ya no sabía cómo actuar. Cuando yo llegaba a tratarlos así, ellos me lograron apegar a mí. Entonces, yo como madre, yo ya no sabía qué hacer. Toda mi familia era un desastre. Estaba destruida. Ya no

es vivir en la fe de la indignación para cambiar las situaciones impuestas por el mal. La semilla que sembramos hoy determina los frutos de mañana. No sirve querer ser grande y pensar pequeño. Este es el secreto de la victoria, el ejercicio de la fe inteligente.

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0: A cada día me venía una tristeza más profunda. Y yo pensaba que realmente yo no había nacido con suerte. Entonces yo ya estaba limitada a eso, que iba a tener enfermedades y que de esas enfermedades yo me iba a morir y yo no veía ningún futuro para mí. Yo siempre sufría de pesadillas, de desmayos. No podía dormir. Yo sentía como que abrían la puerta del cuarto y ya sentía eso como un aire. Y ahí venía que yo quería hablar y entonces yo no podía hablar. Y luego sentía como que me tocaban la cabeza, como que me sentía como muda, que no podía hablar. Mi papá, después de eso, me llevaron a los curanderos, en donde allá me pasaban montes, me pasaban animales, de que sacándome el mal de eso que se me había posesionado en mí, porque ya le digo, yo todo el tiempo tenía esas pesadillas. Y cuando ya fui adulta, ya me casé y luego vuelta vinieron los problemas. Ahí yo tenía problemas con el que era mi esposo. Luego yo me separé. Y luego la segunda vez igual, me quitaron a mis hijos. Entonces eso vine a convertirme en una persona amargada, depresiva, que yo pensaba que yo, me decían así, es que lo que pasa es que tú no has tenido suerte para el matrimonio o para la vida sentimental. Y poco a poco yo me lo fui creyendo porque pensaba que era verdad. Porque como ya había sido la segunda vez y se me habían llevado a mis hijos, entonces otra vez comencé con que no podía dormir, ya ella tenía pesadillas. Y entonces para yo no dormir, entonces me dediqué a trabajar más, porque el poquito que yo dormía, yo venía y tenía esas pesadillas horribles. Entonces yo trataba de estar despierta, y como después ya me fui a vivir en un yo sola, entonces me dediqué a trabajar. Yo dije, no, yo por una parte sí pensaba, no me voy a dejar vencer. Yo mismo me sentía que no era lo que realmente quería ser, una persona así amargada, toda pensando que no valía para nada. Y yo decía, ¿quién me va a querer si también estaba enferma? Para eso ya yo padecí de gastritis, porque cogí enfermedades de las vías urinarias, los riñones. Entonces los medicamentos que yo tomaba, eso me vinieron a hacer daño al estómago. Entonces se me presentó una gastritis. Dependía de las personas para alimentarme, porque en sí yo no quería seguir adelante. Después nos faltan las vecinas o las amigas. Me dice, lo que pasa es que de pronto a ti te han hecho algo mal para que no te vayas bien. Y entonces ahí me invitaron a ir a los brujos. Entonces eso fue una búsqueda, porque si me decían, en tal parte hay un brujo que era bueno, según ellos, y yo allá iba. Y me decían, acá hay otro que es mejor, y yo allá iba. Total que yo siempre, esa búsqueda me tornó como siquiera como más de 10 años. Por último fui a Ambato, en donde van las personas con los paquetes donde a las personas les hacen daño, con los muñecos y donde hacen misas negras. Y yo pensaba que realmente es que yo no había nacido con suerte. Que de pronto, como dicen las personas, hay personas que nacen con suerte y otras que no. Entonces yo ya estaba limitada a eso, de que yo no había nacido con suerte, que iba a tener enfermedades y que de esas enfermedades yo me iba a morir y yo no veía ningún futuro para mí, ni siquiera en mi vida amorosa, porque yo decía, yo me sentía una persona fea, horrible. A cada día me venía una tristeza más profunda, tanto que había semanas que yo no siquiera quería salir, estaba ahí acostada, ya no tenía ganas de trabajar, porque todo lo que trabajaba compraba en medicina y prácticamente yo no tenía nada. Y siempre así, toda, yo no quería ver a nadie, yo me encerraba y las personas que a veces me buscaban y pensaba que no había nadie, porque yo no los quería hablar con nadie, porque yo no quería que me vieran así. Hasta que de pronto alguien tocó mi puerta y entonces me dice, le invitamos a un lugar donde usted va a ver que se le van a cambiar su vida. Y bueno, yo dije, si me voy a curar, pues yo voy. Y si dicen que mi vida va a cambiar, bueno, ahí estaré. Y así fue como llegué acá a la Iglesia Universal. Y lo bueno fue que cuando ya estuvimos en las reuniones, cada día que iba pasando, yo ya me sentía mejor, como realmente quería verme, sentirme bien. Porque yo siempre había querido así ser, como quien dice, libre, porque siempre pensé que algo tenía en mí que no me dejaba ser como yo realmente quería ser. Hoy ya estoy bien, ya estoy curada. Ya no tengo esos nervios, ataques de pánico. E incluso Dios me dio un hombre de Dios de acá. Y yo ya estoy casada, soy una mujer segura. Y todo está bien. Y donde no teníamos siquiera donde vivir, ya tenemos una casa en donde vivir. Ya no dependo de nadie, porque el Señor me da para seguir adelante. Gracias a Dios pude vencer. Y tengo ahora el Espíritu Santo, el cual nos hace realmente estar bien, y de esa manera queremos que también otros estén bien. Y por eso yo le agradezco al Espíritu Santo, a Dios sobre todo, que nos ha dado esta paz y tranquilidad para mi vida.
1: ¿Dónde quieres vivir? ¿En las montañas? ¿Del campo? ¿En la playa? ¿O en la ciudad? ¿En una casa bellísima? ¿O en cualquier casa? Con tal de que sea suya. Muchos luchan por la casa propia. Trabajan 20, 30 años para pagar las cuotas con el sudor de su frente. Es el sueño de tener una vivienda, un lugar de descanso, un refugio para vivir algunos años, o incluso algunas décadas, en busca de comodidad y seguridad en este mundo. Pero todo eso pasará. Y ¿qué estás haciendo para asegurar tu morada en el lugar donde vivirás por toda la eternidad? Esta es una elección que solo tú puedes hacer. Quien no se preocupa por ello, pasará la eternidad sin hogar, lanzado por sus propias decisiones equivocadas al peor lugar que podría existir. Es mejor vivir debajo de un puente en este mundo que estar en ese lugar. Pero existe un lugar incomparable, con muchas moradas cuidadosamente preparadas para darnos el privilegio de pasar la eternidad con aquel que más nos amó. ¿Quién diría que solo al pasar por la muerte sería posible conocer la verdadera vida? Pero si ese lugar no es para todos, ¿para quiénes? Solo para aquellos que en vida se entregaron a Dios y recibieron el derecho al reposo perfecto, el abrigo de Dios. el valor del cielo no está en las calles de oro, sino en estar con Él para siempre. Hoy estás teniendo la oportunidad de tu vida, asegurar esa morada que no se compra con dinero ni con cuotas, sino con una alianza. La entrega de tu propia vida a aquel que se entregó por ti. Más que preocuparte por la dirección de tu cuerpo, preocúpate por el destino de tu alma. Un día te desprenderás de tu cuerpo y todo lo que compraste quedará atrás. Y ante todo esto, ¿dónde quieres vivir? Esta respuesta no se da con palabras, sino que se muestra con tu decisión.
2: En la casa de mi padre hay muchas moradas. Si no fuera así, os lo hubiera dicho, porque voy a preparar un lugar para vosotros.

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La oración es un arma poderosa. A través de ella, los cielos se abren. No solo son palabras, es una batalla espiritual. Y cuando intercedemos, vidas son transformadas. Quizás ya se rindió con un familiar y piensa que no tiene solución, pero sí la tiene. Porque de rodillas ante Dios mantenemos nuestro hogar de pie.

la tristeza o mi depresión comenzó desde que yo era muy chiquita. Yo fui criada en un ambiente de mucha violencia, donde mi papá era bruto, era violento, maltratara a toda la familia. Mi nombre es Valeria, tengo 42 años. La tristeza o mi depresión comenzó desde que yo era muy chiquita. Porque yo fui criada en un ambiente de mucha violencia, donde mi papá era bruto, era violento. Entonces, mi papá se descargaba con nosotros y él nos golpeaba mucho, principalmente a mí y a otro hermano. Entonces eso llevaba a hacernos las preguntas de por qué él era así con nosotros, que era mi papá, y él, en vez de demostrarnos cariño, en vez de demostrarnos amor, él mostraba inseguridad, llegado al punto de que cuando él me llamaba por mi nombre, yo llegaba a temblar, deseaba la muerte, la hora. Fui creciendo con esa tristeza, con esa angustia, y mi corazón se fue llenando de odio. Odio hacia mi padre, odio hacia la vida, odio hacia mi madre, que no podía hacer nada. Y me acuerdo que hasta me tenía que pegar más de una vez, porque cuando él me golpeaba, él me desmayaba y me tenía que volver a golpear para recapacitar y reaccionar. Entonces eso me llevó a tener demasiado odio y depresión. Ahí empecé con intentos de suicidio. La primera vez que me quise matar tenía 14 años. Yo me quise envenenar. Fueron y me dijeron así, mi papá me llevó al cuarto y me dijo, la próxima vez que te quieras matar, yo te dejo el arma con bala, para que seas seguro. Entonces eso alimentó más odio a mí, más inseguridad. Cuando cumplí los 18 años, yo me fui de casa, me escapé. Y creí que iba a comenzar una nueva vida sola. Y dije, bueno, es mi oportunidad de comenzar todo de cero. Pero no fue así, porque cuando yo me fui muy mal de saber que mis hermanos menores habían quedado con mi padre, que mi madre estaba pasando mal. Entonces yo era la que defendía a ellos de alguna manera. Entonces ahí fue que yo me empecé a angustiar y a preocupar más, y ahí yo empecé a tener dolores de cabeza constante, no dormía la noche, cada vez más me fui hundiendo en eso y no podía salir de eso. Y no creía que nadie me podía ayudar. A todo esto recibí una invitación de una vecina y me invitó a ir a la iglesia y me dijo que había una salida y no querés ni siquiera vivir más. ¿Qué estás esperando para cambiar? Lo primero que me vino a la cabeza fue la invitación que me hicieron. Ahí yo recuerdo que mi cuerpo estaba temblando después de haber hecho lo que hice. Y me arrodillé en la cama, me puse a orar. No sabía cómo orar. Y yo me recuerdo que dije, sí, Señor, si de verdad existís, por favor, salvame de esto, porque es lo último que me queda, no puedo perder más. Y lo único que me queda era mi hija. Entonces me acuerdo que en el momento que yo hice esta oración, mi hija empezó a llorar. Y para mí ese llanto fue como una respuesta de Dios. Me acuerdo que la agarré, la abracé y dije para Dios, bueno, ahora me toca mi parte, ¿no? Entonces crucé, fui a la casa de mi vecina y le dije, yo voy contigo a la iglesia. Ahí llegué a la iglesia y era tan mal de la cabeza, que estaba tan mal yo, que desconfiaba de todo. Me atendieron tan bien, pude conversar con obreros, me llevaron hacia el pastor, conversé con el pastor. El pastor fue muy amable, me orientó, me dio una palabra de ánimo. Hasta que busqué tener un encuentro con Dios, que era lo más importante. Porque yo decía, todo el mundo me habló de Dios, todo el mundo dice tener a Dios y yo no lo tengo, yo escuché hablar de Dios.
Y este Dios maravilloso que transformó toda mi vida y me dio deseo de vivir, y deseo de continuar adelante, yo lo quiero conocer. No puede ser, sería injusto que no lo pudiera conocer. Entonces perseveré para tener un encuentro con Él, conocer a Dios y ya no hablar, no decir me hablaron de la iglesia. Poder decir Dios cambió mi vida, Él vive conmigo, Él está conmigo donde yo voy. Fui bautizada, recibí el Espíritu Santo, permanecí y hoy estoy feliz. Dios restauró toda mi vida, perdoné, pude perdonar y sobre todo hoy soy feliz. Si tú estás pasando un problema, el mismo que pasó yo sé que hay una salida. Tú pensás así, no tenés nada que perder. Porque ya si en tu vida perdiste alguna cosa, no se puede estar peor. Bueno, hay una solución, hay una salida. Dios quiere darte todas las cosas nuevas como está escrito. Él te da un corazón nuevo, una vida nueva. Y Él está esperando que tú también hagas lo mismo.

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pensar en la muerte, pensar en morir y que la muerte era la solución para todo, era algo que lo tenía desde los 12 años. Era como que era algo natural. Entonces, cada vez que enfrentaba un problema, ese era el pensamiento que yo tenía. Solo que se fue agravando y agravando. Y la forma de pensar en cómo terminar con todo siempre estaba dando vueltas en mi cabeza. Mi nombre es Silvana, tengo 44 años. Mi niñez transcurrió en un hogar con padres que trabajaban. Mis padres eran empresarios y tenían muchas empresas, muchos negocios. Entonces mis hermanas y yo nos criamos con la niñera que vivía en nuestra casa todo el tiempo para el cuidado, y el personal que trabajaba en casa, porque mis padres siempre estaban viajando por motivos de negocios. Después, a medida que mis padres iban trabajando cada vez más y cada vez más y cada vez más, también comenzaron a aumentar los problemas en mi casa. De chica, por ejemplo, mis padres se peleaban por la noche. Durante el día era todo tranquilo, pero de noche era una batalla campal. Y generalmente la que estaba despierta era yo, que llamaba a alguna de las señoras que trabajaban en la casa para que vinieran y separaran a mis padres. Y mi padre sacaba armas de fuego que tenía allí, amenazaba a mi mamá. Con armas de fuego, con cuchillos. Eran peleas, eran gritos, eran golpes. Entonces eso me marcaba mucho, mucho desde que yo desde chica, a la edad de 6, 7 años, ya por la noche me costaba dormir, porque siempre me acostaba pensando que algo podía suceder, algo podía pasar, entonces ya no dormía de noche. Llegar la adolescencia y la juventud, yo era una joven que tenía problemas de peso cuando era chica y al entrar a la adolescencia también. Entonces eso me afectaba mucho mi autoestima. Una vez mi madre me cobró el tema de la apariencia física. Ay, tú estás gorda, nadie te va a querer así. Mira en el estado que estás, con esa gordura, con ese peso. Entonces cuando ella me habló así, aquello fue como un balde de agua fría. Y entró dentro de mí. Ahí yo comencé a tener traumas que antes no tenía. Traumas en relación a mi apariencia, comencé a dejar de comer. Y cuando comía me infringía el vómito, entonces empecé a perder mucho peso, empecé a tener trastornos de alimentación, fui tratada por bulimia, por anorexia, estuve internada grave, prácticamente que tuve, no sé lo que se llama, una muerte clínica por causa de un cuadro que tuve respecto a la alimentación. Y todo eso me llevó también a adentrarme en los vicios. Comencé a fumar. A lo que dejaba de comer, me adentré en el vicio del cigarrillo por la ansiedad. Lo mismo con el alcohol. Empecé a tomar para compartir con los amigos y después solo salía si tomaba. Tomaba y llegaba a mi casa ebria, llegaba a mi casa borracha, muchas veces perdía la conciencia. Junto con eso comenzaron a aparecer problemas espirituales. Todo fue empeorando. La relación con mis padres era prácticamente nula respecto al trabajo. Por ejemplo, si bien yo estudiaba y me mandaron mis padres a un colegio privado, iba a una universidad privada, pero yo no encontraba mi lugar, no encontraba un trabajo. Y llegó un momento que yo pensé, bueno, entonces ¿para qué vivir? ¿Para qué vivir? Porque si no sirvo para trabajar, ya para la familia tampoco sirvo, porque yo estaba lejos y era como que no, daba lo mismo, daba igual. No tenía un propósito de vida, no tenía un sentido de vida. Yo no sabía ni qué rumbo seguir de mi vida. Estaba totalmente perdida. Para mí el único camino era morir, dejar de existir y terminar con todo. Entonces un día recibí una invitación, un diario de la Iglesia Universal. Me entregaron un diario, un joven me entregó un diario y me dijo, este es el lugar para ti. Nosotros tenemos una programación de radio, mirá, sale tal día, tal hora, escuchar y participar de la reunión. Entonces cuando me dijo, este es el lugar para ti, yo dije, ah, entonces debe ser este. Yo me acordé que una vez yo ya había visto el diario de la iglesia sobre la mesa de la casa de mi abuela, pero nunca le había prestado atención. Llegué el viernes ya cuando coloqué los pies en la iglesia y desde ese primer viernes yo nunca más lloré.
Ya no tuve más esa angustia, esa tristeza que yo tenía, que era, me consumía por adentro, era algo que no me dejaba prácticamente ni respirar, me agotaba, no tenía ningún ánimo para nada, ni para levantarme, o sea, y lloraba todo el día, nunca más. A partir de ese viernes yo ya tuve una sensación como de bienestar, y eso ya me hizo decir, no, acá voy a seguir. Entonces ahí comencé mi camino en la fe. Después, en la presencia de Dios, bueno, yo me liberé, como le recibí el bautismo con el Espíritu Santo, conocí a mi esposo, hoy tengo una familia feliz que nunca tuve anteriormente, hoy tengo paz, hoy Dios me dio todo lo que yo necesito y más, porque hoy yo no me falta nada y soy feliz. Entonces yo invito a todas las personas que están escuchando, tú que me estás mirando, que estás pasando por un problema como los que yo pasé, o te estás sintiendo la peor de todas las personas, infeliz, que no hay una salida, ya golpeaste muchas puertas y ninguna fue la solución, que no dudes y te acerques a la universal más cercana. No importa lo que los demás digan, lo que los demás piensen, porque la vida es tuya. Entonces es uno que se siente bien o se siente mal. Y yo te puedo asegurar que si tú entras por la puerta de la universal, tu vida va a cambiar. Nunca más te vas a sentir mal.

0: Hay cosas que con solo mirar ya entiendes lo que va a pasar. Basta un breve aviso. Es curioso cómo actúa la gente cuando percibe lo que está por venir, especialmente cuando es algo nocivo o preocupante. Nadie se queda a ver qué pasa. Sea un apagón, un huracán, una pandemia, inundaciones. Ante la inminencia de un acontecimiento preocupante, las personas corren a prevenirse, corren a vaciar supermercados, corren a asegurar combustible, filas y filas. Desesperación por garantizar aquello que les ayudará a salvarse. Pero todos los días, el mundo ha mostrado señales de que algo muy serio está por suceder. El evento más importante que este mundo haya visto, que cambiará la vida de absolutamente toda la humanidad y dividirá la tierra en un antes y un después. El regreso de Jesús. Todos los días, esta frase se repite en forma de noticias. Jesús está volviendo, pero pocos se están preocupando para ello. Las personas saben correr detrás de provisiones e incluso construyen refugios contra las catástrofes físicas. Pero el regreso de Jesús no habla solo de desastres físicos, de guerras, terremotos, fuego cayendo del cielo, destrucción de la naturaleza, persecución, prisiones y muertes en la tierra. Habla principalmente de tu alma. Porque cuando eso ocurra, los salvos serán sacados de este mundo, librados del juicio. Pero, ¿y quien no esté salvo? El riesgo va mucho más allá del cuerpo o de la vida. Afecta la eternidad. Porque, por si aún no lo sabes, debes saberlo. Incluso después de que tu cuerpo muera, seguirás existiendo eternamente. Pero es aquí y ahora donde decides dónde, cómo y con quién pasarás tu eternidad. ¿Y quién se está preocupando por eso ante los claros finales? ¿Qué más necesitas ver para prepararte para el regreso de Jesús?
1: Vosotros también estad preparados, porque el Hijo del Hombre vendrá a la hora que no esperéis.

La amistad es uno de los mayores tesoros de la vida, que alegra los días, celebra logros y convierte cualquier instante en una ocasión especial. Pero la verdadera amistad no consiste únicamente en reír en los buenos momentos, sino en estar presente cuando el corazón de un amigo clama en silencio. En todo tiempo ama el amigo, y el hermano nace para el tiempo de angustia.

Me llamo Lorena Vargas. Antes de recibir el Espíritu Santo, yo era una joven muy acomplejada, muy tímida, sufría mucho de los sentimientos, era muy sentimental. Y lo que pasaba en casa, en mi hogar, era que teníamos muchos problemas de salud. Esos problemas de salud me llevaban a mí a hacer una. En mi niñez, ya de mi niñez, ¿no? En sí, ya como adolescente, joven. Hacía que yo viva triste, ¿no? Triste, angustiada por los problemas de salud que pasaban mi familia. Eso me llevaba a mí a en las noches tener muchas pesadillas que me atormentaban. Entonces, en la noche yo me sentía, vivía las pesadillas reales y eso me hacía tener muchísimos miedos. Entonces, así empezó mi sufrimiento a partir de los 11 a los 15 años, ¿no? Que ahí fue donde yo, mi mamá me llevó, ¿no? Me llevó a la iglesia, me invitó. Y conforme a eso, yo en el primer tiempo no entendía nada y me sentía, sentía que solo acompañaba y no entendía nada realmente, pero Dios abrió mi mente realmente en una oportunidad. Yo creo que fue toda la perseverancia. Entonces ahí yo vi que Dios me preparó, yo creo, Él me abrió la mente, ¿no? Me abrió la mente y ahí pude entender realmente el mensaje que Dios quería que. Y yo empecé a luchar por mi liberación. Entonces era muy firme y fiel para las cadenas. Y así fue liberada de todos esos miedos, complejos, angustia, todas esas tristezas que llevaba, que hacía, porque venía de un vacío que tenía mi corazón, porque realmente yo no tenía sentido mi vida, mi adolescencia. Como siempre fui una hija, la única hija mujer, entonces yo no tenía una compañera, no tenía nadie con quien hablar y todo lo que yo pasaba me lo guardaba. Entonces. Ahí pude entender que Dios me liberó cuando yo perseveré en la iglesia, ¿no? En la Iglesia Universal. Y así empecé a escuchar, participar también los días miércoles, donde yo pude entender que la importancia de recibir el Espíritu Santo, ¿no? Y eso es lo que me interesó mucho cuando el pastor veía la sabiduría y el entendimiento que él nos mostraba en cada prédica. Entonces, eso es lo que me llamó la atención, querer conocer el propio Espíritu Santo y tener ese encuentro con Dios. Ahí fue donde yo empecé a buscar y saber que necesitaba llenar ese vacío que llevaba ya de mi adolescencia. Y fue así que Dios me llenó de su paz, de tranquilidad, de amor. En ese día yo no me voy a olvidar, porque fue un día también muy importante, fue en un santuario donde Dios me llenó de su presencia y ese día yo fui una nueva joven, ¿no? Una nueva joven donde. Hoy yo puedo decir que soy diferente totalmente, no tengo tristeza, no tengo angustia, no hay nada que me pueda afectar realmente porque sé que tengo a Dios y estoy llena del Espíritu Santo, ¿no?

0: En la caminata de la vida, pasamos por luchas, dificultades y tribulaciones. Para vencerlas, todo dependerá de nuestra estructura espiritual y de cómo nos posicionamos delante de los problemas. En los momentos fáciles, muchos pueden hasta decir que creen en Dios. Ahora bien, cuando se está viviendo un momento difícil, un momento de persecución, es ahí que tendrá que probar que estas palabras son de confianza. Uno solo sabrá que confía cuando pase por el valle profundo. Ahí se revelará qué corazón tiene. La Biblia relata que Pedro le dijo a Jesús que lo seguiría hasta la muerte. Pero cuando Jesús fue preso, fue llevado a la cruz, Pedro se quedó amedrentado. Al cambiar el ambiente, todo cambió adentro de él. Pedro se volvió una persona débil y negó a Jesús. Cuando somos verdaderos cristianos, debemos servir a Dios, no solo en los días buenos, sino principalmente cuando todo parece estar en contra. Aunque todo esté mal, debe luchar con confianza, sabiendo que Dios no lo va a defraudar. Este tipo de confianza no existe en un hombre natural, solo en alguien nacido de Dios. Ante una pérdida, ante una situación donde todo su futuro esté comprometido, aún así, siga confiando. Alce la cabeza hacia adelante.
1: Tenerte no significa que el agua en mi barca no va a meterse. No significa que las tempestades no van a aparecerse.

0: Sean bienvenidos al Mega Help Sin Igual 2026.
1: Hoy en Ecuador viviremos una experiencia con un objetivo esencial, el valor único de cada persona. 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
2: Bajo el lema Sin Igual, esta edición nos recuerda que cada historia es diferente, pero eso no nos hace menos. 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
3: Antes que llegara aquí, yo me sentía vacío, triste, porque mi mamá me pegaba ya, pues, y ahorita, gracias a Dios, ahorita me siento bien, orgulloso por estar aquí.
1: Estabas pasando por muchos problemas en tu hogar.
3: Ajá, sí, mi mamá me golpeaba, me trataba mal, me decía que me tropeé un auto, un trail. Yo me sentía mal, a veces me daba ganas de meterme a esas cosas malas. A veces me daba meterme un cuchillazo, pero ya me siento mejor.
1: Ahora, después de que tú participaste en el Rincón del Desahogo, ¿te pudiste desahogar? ¿Te sientes libre?
3: Me siento libre, mejor, como antes.
1: ¿Desahogaste?
3: Desahogaste.
4: Que sea bonito, inolvidable y llamativo, más que nada para concientizarnos todos referente a la vida, que es algo muy importante para todos, y más que nada hoy en día en la sociedad por los adolescentes.
1: Y el día de hoy usted no vino sola, vino acompañada.
4: Claro, nos invitaron del colegio de mi nena, entonces es nuestra primera vez viniendo a este evento.
1: ¿Por qué para usted como madre es importante traer a su hija como un evento como este?
4: Es muy importante porque hay que valorar el tiempo en familia, demostrarles a ellos que son importantes para nosotros y que ellos vayan poco a poco aprendiendo de que la familia es lo primordial y que hay que valorar también la vida de ellos, que es lo primordial para nosotros como padres.

0: Bueno, yo me encuentro muy feliz, no me lo esperaba. Yo creo que aquí hay mucho talento dentro de los jóvenes y este proyecto abre las puertas a muchos jóvenes que están ahí pensando que no hay una salida. Entonces, aquí hay mucho talento y yo quiero invitar a muchos más jóvenes para que vengan, participen, hagan cosas diferentes, cosas que le den vida. No se queden solamente en los problemas, sino que vengan acá, conozcan el proyecto, formen parte de él y pues, ¿quién quita y se gane una copa?
1: Y cuéntanos, Verónica, ¿cuál fue el mensaje que quisiste pasar con tu interpretación?
0: Que esta música a mí llegó en un momento en el que yo no sabía cómo entregarle mis cargas a Dios. Entonces yo, a través de la música, pude encontrar esa salida. Pude conectar con Él, pude a través de esta letra, yo pude entender que no puedo luchar sola. O sea, nosotros humanamente no podemos hacerlo solos. Entonces, si nosotros no entregamos nuestra carga a Dios para que Él haga su obra, ¿cómo? Entonces, eso es lo que a mí me permitió avanzar mucho más y conocer un poco más de la palabra, conocer más a Jesús. Y estamos en ese proceso. Entonces, a mí me encanta este proyecto, me encanta la FJU. Y pues, aquí me abrieron las puertas y bueno, aquí estoy.

0: ver que el tejido social se restablece con actividades apropiadas y motivacionales para un cambio de actitud en una sociedad en crisis. Y eso es fundamental, porque si el tejido social no lo comenzamos a reparar de esta manera, tenemos una sociedad que sucumbe. Buena labor la de ustedes y me parece preciosa, y que realmente incentiva y motiva a una población a darle esperanza. Una juventud activada que sirve para servir, redundante pero importante en el proceso. Es una sociedad que motiva a un cambio de la condición de vida, que muchos lo necesitamos en el Ecuador.
1: La verdad me emociona mucho ver que hay estas iniciativas, ¿no? Desinteresadas, con el objetivo de ayudar a más personas, ¿no? Aparte del arte, la música, el baile, el ambiente, la gente con la actitud, es algo que entre tantas cosas a veces se nos olvida, que realmente eso se trata de estar vivos, de estar unidos, de eso se trata Dios. Y la verdad es que contento, yo no sabía que había estas iniciativas.
2: Bueno, primero agradecido, feliz por haber formado parte de esta edición de este evento de Megahelp. La verdad, súper agradecido porque me llevo muchísimo aprendizaje, me llevo el alma bastante llena también, porque se vivieron muchos mensajes que la verdad valen la pena mucho escuchar. Y como jurado, la verdad es que muchísimo talento. Los chicos se lucieron en cada una de sus presentaciones. Y no solo eso, no son solo presentaciones vacías, sino que con canciones que tienen un mensaje bastante positivo. Y sobre todo en estos tiempos que se necesita mucho. Y la verdad, me voy completo, lleno y súper feliz de haber formado parte.
3: Cuéntenme cuál fue su experiencia en este evento Megahelp 2026.
4: Muy maravilloso, me gustó, muy alegre todo el ambiente, me encantó.
3: ¿Qué es lo que te llevas en el día de hoy? ¿Qué fue lo más importante que te marcó, que te llamó la atención?
4: Las experiencias que encontraron cada persona y lo que han vivido y lo que han dicho sobre las cosas, que nuestros pensamientos y todo eso.
5: La verdad fue una experiencia muy bonita porque

0: y a la vez pudimos escuchar y compartir la palabra de Dios, que es algo muy importante, porque sabemos y reconocemos que sin Dios no podemos hacer nada. Creo que es muy importante compartir estos eventos y que la juventud conozca más de Dios.
1: Megahel nos recuerda que cada persona tiene una historia diferente, una esencia diferente y una vida sin igual.
2: Porque ser diferentes no nos hacen menos, nos hacen sin igual. Únicos en nuestra manera de pensar, sentir y actuar y de superar los desafíos. Esta fue nuestra quinta edición del evento Megahel 2026.

0: el corazón del norte de la ciudad de Guayaquil, en la Avenida Las Américas 305, se encuentra un espacio dedicado a la fe, la esperanza y al encuentro de las familias. Rumbo a sus 50 años de trayectoria a nivel mundial, el Templo del Universal continúa con su labor de servicio, acompañamiento espiritual y el bienestar de las comunidades. En Ecuador son 31 años de presencia ininterrumpida, brindando orientación espiritual y desarrollando iniciativas de apoyo social que han acompañado a miles de familias en distintas etapas de sus vidas. El Templo del Universal ofrece un ambiente amplio, seguro y acogedor, diseñado para recibir a quienes buscan un momento de reflexión, oración y crecimiento espiritual. Además, cuenta con un parqueadero privado ubicado en la calle Francisco Rodríguez Garzón. Con capacidad para más de 4.000 personas, sus instalaciones han sido pensadas para brindar comodidad durante cada reunión, permitiendo que familias completas puedan compartir este espacio con tranquilidad. Como parte de su compromiso con la inclusión, el templo cuenta con accesos y adecuaciones para personas con discapacidad. Además, cada domingo las reuniones disponen de interpretación en lengua de señas, promoviendo una participación accesible para todos. Pensando también en los más pequeños del hogar, funciona EBI, la enseñanza bíblica infantil, un espacio dedicado especialmente para niños de diferentes edades, donde reciben enseñanzas y actividades formativas en un espacio seguro, mientras sus padres pueden participar de las reuniones con total tranquilidad. Entre las actividades que forman parte de la vida espiritual del templo, se encuentra el momento del agua viva, un acto de fe en el que cada domingo a las 9:30 a.m. llegan muchas personas, presentan sus oraciones y peticiones con esperanza.
1: Mi Dios, gracias te damos por los testimonios que están sucediendo, por las personas que ya están viendo tu poder a través del agua viva. 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Bendice-me, Senhor, quando esta persona beba, é de a ceia curada, liberada, é de a ceia livre de todo el mal. Se é de estar no vício, que é de a ceia liberada do vício del alcohol, del cigarrillo, de las drogas, que ela passa a sentir asco. Se é de estar deprimida, que é de a ceia liberada. Todo el mal, Senhor, não pode quedar. 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

0: ¿Qué significa para usted participar en el acto del agua viva?
1: Es tan maravilloso tomando el agua viva. Yo recibo la bendición tan grande principalmente por mi salud. Porque le cuento que antes de... yo tuve un accidente. Tuve un accidente en mi casa. Me caí una escalera. Y ya cuando yo tuve esa caída, reaccioné cuando estaba en media sala. Ahí reaccioné, ya. Pero yo no sabía qué mismo había pasado. Como que perdí el conocimiento. En la caída que estuve, yo me hinché. Yo me hinché el cuerpo. Me hinché todo mi cuerpo, ya. Y también me hinché la rodilla. La rodilla, cuando tuve esa caída, la rodilla se me hizo así. Como que se me viró. Porque incluso estaba con muleta. Con muleta, porque yo no me podía sostener, Usando mi bebé y tomando el agua viva, yo fui curada, fui sanada de todas mis enfermedades que yo tenía, de esa caída.
2: Es muy maravilloso porque el Señor me ha restaurado mi vida, mi familia, especialmente en estos días a mi esposo, porque tenía el azúcar, la tenía en 309, la tenía.
3: ¿Y su esposo fue al médico o simplemente tomó agua viva hasta el día de hoy?
2: Él fue al médico y el médico le dijo, dice, tiene 309 de azúcar. Y él se deprimió, se puso mal. Y yo le dije, pon la fe. Yo le hice beber el agua viva todas las noches, en las mañanas, al mediodía. Y él se restauró. Le hicieron los exámenes y todo. Y al día viernes que fuimos a la consulta, el médico le dijo, ya está curado, está sanado. No tiene ni presión, ni azúcar. Está normal todo su azúcar y su presión está bien.
4: Asimismo, la oración por la Sagrada Familia reúne a quienes desean interceder por la unión, la paz y el fortalecimiento de sus hogares, recordando la importancia de la familia como base de la sociedad.
5: Yo te pido, mi Señor, por todas las familias que están aquí presentes, mi Padre, que están ahora clamando, pidiendo la transformación de un matrimonio, la transformación de un hijo, la sanación de un familiar. Mi Padre, yo no sé cuál es el problema de ellos, pero yo sé que tú eres grande, yo sé que tú eres poderoso y que cuando esta persona clama, que abre su boca para hablar, para pedir al Señor aquello que el Señor venga a hacer en su familia, yo sé que el Señor es un Dios de misericordia y el Señor va a operar el milagro, el Señor va a operar las maravillas que esta persona quiere que aconteça en su casa, en su hogar, en su matrimonio. Por eso, Señor, Señora, bendiga ahora a sus familiares, hable los nombres de ellos, pida a Dios que Él venga a entrar en su casa, en su hogar.
3: ¿Qué petición especial hiciste hoy por tu familia, por tu hogar?
6: Hoy día la petición a la familia porque ahorita también recién me casé y estamos, tratando de hacer las cosas de la mejor manera. Sí hemos tenido dificultades y todo, pero, siempre tratamos de que nosotros, poniendo a Dios en primer lugar, nos mantengamos fuertes.
7: Para mí es lo más importante. Para mí, mi familia, la pongo todas las semanas en oración porque yo tengo la certeza de que Dios los va a proteger, de que Dios va a estar con ellos en todo momento y de que en algún momento la familia va a ser restaurada totalmente. Bueno, por mi hogar, yo pido siempre la unión familiar. Ya yo pido porque ellos vengan a conocer a Dios totalmente para que ellos en algún momento vengan a entender cómo es vivir esa fe, de que Él puede sanar, de que Él puede curar todas las heridas y todos los problemas que quizás existan entre nosotros.
4: Más allá de sus reuniones, el templo mantiene abiertas sus puertas para escuchar, orientar y acompañar a quienes atraviesan momentos de dificultad o simplemente desean fortalecer su vida espiritual. 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
8: Ustedes acabaron de acompañar todo lo que se realiza los días domingos aquí en la Iglesia Universal, ya que domingo es un día en el cual usted no se lo puede perder por nada del mundo. Son ahora las 8 de la mañana con 18 minutos y hoy domingo será el día en el cual su vida, esa vida gris, esa vida de tinieblas, esa vida de oscuridad, esa vida de dolor, de sufrimiento, una vida de tristeza, pasará a ser una vida de color, una vida feliz. ¿Por qué? Porque la presencia de Dios entrará en su familia y entrará en la vida de todos sus seres queridos y cambiará su historia por completo. Y eso no lo digo yo. Eso lo afirman los casos verídicos que usted pudo acompañar también en este informe. Ahora, usted va a acompañar el caso verídico de Claudia. Fíjese todos los problemas que Claudia estaba atravesando. Sufrió depresión. Ella tenía una vida gris. Ella tenía una vida en la oscuridad porque había peleado. Había peleas entre sus padres. Ella lloraba y sentía que no tenía valor. Aparentaba ser feliz, pero se sentía sola, triste y con un vacío interior. Incluso intentó quitarse la vida. Así es como se encontraba Claudia, con una vida completamente llena de dolor, llena de sufrimiento. Y usted que en este momento está mirando esta programación, se encuentra en la misma situación, se encuentra en un laberinto sin salida, pues déjeme mostrarle dónde estará su salida. Vamos a colocar el Templo de los Milagros, por favor, en pantalla completa, porque Claudia y muchas personas, fíjese, pasaron por esas puertas y hoy una multitud también estará pasando por esas puertas. Y es ahí donde esa vida gris se convierte a una vida a colores. ¿Usted quiere saber cómo puede llegar al Templo de los Milagros? Estamos aquí en nuestro amigo 24 horas con nuestras compañeras de fe para atender su llamada. Usted puede comunicarse al 04 2596-300, díganos de qué barrio nos está mirando y puede preguntar la línea de bus, puede preguntar cómo usted puede llegar hoy al Templo de los Milagros aquí en Guayaquil. 09-98-39-16-93, también es nuestra línea de WhatsApp. Usted puede escribirnos, enviarnos una nota de voz, porque hoy será el día en el cual su vida gris se convertirá en una vida a colores. Vamos a acompañar ahora el caso verídico de Claudia.
9: Mi nombre es Claudia Forigua, tengo 32 años de edad y alrededor de 10 años sufrí de depresión. Bueno, la depresión en mi vida comenzó desde niña, debido a que en mi hogar habían muchas discusiones entre mi papá y mi mamá. Mi papá le pegaba a mi mamá y eso pues me afectaba a mí. Yo, por más de que vivía en una casa con muchas personas, yo me sentía sola. Todas las noches, en lugar de dormir, yo me la pasaba llorando hasta el amanecer. Muchas veces ni sabía por qué lloraba y me sentía que no valía nada. No, ante las personas yo reflejaba que era feliz, que era amigable, pero cuando yo estaba sola no era de esa forma. Era completamente triste, sola, nada me llenaba, yo sentía un vacío en mi corazón. y también me refugiaba en tener relaciones sentimentales, pero eran un fracaso. Finalmente yo conocí al papá de mi hija, yo quedé en embarazo, pero también la relación fue un fracaso. Solo nos la pasábamos en discusiones y también esta persona hacía como énfasis en esa parte física. Ah, es que no vales, eres muy fea, nadie te va a querer, yo ya no quiero estar con usted. Entonces eso me llevó a tal punto de una noche querer quitarme la vida. Sí, entonces yo esperé que todos estuvieran durmiendo y yo me dirigí a la cocina, conseguí un cuchillo y ya hice el intento de cortarme las venas. Gracias a Dios, pues en esa noche no fue posible hacerlo, pero sí, obviamente lo que fue la piel, sí quedó la marca de que yo hice el intento esa noche de quitarme la vida. Yo me sentía más triste porque yo digo, tengo ahora una niña pequeña que depende de mí y yo qué le voy a brindar a esa niña si realmente yo me siento vacía. Entonces yo me sentía aún peor de lo que me sentía antes, después de haber intentado quitarme la vida. Yo no sabía ni a dónde ir, ni a quién acudir, porque por más de que estuviera con las personas, no me sentía bien. Bueno, yo recibí la invitación a la Iglesia Universal por parte de un amigo del trabajo. Él me invitó y yo pues decidí asistir. Y eso fue una reunión de un domingo. Entonces yo estuve ese día en la reunión y yo ese día sentí mucha paz. Y ese día decidí tomar un compromiso con Dios. Yo antes sentía mucha angustia para poder dormir. Yo decía a veces en las noches, ¿y ahora cómo voy a hacer para dormir? Porque se me dificultaba conciliar el sueño. Pero ya esa noche yo sentí una paz, yo dormí como un bebé, completamente tranquila, la verdad. Entonces yo estaba firme con ese propósito. Yo sabía y yo quería mi liberación, entonces yo tenía que poner de mi parte para lograr ese objetivo. Y también a medida que iba escuchando las reuniones, también conocí que debía ser fiel a Dios, de que Él era el único que me podía dar la respuesta siendo fiel a Él, y también aprendí a ser fiel diezmista. Asistiendo miércoles, viernes y domingo, escuché hablar del Espíritu Santo. Entonces yo me concentré en saber qué era, porque pues nunca había escuchado del Espíritu Santo. Y fue poco a poco un proceso, porque eso no fue solo de un día, sino fue bastantes días, bastantes noches, insistiendo, perseverando para recibir el Espíritu Santo. Y ya aconteció, entonces recibí ese día paz, recibí alegría, se fue la tristeza, la depresión, y recibí esas fuerzas para seguir adelante y darme cuenta de que también soy una persona valiosa, independientemente de lo que digan los demás. Bueno, al recibir el Espíritu Santo, también recibí ese amor por las demás personas, por cuidar también de ellos, y que así como yo he recibido esta paz, he recibido fortaleza, esas personas que también sufren de depresión, me gustaría que también ellas vinieran a recibir de esa paz, esa alegría que yo tengo en este momento, de esas fuerzas, porque solo Dios quien puede realmente darles esa ayuda. Y yo los invito a aquellas personas que así como yo pasé por estos cuadros de depresión, también yo los invito para que se acerquen a la Iglesia Universal más cercana a ustedes y allí van a encontrar un hombre de Dios que les va a poder brindar esa asesoría que ustedes necesitan para que también puedan encontrar al Espíritu Santo, que es quien les va a ayudar a salir de la situación que ustedes están pasando en este momento.
8: ¿Hasta cuándo usted usará esa fuerza para seguir soportando los problemas? ¿Hasta cuándo usted usará la fuerza que tiene para estar aguantando las situaciones difíciles? Pues yo quería decirle que va a llegar un momento que usted no va a poder soportar más, que usted no va a aguantar más. Pero ¿por qué no hacer algo diferente y algo mucho más práctico e inteligente? ¿Por qué no usar esa fuerza para buscar a Dios aquí en la Universal? ¿Por qué no usar esa fuerza para buscar a Dios de manera inteligente? Fíjese lo que pasó con Claudia. Claudia venció la depresión. Claudia superó el pasado. Claudia hoy tiene paz. Hoy es una mujer llena de la presencia de Dios. Faltaron pocos minutos no más para ella poder contar todo lo que Dios hizo en su vida. ¿Quiere usted también lo mismo? ¿Quiere usted también esa transformación? Entonces, tome hoy una actitud diferente. ¿Qué es lo que usted tenía pensado hacer hoy domingo? ¿Quedarse todo el día en la casa descansando? Claro, usted tiene derecho. Pero llegue hoy primero al templo de los milagros. ¿Qué es lo que usted pensaba? Hoy usted no quería salir para nada. Hoy me dedico al hogar, usted se dijo. Pero primero llegue al templo de los milagros. De pronto usted pensaba salir, dar una vuelta, pasear con la familia. Pero ¿por qué no? Lo primero, usted llega al templo de los milagros, recibe la bendición de Dios y así usted comienza a ver en su vida una transformación. Y venga con su familia, porque hoy estaremos realizando una oración especial por toda su familia. Así que usted puede comunicarse con nosotros. Mire, este lugar, el templo de los milagros, usted puede comunicarse al 04-2596-300 o también al 09-9839-1693. Comuníquese ahora y usted puede preguntar, llámenos ahora, en este momento, llámenos al 09-9839-1693. Como usted puede ver aquí, tenemos nuestras compañeras que le estarán orientando cómo llegar al Templo de los Milagros, qué línea de bus usted puede tomar. Le estarán dando una palabra de fe, que es lo que usted tanto está necesitando. También usted puede preguntar por una iglesia universal más cerca a su hogar. Hoy a las 9:30 de la mañana, son ahora 8 de la mañana con 30 minutos. Todavía tiene tiempo. Todavía tiene chance. Usted que nos está mirando desde la parte norte de Guayaquil, usted que nos está mirando desde el sur, desde el este, el oeste, el suroeste de Guayaquil, usted puede llegar a la Avenida de las Américas, 305, sector Kennedy Norte. Un punto de referencia es la estación de la Metrovía Aviación Civil Oeste, al lado de la Subdirección de Aviación Civil. El Templo de los Milagros es una edificación grande, imposible que usted no vea y no se dé cuenta dónde él está ubicado. En la parte posterior contamos con un parqueadero amplio, seguro, gratuito, en la calle Francisco Rodríguez Garzón y Alavedra Tama. Usted puede quedarse en el San Marino Shopping, ingresar por la calle Alavedra Tama y a 3-4 cuadras estará el Templo de los Milagros. No importa su religión, usted no pagará nada y todos son bienvenidos. Las puertas están abiertas para todos. Lo único que nosotros le pedimos que traiga su fe, porque esa fe va a hacer que su vida gris se transforme en una vida a colores. Vamos a acompañar esta invitación.
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0: A escala mundial, aproximadamente 332 millones de personas sufren depresión, según los últimos datos de la Organización Mundial de la Salud. Lo cierto es que existen personas capaces de sonreír, vivir situaciones alegres y aún así experimentar pensamientos depresivos. Eso se conoce comúnmente como depresión sonriente, aunque clínicamente recibe el nombre de depresión atípica. Se caracteriza porque la persona oculta su verdadero estado emocional bajo una aparente alegría, lo que dificulta su detección y puede llevar a confundirla con cansancio acumulado o estrés. Cabe recalcar que este tipo de depresión es más peligrosa que otras, ya que quien la padece suele tardar mucho más tiempo en buscar ayuda. Esto ocurre porque no siempre identifica que tiene problemas para reconocer sus emociones y además es capaz de seguir con sus actividades diarias, lo cual puede ser perjudicial. Debido a que la fuerza que tienen para continuar con su vida normal puede aumentar el riesgo de que la persona contemple o intente el suicidio. Los síntomas de la depresión sonriente pueden variar, pero algunos de los más comunes incluyen: cuando se le pregunta si está bien, responden con normalidad, que no le pasa nada. Necesidad de dormir más de lo habitual, a diferencia de otros tipos de depresión. Aumento del apetito y del peso. Sensación de pesadez en brazos y piernas, en distintos momentos del día. Entonces, al no existir motivos aparentes para sentirse deprimidas y al continuar con una vida aparentemente estable, las personas con depresión sonriente suelen tardar más en identificar el problema, lo que puede agravar los síntomas. Si reconoce que presenta alguno de estos síntomas, que ha aparentado estar alegre y que oculta sus emociones tras una máscara de felicidad, escríbanos al WhatsApp 099-839-1693. Queremos ayudarle.
1: Son ahora las 8 de la mañana con 37 minutos. Estamos en vivo y estamos listos para la gran concentración de fe, familia y Espíritu Santo que será da inicio a las 9:30 de la mañana. Usted que en este momento está mirando esta programación, de pronto usted estuvo ahí, tomó el control y usted estuvo ahí cambiando y cambiando de canal y usted se deparó con este programa y le llamó la atención el mensaje que acabó de salir. Y usted dijo: yo sufro con depresión, mis padres no saben, mi pareja no lo sabe, mis hijos no lo saben y yo quisiera que me ayuden en un lugar donde no me juzguen, donde no me condenen, sino más bien me brinden ese apoyo. Y justamente ese lugar es aquí, en el Templo de los Milagros, el día de hoy, a las 9:30 de la mañana. No importa su religión, usted no va a pagar nada y todos, absolutamente todos serán bienvenidos. Vamos a colocar imágenes del Templo de los Milagros. Usted va a pasar por esas puertas. Nadie va a preguntar su religión. Usted quiere hablar con nosotros, estaremos a su disposición. De pronto usted quiere llegar en el anonimato, no desea hablar con nadie, desea hablar con Dios directamente, puede hacerlo. Usted siéntase libre. Es la casa de Dios, pero también es su casa y es la casa para todas las familias, para todos los pueblos. No tenga vergüenza, recelo. Usted puede entrar en el Templo de los Milagros, Avenida de las Américas 305, sector Kennedy Norte, aquí en la ciudad de Guayaquil. Y si a usted le gustaría saber la dirección de una iglesia universal más cerca a su hogar, comuníquese ahora 04-25-96-300 o 09-98-39-16-93. Una vez más, aquí a mis espaldas están nuestras compañeras de fe, en el Amigo 24 Horas, y usted puede comunicarse. Estamos en vivo, 8 de la mañana con 38 minutos. Vamos ahora a acompañar este mensaje del gran propósito que vivimos todos los domingos: agua viva. Esta agua será un punto de contacto. Vamos a colocar imágenes, producción, de los pastores colocando el agua viva en la botella con agua que las personas traen. Ahí está, esta agua viva que ha sido orada, consagrada a Dios, santificada al Espíritu Santo. Cuando usted reciba un poco en la botella con agua que usted traiga, no será un agua para quitar la sed, más bien será el agua para poder restaurar su salud, su familia, su alma, a través de la fe. Será un punto de contacto. Acompañemos esta invitación y resultados.
2: ¿Hace cuánto usted tiene sed de volver a estar bien? 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Y por la fe, encuentre en Dios la renovación, la salud y las fuerzas que necesita para enfrentar y vencer sus problemas. 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

0: Tenía un tumor maligno en mi pierna. Yo sufría mucho con ese tumor en mi pierna. Me fui donde el médico, donde el doctor, y el doctor me decía que el tumor era maligno, era cancerígeno, que ese tumor tiene que ser operado, o sea, sacado ese tumor de mi pierna. Pero yo llegué aquí en la iglesia, a pesar de esa enfermedad, cojeando. Yo sufría mucho. Cuando yo llegué, estaban bebiendo de agua viva. Yo bebí de esta agua viva y también eché en el tumor y fui curada. En 2 meses bajó el tumor y desapareció completamente. Gracias a Dios, ahora camino bien y estoy sana completamente.
1: Yo tenía una enfermedad crónica llamada rinitis alérgica. Pues yo no podía estar tranquila en un lado, no podía dormir, no podía ir a ninguna parte, no podía estar en carro, no podía estar en una reunión, un evento, pues que enseguida tenía la crisis. Era de media hora, estornuda, estornuda consecutivamente, como que se me bajaba la presión, me ponía fría y cuando pasaba la crisis, pues la nariz completamente tapada, no podía respirar, respiraba por la boca. Hasta que un día llegó una amiga que frecuentaba aquí. Ella me trajo aquí a la iglesia. Y pues hice el propósito del agua. Y fui constante. En mi fe estoy completamente curada. Puedo comer todo y no me hace daño.
2: Yo un día me sentí muy mal, toda la noche pasé con un dolor, se me infló la barriga, entonces ya el otro día yo ya no podía ni mover el brazo, no podía respirar, entonces yo me fui al hospital, y allá me hicieron un examen, me dijeron que tal vez tenía piedra en la vesícula y tenía el hígado inflamado, entonces yo vine y me hice una ecografía. Y en la ecografía no me salió que tenía piedra en la vesícula, solo la vesícula inflamada y el hígado graso estaba endurecido. Y comencé a tomar el agua viva como remedio. Todos los días de mañana, lo hacía 3 veces al día, en la mañana, en el almuerzo y merienda. Y yo me ponía del agua también en el lugar del dolor. Ya fui, me hice la otra eco y me salió que ya no tenía el hígado graso, que yo estaba bien, me hice todos los exámenes. Yo los presenté y me dijeron que estaba todo bien. Gracias a Dios, estoy curada.

0: debido a un accidente que tuve, y el golpe me en situación mucho dolor en la rodilla, de la cual no podía dormir, no podía conciliar el sueño porque el dolor era muy fuerte. Me paraba, tomaba el agua con fe, consecutivamente lo hacía muy seguidamente y con la oración en Dios, con la fe en Dios, confiando en el Señor, en el agua viva. Mi situación ha sido muy sorprendente porque ya no he sentido más dolor, ya puedo bajar y subir las escaleras, la cual no la podía hacer, duermo más tranquila, más el sueño es más duradero. Estoy feliz porque Dios hizo en mí, a través del agua viva, un milagro muy grande.
1: Yo antes de tomar el agua vida tenía me detectaron hernia discal ya hace 3 años. Y desde que tomé el agua viva ya se me ha quitado todo el dolor, que ya comenzaba a molestarme para caminar, se me dificultaba ya la pierna, me caminaba medio cojo. Gracias a Dios yo fui curado de la hernia discal, no le digo. Todo es el poder de Dios nomás.
2: Yo tenía un problema de audición en mi oído y a causa de ese problema yo sufría de vértigo. La doctora ya me dijo que no tenía cura, que no podía estar sola, no podía salir a la calle y no iba a poder estudiar ni trabajar, que iba a depender de otras personas para que me cuiden. Estaba estudiando, dejé de estudiar, estaba trabajando, me despidieron porque no podía trabajar hacer las cosas con normalidad a causa de esa enfermedad. Entonces yo llegué a la iglesia, usé mi fe, usé el propósito del agua viva y fui curada. Lo que la doctora había dicho que no voy a volver a trabajar y no voy a volver a estudiar, yo volví a estudiar, me gradué y puedo trabajar con normalidad. No tengo que depender de nadie porque Dios me curó.

0: yo tenía un dolor muy fuerte en una de mis rodillas, pues este dolor era un dolor insoportable, el cual yo incluso tomaba pastillas para que este dolor se calme, pero era algo momentáneo, ya que una vez que pasaba el efecto de la pastilla, luego nuevamente me volvía a doler. Pero cuando yo llegué a la iglesia y tomé el agua viva, yo fui curada. Pues este dolor yo pasó, nunca más volvió, yo dejé de tomar aquellas pastillas y ahora estoy completamente curada.
1: Yo tenía vicio del alcohol, tomaba 25 años sin alcohol, fumando cigarros. Cuando vine acá y Iglesia Universal, usando el agua viva, ya no tengo nada de vicios.
0: Yo vine aquí con muchas enfermedades, fui a un especialista para ver qué tengo, porque me empezaba a doler las rodillas, los hombros, las manos, todo mi cuerpo me dolía. Entonces supuestamente me fui a un especialista y el especialista me supo decir que tengo artrosis y que para mí ya no hay remedio, que para mí va a vivir toda la vida así con sus artrosis. Entonces vine acá y yo tomé el agua viva, perseveré y fui curada. Y también me detectaron unos quistes de la garganta y de la garganta me salieron esos unos quistes blancos, igualmente tomando el agua viva, haciendo el tratamiento del agua viva, y también fui curada.

0: Contra hechos no hay argumentos, y ahí están los resultados. Muchas son las personas que al hacer uso del agua viva, a través de la fe, esa fe viva que usted tiene, esa fe pura, esa fe sobrenatural que hay en usted, que ahora usted solo necesita usar esa fe, llegar al templo de los milagros y hoy domingo alcanzar esa transformación que usted quiere para su vida. Incluso vamos ahora a la entrada de nuestra sede nacional, porque ahí ya están nuestros compañeros, también ya se encuentra una multitud como domingo a domingo van llegando y preparándose para la concentración de fe, poder y milagros. Muy buenos días.
1: Muy buenos días, Washington. Es cierto, estamos aquí, ya tenemos una gran fila, una gran multitud, se viene acercándose ya para recibir el agua viva. Y usted también tiene tiempo para poder acercarse y participar de la concentración de fe, família e Espírito Santo. Incluso, temos aqui pessoas que vieram de diversas partes aqui, de Guayaquil, aqui do Equador. De onde vino?
2: De Urbanoro.
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2: Flor de Batão.
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1: 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Você pode estar aqui nesse paradeiro e acercar-se. Temos o passo peatonal para que você possa participar hoje, dia 9:30 da manhã. Também, e na parte posterior do templo, temos um parqueo amplo, seguro, gratuito, para sua comodidade e de toda a sua família, para que assim você possa participar conosco no dia de hoje. Estamos na Avenida de las Américas 305, setor Kennedy Norte. 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Haga como estas centenares de pessoas que han venido ao dia de hoje a participar da concentração de fé, família e Espírito Santo. Esperamos por todos ustedes.
0: Muchas gracias. E se você quisiera tener e saber mais informação, como chegar ao Templo de los Milagros, en este momento você pode contactarse 04-25-96-300 o al 09-98-39-16-93. Aquí están nuestras compañeras de fe en nuestro amigo 24 horas para atender su mensaje, para recibir su llamada. 9:30 de la mañana es nuestra cita con Dios, nuestra cita con una vida nueva. Dejar de tener esa vida gris y pasar a tener una vida a color. Son ahora las 8 de la mañana con 53 minutos. Yo quiero que usted lea conmigo un relato. Vamos a colocar producción en pantalla completa, si fueran tan amables. El relato de la señora Teresa, que de pronto es su relato también. De pronto es lo que usted piensa también. Fíjese con atención, por favor. Mi vida era un desastre. Fracasaba en todo. No era feliz. Yo ya conocía la Iglesia Universal y ya había escuchado que muchas personas habían recibido milagros y una vida bendecida. Sin embargo, los malos comentarios me hacían sentir mucho rechazo y preconcepto. A pesar de haber visto testimonios, así como usted vio hoy en esta programación, hasta que decidí darme la oportunidad de ir a la iglesia. Y fue la mejor decisión que tomé, porque ahora tengo una nueva vida, señora Teresa. ¿Y usted? ¿Y escuchó también hablar mal del trabajo de la Iglesia Universal? ¿Y eso ha criado en usted un preconcepto contra la Universal, pues deje todo eso a un lado. Fíjese cómo su dolor cada día avanza más y más. Y fíjese también los resultados, los casos verídicos. Casos verídicos, historias reales, personas que experimentaron en carne propia el poder de Dios. ¿Quiere usted también experimentar? En lo que va del año, son más de 115 mil personas que ya han frecuentado la Iglesia Universal y han participado de nuestras reuniones. Fíjese, por favor, en esta cantidad. Son más de 115 mil personas que participaron de las reuniones presencialmente aquí en la sede nacional. Si estas personas no hubieran sido beneficiadas, orientadas, ayudadas, no estarían participando presencialmente, porque ellas no son tontas. Si usted quiere resultados diferentes, usted debe tomar actitudes diferentes, como usar la fe de manera práctica. Y aquí, en la Universal, nosotros le vamos a enseñar cómo. Así que hoy, a las 9:30 de la mañana, yo, un equipo de pastores, obreros, estaremos esperando por usted. Traiga su botella con agua, pero sobre todo traiga su familia y traiga su fe, porque esa vida gris se convertirá en una vida colores.
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1: Un adicto en casa puede desencadenar diversas relaciones en la familia a causa de lo que está padeciendo, ya que el problema de las adicciones no es nada fácil de manejar. Hay diversos tipos de dependencias. Las más comunes es la dependencia a las drogas, marihuana y el alcohol. Sin embargo, muchos de los jóvenes también son dependientes a otras cosas, como los videojuegos e internet. Este tipo de dependencias, que pareciera más inofensivas, no deben de descuidarse, pues son pequeñas tentaciones para los jóvenes, siendo una forma de escaparse de lo que sienten, no pudiéndolo controlar. Las personas que consumen drogas tienen un patrón de comportamiento muy variado, desde acciones sutiles que tal vez no son perceptibles, hasta situaciones marcadas que muestran un deterioro evidente. Respuestas a veces retraídas, o por el contrario, más extrovertidas y hasta violentas. Todo depende del tipo de droga que consume y también de la personalidad del individuo. La familia debe evitar el rechazo, los golpes, el maltrato psicológico o el desprecio hacia la persona afectada, pues debe hacer conciencia de que el joven no comprende su mundo interior y que ha recurrido a un soporte extra, porque no lo siente ni en casa ni con nadie. Con los amigos puede compartir su adicción o momentos de placer, pero por lo general un adicto suele relacionarse con personas que tampoco saben qué hacer con lo que sienten, de manera que no pueden apoyarse mutuamente, sino nada más acompañarse. La desesperación suele en muchas ocasiones atrapar a los familiares. Sin embargo, este puede ser un momento que sirva a toda la familia para reconsiderar muchas cosas que estaban haciendo de manera equivocada. Si usted tiene un adicto en casa y no sabe qué hacer para ayudarlo, no cambie de canal.

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1: Porque el vicio es un espíritu.
2: Un adicto
1: es un espíritu que viene causando la destrucción de muchos hogares. Esta raíz que pasó de los abuelos, tatarabuelos, bisabuelos, los padres y hoy por hoy también esta maldición sigue en la vida del adicto. Pero es necesario usar la fe y es posible con el usar la fe que todo eso cambie, que todo eso se transforme. Usted que nos acompaña en este momento a través de esta emisora, usted que nos ve o nos escucha, sepa que para las adicciones que están presentes en su hogar existe una salida.

0: fion, langusta, el dolor, el odio hacia su madre, la hizo sufrir muchísimo a causa de las adicciones que fueron a estas raíces que la llevaron a sufrir. Yo quiero que usted acompañe el caso verídico de ella y ya estaremos hablando que usted debe hacer para vencer a todos los vicios que están presentes en su vida o en la vida de un familiar.
1: Llegué hasta la prostitución para tener dinero para los vicios. Tenía tanto odio, tanto rencor que llegué hasta intentar matar a mi mamá. Ya no quería estar en este mundo por todo el sufrimiento que yo tenía. Cinco años duré en los vicios. ¿Por qué? Porque yo estaba deprimida y hasta llegué hasta la prostitución para tener dinero para los vicios. Ya estando sola en la casa, pues sí, me sentía triste, sucia por estar con las personas que yo decía, yo me acosté con esta persona, ¿no? Y sí, o sea, me sentía la peor mujer que había en la tierra, ¿no? Pero ya otra vez al otro día volví a lo mismo, ¿no? Y la peor humillación fue de que, o sea, yo hablaba con mi familia y, o sea, me ignoraban. O sea, como que si yo fuera un cero a la izquierda para ellos, que no existía, ¿no? Y ahí era donde yo más me aferraba, ¿no? A los vicios, a estar en la calle. Además de eso, yo en las noches no podía dormir, se me subía el muerto. A veces amanecía con los brazos morados, cansada, ¿no? Agitada. Por lo mismo. Tenía tanto odio, tanto rencor, que llegué hasta intentar matar a mi mamá. Porque le aventé una piedra, cuestión de que ella se hizo un lado, si no, pues sí le hubiera dado en la cabeza, ¿no? Y también intenté con mi vida cortarme las venas, porque yo ya no quería vivir, ya no quería estar en este mundo por todo el sufrimiento que yo tenía. Cuando yo llego al Templo de los Milagros por una invitación, el primer día que yo llego, yo sentí esa paz, esa tranquilidad. Yo me sentí feliz, ¿no? Contenta porque ya pude dormir. Yo sigo luchando en las reuniones día con día, ¿no? Ahí fue donde Dios me fue liberando de los vicios. Yo fui liberada de los vicios totalmente. Fui liberada también de la prostitución. Totalmente, gracias a Dios, fui muy liberada y aquí estoy y he conquistado, gracias a Dios, también mi matrimonio. Estamos felices, gracias a Dios, y nos amamos. No nos hace falta nada, visto lo que yo quiero, como lo que yo quiero, mi esposo me da lo que yo quiero, ¿no? Vamos a los mejores restaurantes o lo que se nos antoja lo comemos, que yo antes decía, ¿cómo, no? ¿Cómo lo voy a hacer? Hemos conquistado todo eso, ¿no? Que comemos lo que queremos, vamos a donde vamos, paseamos juntos y estamos felices, gracias a Dios. Espiritualmente estoy bien, me duermo, ahora sí que como bebé, ¿no? Duermo, no escucho ruidos, nada, no se me sube el muerto, nada de eso, duermo en paz y tranquila. Ya no guardo ese odio, ¿no? Ese rencor, restauró mi familia, yo amo a mi mamá ha pasado días conmigo en la casa, yo he visitado a mi papá, hemos salido a la playa con él, hemos estado felices y algo que yo nunca imaginé, ¿no? Que mi mamá otra vez iba a estar conmigo, que me hubiera perdonado lo que yo hice, pero gracias a Dios aquí estamos felices también con mi familia, porque es el Espíritu Santo quien hace todo eso.
0: E você pode também contactar-se se você se identificou com o caso verídico de Aura. Você observou que ela sofreu muito a causa dos vícios, pero a raiz foi cortada. A raiz do vício, que é um espírito, o espírito do vício, quando entra na vida de uma pessoa, destrói a família, destrói a saúde, destrói tudo. Se você dizer a nossa ajuda, podemos lhe ajudar. Você pode contactar-se, você pode enviar-nos um mensagem de texto, nota de voz, 099-978-3623. Você que se encontra em adicções, em vício, álcool, cigarrinho, marihuana, arte, vícios lícitos ou ilícitos, comunique-se. Estamos aqui para lhe ajudar. 099-978-3623.

0: 978-3623. Você que nos acompanha e vem passando por dias difíceis, momentos difíceis, nós outros estivemos esse domingo que passou enterrando a todos os vícios. Foi o domingo de la força. Determinamos que em la vida de todos os presentes, eles pudiera receber esta força que necessita para vencer os vícios. O tratamento para a cura de los vícios é um tratamento eficaz. Um tratamento sem internação e sem medicação e gratuito. Você não perderá nada, você só vai ganhar. Venga lutar por você, venga lutar por seu familiar, traga uma prenda de roupa ao revés e atada. E no momento do tratamento, vamos a desacer este nudo e vamos a poni-la bem para quando você visto o seu familiar, ponga essa prenda, ele tenha vida, ele seja livre desse espírito que está na mente, que está na cabeça. Se a cabeça cambia, toda a vida cambia. Mientras a cabeça dele viciado não cambia, nada cambiará. E sepa que o vício não é a substância. O vício é um espírito que vem destruindo muitas famílias em Guayaquil, muitas famílias em Guajas e em todo o Equador. Mas você pode lutar por sua família, você pode sair adelante, como estas pessoas que a continuação elas vão a mencionar o que sucedeu na vida de elas, participando do tratamento para a cura dos vícios.
1: Fui adicto ao álcool e às drogas. Eu tinha 15 anos, tudo ia bem. Solo que, infelizmente, mi hermano mayor tuvo un accidente de tránsito y falleció. Entonces, pues yo era muy apegado a él. Y eso me causó a mí mucha tristeza, dolor, como cualquier ser humano. Y yo entré en depresión. Ahí dejé de comer, solo pasaba encerrado. De pronto comencé a conversar con las personas equivocadas y me involucré en el vicio. Cuando me di cuenta, yo ya no podía salir. A tal punto que un día quise lanzarme en la carretera principal. Yo quise lanzarme a la calle para que el carro me aplastara y acabara con todo porque yo ya no soportaba la vida que yo llevaba. Yo en aquel entonces, pues, yo ya tenía a mi esposa y nosotros vivíamos separados en la misma casa. Me colocaron en una clínica de rehabilitación y como toda persona que está en la adicción, estaba en mi mente, yo no puedo conseguir. El vicio me manejaba mi mente y eso me llevaba a cosas cada vez peores. Mi mamá me encerró en la clínica de rehabilitación y yo al poco tiempo me le escapé. Luego salí y seguí sumergido en el vicio y hasta peor, mucho más peor. Caí preso, estuve preso, tuve que pagar una condena. La cumplí y salí peor. Nada de lo que me sucedía me ayudaba. Yo cada vez era más adentro, más adentro, lo más profundo. Mas llegó un día en que encontré un folleto en un bus, en un medio de transporte urbano. Ahí encontré en el pasillo, y me agaché, lo leí. Y yo vi un testimonio donde había un chico que se había curado. Se había curado con el problema justo el que yo tenía. Ahí decidí venir para la iglesia. Pero para esto, mi mamá, ella ya oraba por mí. Ella venía con la fotografía, con mis medias, y pues ella traía mis gorras, traía mis camisetas, para que los pastores unjen y para que oren por él, por mí. Mas sin embargo, yo no conseguía venir a la iglesia. Mas llegó el momento que me decidí. Hoy, gracias a Dios, tengo paz, mi matrimonio bendecido y sirvo a Dios.
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0: Señor Alfredo, ¿qué vicios tenía?
3: Cigarrillo, alcohol y juego de billar.
0: ¿Por cuántos años?
3: Más de 25 años, señor. Muchos problemas en el hogar, porque realmente comienza uno queriendo, diciendo, controlo, sí, hasta ciertas horas, pero luego eso como que se va profundizando más y más, y realmente llegar a fiar en el matrimonio, con los niños. Era una situación muy crítica que llegué, señor.
0: ¿Aceptó el desafío?
3: Sí, señor.
0: ¿Cuánto tiempo está curado?
3: 16 años.
0: ¿Nada de vicio?
3: Nunca más, señor.
0: ¿Vale la pena participar del tratamiento para curar los vicios?
3: Sí, señor, claro que sí.
0: ¿Cuántos años en el vicio?
4: Más de 27 años consumiendo el alcohol. Así, consumí alcohol, cerveza, guanchaca, cigarrillo. Y así fue más de 27 años. En mi vida se destruyó matrimonio. La pareja se destruyó todo, porque la verdad andaba con una y otra mujer también. El pastor andaba con mujeres ajenas.
0: ¿Aceptó el desafío?
4: Acepté el desafío.
0: ¿Cuánto tiempo libre de los vicios?
4: Libre de los vicios, ya estoy para 15 años, pastor, libre de los vicios.
0: ¿Vale la pena venir al tratamiento para curar de los vicios?
4: Sí, pastor.
0: ¿Cuánto tiempo en el vicio?
5: Más de 15 años.
0: ¿Qué vicio tenía?
5: Cigarrillo y alcohol.
0: ¿Aceptó el desafío?
5: Acepté el desafío para lo que es la cura de los vicios, que sí hay solución.
0: Tiempo curado.
5: Ya tengo más de como 20 años ya.
0: Y participando de ese tratamiento, muchos alcanzaron resultados. Usted también puede alcanzar resultados. Usted puede seguir comunicándose con nosotros al 099-978-3623. Envíenos un mensaje de texto, nota de voz, 099-978-3623. 23. Su vida, la vida de su familiar puede cambiar. El tratamiento para cura de los vicios es un tratamiento abierto para todos. Muchos en el desespero piensan, no, yo tengo que internar a mi hijo. Y usted hasta llega a dejarlo internado. Pero ya sea internado una vez, dos veces, tres veces, usted ha gastado mucho y no ha visto la solución, porque todas las veces que sale de internación, vuelta, recae, sumerge mucho más en el vicio, y ahí usted tiene que ingresarlo de nuevo. Pero usted nunca ha venido al tratamiento, usted nunca ha experimentado el poder que hay a través de la fe, a través del tratamiento. Un tratamiento sin medicación, sin internación y 100% eficaz. Una hora de tratamiento. Empezamos a las 3 de la tarde. A las 4 ya estamos finalizando. 90 minutos antes, usted podrá recibir una atención. Estaré allí en el ambiente principal de nuestro templo y podrá recibir esta ayuda espiritual. Y al terminar, estaremos también allí a la disposición para ayudar a todos. Recuerdo, traiga una prenda de ropa al revés y atada, una botellita con agua. Cuando su familiar beba de esta agua, con la dosis más fuerte, porque ya la entrada usted recibirá la dosis más fuerte en esta agua. Cuando usted beba de esta agua, el poder de Dios se manifestará en la vida de su familiar. Usted está acompañando en este momento el tratamiento para la cura de todos los vicios. Tenemos aquí los casos verídicos de personas que fueron libres de los vicios. Personas que fueron libres de los vicios y que también lucharam por seus familiares e seus familiares também foram livres de las adicciones. Porque quando sale el espírito del vício, los vícios também se vão. Eu hago um desafio, você que nos vê ou que nos escute nesse momento. Participe este domingo del tratamento para la cura de los vícios. Sem internação, sem medicação e 100% eficaz. E como estas pessoas foram curadas de los vícios, você também será curado. Era escravo de que vício?
4: Vício de álcool.
0: Quantos anos?
4: 19 anos. Vive en la calle, vive como la basura. Si acepté el desafío, voy para 5 años.
0: 5 años curado.
4: Sí, curado.
6: Acepté el desafío y me topo libre de sin vicio, sin licor.
0: ¿Tu tiempo curado?
6: Ya tengo yo 14 años de curado sin vicio, pastor.
0: ¿Eres esclavo de qué vicio?
4: Del licor.
0: ¿Por cuántos años?
4: Por muchos años.
0: ¿Y haciendo el tratamiento?
4: Totalmente curado. Se me quitó de raíz el sabor amargo al licor.
0: ¿Aceptó el desafío?
4: Sí.
0: ¿Hace cuánto tiempo curado?
4: Ya tengo 1 año y 3 meses.
7: Luchaba por mis hijos. Bueno, ellos tenían el juego de Free Fire, uh-huh. 2 de ellos, y también consumían drogas. Pero hace 7 años y medio ya están totalmente curados.
0: ¿Cuáles eran las drogas?
7: El H.
0: ¿Cuántos años estuvo consumiendo?
7: 1 año. Venimos a luchar con mi esposo por ellos y... totalmente curados.
0: Y vino a hacer el tratamiento.
7: Sí, sí.
0: No falta tratamiento.
7: No falto. Sigo en la lucha.
0: ¿Cuánto tiempo usted vino haciendo tratamiento?
7: Ya tengo 10 años.
0: ¿Y él está curado hace 10 años?
7: Sí, sí.
0: ¿Los vicios?
7: Tienen cura.
0: ¿De qué vicio era esclava?
8: De la heroína.
0: ¿Cuántos años?
8: Casi 2 años.
0: Vino al tratamiento, aceptó el desafío.
8: Sí.
0: ¿Cuánto tiempo está curado?
8: Ya voy para 4 meses, gracias.
0: 4 meses curado.
8: Sí.
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0: ¿Su nombre?
14: Javier Sánchez.
0: ¿Cuánto tiempo en el vicio?
14: 23 años.
0: ¿Qué vicio era?
14: Cocaína, marihuana, pornografía, juegos de billares.
0: ¿Aceptó el desafío?
14: Sí, señor.
0: ¿Hace cuánto tiempo está libre?
14: 14 años.
0: Señor Armando, ¿cuánto tiempo en el vicio?
15: Yo tuve toda clase de vicio, alcohol, droga, y era la marihuana, la corroncha, la colombiana, la pistola, el maduro con queso.
0: ¿Aceptó el desafío?
15: Sí, pastor.
0: ¿Hace cuánto tiempo libre?
15: Yo tengo 20 años, sin ninguna clase de vicio, pastor.
0: ¿Su nombre?
16: Leonela Parrales.
0: ¿Cuánto tiempo estuvo en el vicio?
16: Bueno, yo tuve depresión y el vicio de las redes sociales aproximadamente 6 años.
0: 6 años en redes sociales y depresión. ¿Aceptó el desafío?
16: Así es, yo acepté el desafío y hoy, gracias a Dios, tengo 5 años curada.
17: 22 años, señor, en el vicio del alcohol. Cerveza, trago, ron, de todo. Todo lo que es del trago, la bebida.
0: ¿Usted aceptó el desafío?
17: Sí, señora, acepté el desafío una vez cuando vi en el programa en la televisión, entonces me hicieron la invitación y yo llegué aquí.
18: ¿Hace cuánto tiempo libre del vicio?
17: Voy para 11 años, señor, sin deseo de tomarme un trago ni estar rodeado de los amigos que antes tomábamos, todas esas cosas. Nada de eso, señor.
0: Hemos llegado a los minutos finales de nuestra participación, pero sepa, usted puede ser libre de los vicios, usted puede ayudar a este familiar que está en adicciones, que sea libre, usted puede tomar el control por ellos, tomar la llave. Si usted, madre, tiene la llave, usted podrá abrir la puerta y su hijo podrá entrar. Ahora, si usted, teniendo la llave, no usa la fe, porque la llave es la fe, y si usted no la usa, ¿cómo podrá entrar su hijo a una nueva vida por esta puerta? Lute por ele, ou usted que está em vícios, lute por usted, tome essa llave também, essa llave para abrir a puerta de uma vida nueva e tomar controle de sua vida. Hoy dia, hoy domingo, você é nosso invitado especial. 3 da tarde, eu espero por todos ustedes. 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Familiares podem lutar por seus entes queridos, você pode ser livre. É um tratamento sem internação, sem medicação e 100% eficaz. 3 da tarde, começamos no Templo de los Milagros, no ambiente principal do templo, que está ubicado na Avenida de las Américas 305. Estaremos atendendo antes do tratamento e ao terminar o tratamento. É um tratamento gratuito, porque sua vida seguirá de mal em pior se não buscas ao Padre Celestial como lo hacemos em la Universal. Pero nós outros te vamos ensinar.
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0: cansado de trabajar y no ve resultados. ¿No es verdad que es frustrante usted esforzarse todos los días, madrugar? Muchas veces llega a horas tan altas de la noche que ni siquiera puede dar el beso de buenas noches a sus hijos porque ya están descansando. ¿No es verdad que es frustrante dar lo mejor de sí y no ver fruto de lo que usted está construyendo? Porque cuando mira para atrás, usted ve que no ha logrado conquistar su casa propia, no ha logrado establecerse económicamente. Realmente es frustrante para una persona vivir en esa situación. Fue justamente, vamos a colocar producción en pantalla, lo que pasó con Miriam Jiménez. Su empresa se fue a la quiebra. Estaba endeudada. No tenía para comer. Habían muchos problemas en su familia. Las puertas en su vida económica estaban cerradas. ¿Qué fue lo que hizo Miriam para poder salir de esta situación? Vamos a conocer este caso verídico.
1: Mis problemas comienzan por la economía, ya que nosotros teníamos una vida estable, una vida económica en la cual pues no nos faltaba nada, pero pues de repente la empresa se vino abajo. Y eso pues igual nos originó problemas con proveedores, problemas con empleados, problemas pues a distintas personas, de las cuales pues ya no podíamos nosotros solventar los gastos. A su vez también nosotros tuvimos problemas en la familia. ¿Por qué? Porque como no teníamos dinero sino puras deudas, esto llegó al momento de no tener ni siquiera para comer, para darle de comer a mis hijos. Y lo que hacía yo en ese momento era llevarlos a casa de mis papás para que ellos pudieran comer, al menos ellos, porque tenía 3 niños y el más pequeño tenía 4 años. Era un niño que pues todavía nosotros lo teníamos usando pañales. Llegar hasta el grado de no tener ni siquiera para comprar un pañal suelto en la tienda. Era un momento de que nosotros vivíamos de miseria, sin tener para comer, sin tener para comprarles un dulce a nuestros hijos. Esto me llegó a tener problemas en el matrimonio, pues ya que mi esposo, yo le decía que se fuera, no teníamos ni para comer. Él salía según a buscar trabajo, pero lejos de llegar con algún sustento a la casa, llegaba tomado. A raíz de la desesperación que teníamos nosotros por los problemas económicos, nosotros decidimos buscar a los brujos, el cual, pues lejos de ayudarnos, empeoró las cosas, porque pues nos sacaron lo poquito que teníamos. Nosotros empezamos a vender cosas para poder hacer lo que ellos nos estaban, se supone que orientando para que nosotros hiciéramos, pero pues lejos de eso las cosas empeoraron. Empeoraron porque siguieron todavía más problemas. Lo poco que teníamos pues se lo entregamos a ellos, no pagamos lo que debíamos. Yo tenía problemas espirituales porque yo sentía que se me subía el muerto. Yo no concebía dormir en las noches, yo no conciliaba sueño. A mí me daba el temor de que llegara la noche porque era el miedo que yo tenía. O sea, las noches se convertían en días para mí porque era cuando yo permanecía despierta, porque me daba miedo la oscuridad por no sentir eso que sentí en las noches, que se me subía el muerto. Dentro de mi alma, de mi corazón, dentro de mi interior, yo me sentía frustrada, triste, amargada, por todas las cosas que yo estaba pasando. Yo llego a la Universal, a partir de ahí las puertas empezaron a abrir, porque mi esposo comenzó a tener trabajo, empezamos a salir adelante. Y de ahí las cosas se fueron dando porque empezamos a nosotros poco a poco a pagar las deudas. Entonces es cuando yo decido quitar ese orgullo y perdonar todo, más que nada era perdonarme a mí, perdonar, sanar todo lo que yo traía para poder tener una vida nueva. Cuando yo recibo el Espíritu Santo, existió algo dentro de mí que fue una certeza de que Dios estaba obrando en mi vida. Dios responde en mi economía. Pude liberar una hipoteca de una casa que teníamos, pudimos conquistar una nueva casa, conquistamos 2 autos, 0 kilómetros, que era el deseo que nosotros teníamos siempre de tener un auto nuevo, ¿verdad? Entonces Dios responde de esa manera. Hoy nuestra vida económica no es limitada. Nosotros podemos salir a comer a donde queremos, podemos vestir de lo que más nos guste, hemos salido de paseo, hemos viajado dentro de la República, a otros estados, fuera del país. Es la segunda ocasión que nosotros viajamos a Tierra Santa. Dios nos ha dado las posibilidades para poder tener lo que hasta el momento hemos tenido. Actualmente la relación con mi esposo es una relación de armonía, de amor, de amistad, porque lo que nosotros teníamos antes, que eran pleitos, eran golpes, ahorita ya no los tenemos, ya nosotros nos respetamos. La armonía con mis hijos también fue una armonía que yo deseaba, desde un principio que yo deseaba tener esa familia. Es la familia que yo hoy tengo y que le puedo dar gracias a Dios por la familia y el matrimonio que tengo al momento. Yo puedo evaluar lo que nosotros tenemos materialmente, pero la conquista del Espíritu Santo yo no puedo evaluarlo. No tiene un precio, no tiene límites. Para mí el Espíritu Santo lo ha sido todo.
0: Y así como la vida de Miriam cambió, su vida también va a cambiar. ¿Sabe cuándo? Cuando usted tome una actitud de fe. Cuando usted dé un paso de fe. ¿Y cuál es el paso que usted tiene que dar y la actitud que debe tomar? Venir los días lunes. Porque la vida de Miriam cambió cuando ella tomó la decisión, una decisión práctica de buscar la verdadera prosperidad. Porque es eso lo que nosotros enseñamos todos los días lunes. Vamos a abrir nuestra mente, porque cuando hablamos de prosperidad, muchos solamente piensan en dinero. Pero la verdadera prosperidad es que usted tenga paz. No hay dinero en el mundo que pueda comprar una conciencia tranquila, colocar la cabeza en la almohada y poder dormir en paz. Prosperidad, la verdadera prosperidad es tener salud. Salud para estudiar, para trabajar, para realizar sus proyectos, tener unión en la familia, bienestar emocional. Pero la verdadera prosperidad también es tener la presencia de Dios en su vida. Y es justamente lo que Miriam, vamos a colocar aquí producción, hoy ella tiene. Las puertas en su vida económica empezaron a abrirse, pagaron todas las deudas, conquistaron 2 autos, 1 casa, viajan con su familia, viven en amor y paz. Pero el mayor de todos los tesoros, el Espíritu Santo sanó su interior y es verdaderamente feliz. ¿Quiere usted también alcanzar lo mismo? Se encuentra endeudado, con las puertas cerradas, en una crisis terrible. A veces no hay en su casa ni para alimentar a sus seres queridos. Pues queremos brindarle un socorro espiritual, un auxilio espiritual. A partir de este momento usted puede comunicarse a nuestra línea Amigo 24 Horas, porque basta solo una palabra de fe para levantar su ánimo y para que así usted pueda empezar una semana, una nueva jornada laboral bendecida. Vamos a nuestra línea Amigo 24 Horas.
2: En medio de tantos conflictos económicos, financieros que usted está pasando, sin saber qué hacer, qué decisión tomar o qué elección elegir. Le invito a que ahora usted se comunique. Yo me encuentro aquí con un equipo de hombres y mujeres de Dios dispuestos para poderle ayudar. Queremos hablar con usted, queremos escucharle, queremos atenderle. 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Tome esa actitud ahora, porque crea, hay solución para todo lo que usted se encuentra pasando.
0: Muchas gracias. Usted puede contactarse con nosotros. ¿Quiere saber más de lo que acontece todos los días lunes aquí en la reunión de la prosperidad con Dios? Acompaña ahora este informe.
3: En momentos de inestabilidad económica, hay algo que cambia silenciosamente: la manera en que las personas toman decisiones. La presión financiera puede llevar a actuar con rapidez, pero no siempre esas elecciones son las más convenientes para el futuro. invertir sin analizar, adquirir deudas sin una planificación o aceptar cualquier oportunidad por necesidad puede generar desequilibrios económicos difíciles de superar. Cuando una persona vive bajo una constante preocupación financiera, no solo disminuyen sus recursos, también puede verse afectada su capacidad para pensar con claridad y visualizar nuevas oportunidades. Por eso, se recomienda que las decisiones financieras más importantes sean tomadas con planificación, análisis y una visión a largo plazo, y no desde la desesperación.
0: En la vida, gente, lastimosamente nosotros siempre vamos a pasar por pérdidas. A veces uno, estando bien, pierde un trabajo, pierde un cliente, y ese cliente era el cliente más fuerte que usted tenía. Pero usted no puede permitir que esa pérdida haga que usted se pierda. Usted puede perder todo en la vida, pero usted nunca va a perder a Dios. Y ese Dios hará que usted nuevamente se levante. Y ese Dios hará nuevamente que usted recupere lo que se fue. Nunca pierda su confianza en Dios.
2: Gabriela, ¿cuál fue tu victoria?
4: Bueno, pastor, yo tenía algunos meses desempleada, pero gracias a Dios y perseverando todos los días lunes, ya encontré trabajo.
2: ¿Cuántos meses desempleada?
4: Casi un año, pastor, estuve desempleada, pero ya, ahora sí, ya encontré trabajo.
2: Las puertas se abrieron.
4: Sí, señor.
2: Mercy, ¿cuál fue su victoria?
5: Bueno, mi victoria es que yo tenía una deuda. Gracias a Dios se me dieron las condiciones de poder cancelar todo.
2: Pagó la deuda.
5: Sí.
2: Señora Orlando, ¿cuál fue su victoria?
6: Mi victoria fue que me salió una deuda que yo no sabía que la tenía, pastor, pero Dios me dio las condiciones y la pagué toda.
3: Por eso participé este lunes en la mayor conferencia de prosperidad del país, un encuentro donde miles de personas buscan dirección, fortaleza y herramientas para transformar su vida económica. Le esperamos a las 7 de la mañana, 10 de la mañana, mediodía, 3 de la tarde y principalmente a las 7 de la noche en el Templo de los Milagros, ubicado en la Avenida de las Américas 305, sector Kennedy Norte, y en todos los templos de la Universal en el país.

0: ¿Y cuál fue su victoria, don Marlon?
1: Bueno, pastor, yo también tengo una fuente, otra fuente de ingresos, que es el transporte de carga pesada. Había estado pasando una injusticia, puse las cosas en manos de Dios y fui firme con convicción a hablar con cada uno de los clientes. Y a pesar que es una empresa muy grande, pude incrementar el precio promedio un 25% del costo original, que es bastante. Y así fui a la empresa 2, 3, 4, hasta he trabajado en todo eso, gracias a Dios, unos 10 días. Y he podido incrementar mi precio del producto, del servicio que yo presto.
0: En este día lunes, usted tendrá la oportunidad de traer en sus manos su hoja de vida, documentos donde muestren el valor de las deudas. Usted podrá traer algo que represente sus proyectos, sus estudios, la hoja de vida, y va a colocar dentro de esta carpeta que usted la va a recibir de forma gratuita. Y estaremos determinando, por la fe, Dios abrirá sus puertas y usted va a salir adelante. Tenemos aquí un pedido de socorro espiritual. Hola, soy de Santo Domingo, soy padre soltero y estoy pidiendo ayuda, este socorro espiritual por mí y también por mi hijo. Actualmente no tengo un trabajo estable y estoy pasando por una situación económica muy difícil. Quiero salir adelante, encontrar una estabilidad y poder darle a mi hijo una vida mejor. Mi Señor, nosotros también tenemos un templo de la Universal allá en Santo Domingo, como aquí en la ciudad de Guayaquil. Vaya, presente su hoja de vida a Dios. Así como estas personas, lunes a lunes, presentan sus proyectos en la carpeta. Y tenga la certeza que Él va a abrir sus puertas y sus caminos. Y usted va a poder salir adelante, salir de esa situación. Crea, porque para aquel que cree, todo le es posible. Vamos ahora a nuestra línea Amigo 24 Horas.
2: Usted que se encuentra sin saber qué hacer, ya no sabe con quién hablar, estamos aquí para poderle ayudar. Haga como todas estas personas ya lo están haciendo. Nuestras líneas están ahí en la pantalla, 0425-96300 o al 099-548-8916. Personas como ellas han sido el caso del señor Joffre desde la provincia de Manabí. Nos dice que tiene muchos problemas familiares y también conflictos económicos, financieros, que pide oración. También tenemos el caso de la señora Laura. Nos dice que tiene problemas en la familia y una deuda muy grande que no consigue pagar. El caso del señor Armando nos dice que también que oremos por un familiar, nos ha dejado el nombre, no lo vamos a decir. Dice que tiene problemas de salud y que estos problemas lo están llevando a gastar mucho en medicamentos y exámenes. También tenemos aquí el caso de la señora Dalinda, aquí desde Guayaquil. Nos dicen, ore por mí urgente. Dice que tiene problemas en la justicia y que vamos a ver qué pasa. Entonces, ahí está. Aquí cada vez son más las personas que se comunican, que espera para usted ser el próximo. Aquí estamos, queremos escucharle, queremos ayudarle. 04-2596-300 o al 099-548-8916. No pierda la oportunidad, se le está siendo dada.
0: Muchas gracias, usted puede contactarse con nosotros a nuestra línea Amigo 24 Horas. Usted sabe muy bien que la palabra tiene poder. Una palabra derriba a una persona. Una palabra de fe levanta a una persona. Queremos saber su problema. Queremos darle esta palabra de fe. Así que usted puede contactarse con nosotros. ¿Quiere ver más resultados? Usted va a acompañar un caso verídico más. Porque así como esta persona pudo vencer, llegando a la reunión de la prosperidad con Dios, usted también vencerá.
3: Yo me desarrollé en un ambiente familiar sano, porque éramos muchos, pero éramos una familia unida. Fue difícil porque las circunstancias no eran favorables. Mi papá no tenía dinero, entonces vivíamos en miseria. Cuando yo cumplí 15 años, yo empecé con una tristeza profunda, con tormentos espirituales. Tenía mucha inseguridad. Tenía miedo a crecer, a enfrentarme a la vida, porque yo veía que mis papás batallaban mucho. Incluso mis hermanos mayores batallaban también para conseguir un trabajo, para estudiar. Yo empecé con trastornos alimenticios también. Dejaba de comer por muchas horas. Cuando comía, comía mucho y después me provocaba el vómito. Quería la sensación de hambre que me causaba dolor, para mí era agradable, me sentía bien así. Un momento iba yo caminando y yo decía, ¿y si muero atropellada? ¿O si me tomo algo? Que investigaba las formas de morir menos dolorosas. ¿Por qué no quería crecer? Yo veía que ya cumplía 16, que ya iba a cumplir 17 años y yo seguía teniendo depresión. Yo no quería vivir en este mundo porque dije, mis papás no son malas personas y no les va bien. Yo no creo que a mí me vaya bien, entonces era muy negativa. A mí me llamó la atención que desde el primer día yo dejé yo sentí paz. El miedo se fue quitando de una forma gradual. Aún así, yo decía, y mi futuro, pensaba mucho en cómo iba a ser mi vida después. Escuchaba que era necesario tener el Espíritu Santo para que una vida cambiara por completo. Y empecé a buscar. Yo me dejé de preocupar por mi futuro, por lo que yo pudiera recibir. Dije, no, yo no necesito ahora pensar en qué carrera, pensar si me voy a casar o no. Yo necesito el Espíritu Santo y tenía esa sed. Y a partir de ahí, mi vida cambió completamente. Yo terminé mi carrera, una maestría, soy servidor público, me casé, mi esposo sirve a Dios como yo, tenemos dos hijos, fui al Templo de Salomón dos veces, fuimos a Tierra Santa, Dios nos ha dado la condición de tener una vida abundante. Ahora vivo el plan de Dios para mí, tengo el Espíritu Santo, es lo único que me da alegría y todo lo demás, toda esa nube negra que yo recuerdo como mi pasado, ya pasó. Tengo su presencia y no me va a alcanzar la vida ni lo que hago para agradecerle todo lo que Él ha hecho por mí.
0: Avenida de las Américas 305, en el sector Kennedy Norte, está ubicado el Templo de los Milagros. A las 7 de la mañana nosotros realizamos el ayuno del trabajador para que usted pueda empezar una jornada bendecida. A las 10 de la mañana, al mediodía, a las 3 de la tarde y a las 19 horas en la vigilia del más. Porque Dios es poderoso para hacer mucho más de lo que nosotros pedimos y de lo que nosotros pensamos. Haga como estas personas que lunes a lunes se unen en la mayor conferencia económica del país, la prosperidad con Dios, donde le enseñamos a prosperar, no solo por fuera, pero una prosperidad total, incluyendo por dentro su pensamiento, su alma. Justamente en este lugar, vamos a colocar aquí el Templo de los Milagros. En el Templo de los Milagros, todos los días lunes, en la Avenida de las Américas 305, al norte de la ciudad de Guayaquil o en un templo de una universal más cerca a su hogar. Y yo quiero compartir con ustedes un relato. Vamos a colocar aquí producción de la señora Teresa. Mi vida era un desastre. Fracasaba en todo. No era feliz. Yo ya conocía la Iglesia Universal y ya había escuchado que muchas personas habían recibido milagros y una vida bendecida. Sin embargo, los malos comentarios me hacían sentir mucho rechazo y preconcepto, a pesar de haber visto testimonios, hasta que decidí darme la oportunidad de ir a la iglesia. Y fue la mejor decisión que tomé, porque ahora tengo una nueva vida, la señora Teresa. Asimismo, usted deje a un lado el prejuicio. ¿Qué dirán? qué van a opinar, o quizás ellos van a querer que yo cambie mi religión. Nada de esas cosas. Lo que nosotros queremos es que usted cambie de vida. Así que yo estaré esperando por usted en este día lunes. Vamos a acompañar esta invitación.
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0: Este día lunes yo estaré esperando por usted a las 7 de la mañana, a las 10 de la mañana, al mediodía, 3 de la tarde y a las 19 horas. 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En lo que va del año, 115 mil personas participaron de las reuniones presenciales en la sede nacional. Mire este número. Esta cantidad de personas ya participaron presencialmente. Estas personas no son tontas. Si ellas no hubieran sido orientadas, atendidas o ayudadas o bendecidas, entonces no volverían. Usted sigue perdiendo la oportunidad. No espere resultados diferentes haciendo siempre lo mismo, sino que haga algo diferente, como buscar a Dios de manera práctica, como lo hacemos aquí en la Iglesia Universal. Y en este día lunes, yo le voy a enseñar cómo.
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A veces los problemas surgen para que Dios pueda manifestar su poder. Cuanto más grandes sean los problemas, mayor será la victoria que Dios nos proporcionará. Dios nunca dijo que no seríamos perseguidos. Él enseña a luchar por su libertad y no ser esclavos de los problemas. Las personas piensan que por tener un diploma o un trabajo conceptuado pueden ser libres. Creen que su inteligencia puede ayudarlas. Uno necesita algo que vaya más allá de eso. Una mano poderosa. Dios quiere salvar a las personas, aunque muchas veces ellas no quieren la salvación. Si delante suyo están los problemas, camine, persevere, luche, porque sólo así los obstáculos que están impidiendo progresar serán quitados para que logre

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¿De qué sirve tener una cama de lujo y no poder dormir? ¿O vivir en una casa soñada y tener un hogar destruido? ¿Tener éxito económico y profesional, pero sentirse la persona más vacía de este mundo? 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

0: Yo no dormía por las noches, no comíamos, yo ya no tenía ganas de nada, no tenía ganas ni de bañarme, con eso le digo todo, ni de peinarme, ni de arreglarme. Fue horrible todo eso que pasamos, y no fue un mes ni un año, fueron 8 años que pasé así. Mi nombre es Olga Andrada, tengo 69 años. Cuando me casé, también al principio fue todo bien, pero después de los años yo perdí un hijo y ahí sí empezó todo mal. Yo cuando íbamos a casa, por ejemplo, que íbamos a comer, aquello era horrible en la mesa porque faltaba mi hijo y vivíamos llorando. Yo estaba muy depresiva, muy enferma estaba también. Ya ahí ya me enfermé de la columna, de los riñones. La depresión mismo fue horrible. Yo no comía, no dormíamos, no echábamos la culpa uno al otro por haberle comprado la moto, porque el accidente que él tuvo fue en una moto. Y fue horrible. Ahí pasamos como 8 años, mal, hasta que yo llegué a la iglesia. Cuando llegué, mismo me invitaban. Siempre me estaban invitando para venir a la iglesia. Yo escuchaba la televisión, yo veía a los pastores. Y yo llegué ahí, ya desde el primer día fue todo bien. Me trataron bien, de bien acá los pastores y los obreros. Y ya esa misma noche, yo dormí toda la noche. ¿Por qué no vine antes? No sé por qué no vine antes. Porque ahí fue que yo encontré mi solución de vida. Y enseguida salí de esta depresión. Yo llegué justo en una campaña de Israel. Yo llegué el 1 de junio a la iglesia y yo me entregué. Y participé en la campaña pidiendo mi liberación. Y enseguida fue todo bien. Ahora soy feliz, puedo decir que soy feliz. Recuperamos todo lo que habíamos perdido, porque habíamos perdido todo, todo. Yo, antes de conocer el Espíritu Santo, era una persona deprimida. Era una persona que no me valoraba. Yo creía que todos valían más que yo, que como que no sabía ni hacer las cosas. Parece que todos los otros hacían, yo no me animaba a lanzarme a nada. Y después de con el Espíritu Santo fue todo distinto. Yo me aprendí a valorar. Yo sé que yo sé hacer las cosas. Por ejemplo, si voy a hacer una cosa, yo sé que está bien hecho. Y antes no. Antes era todo, parecía que todo estaba mal lo que yo hacía. Yo les pido a las personas que están pasando por un problema igual al mío, parecido, que se acerquen a la iglesia, que se acerquen a la iglesia universal, que ahí van a encontrar la solución para su vida. Así como lo hizo conmigo, va a hacerlo con ella.
1: 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Podemos ayudarle. Sí existe una solución. Todos los días dedicamos tiempo para las cosas que son prioridad en nuestras vidas. Las cosas por las cuales nos esforzamos, de hecho, las que son más importantes, pues nadie dedica su tiempo para lo que no le interesa. Muchos creen en Dios, sin embargo, no dedican tiempo para buscarlo, y por eso se sienten vacíos y débiles espiritualmente. Dios es un ser que se revela para quien lo busca y se dedica a encontrarlo. Es por eso que el Señor Jesús nos enseñó.
2: Cuando quieran orar, entren a su habitación, cierren la puerta y hablen con el Padre. En secreto. El Padre sabe lo que ustedes necesitan, porque Él ve en secreto. Pero Él recompensa en público.

todo se está cumpliendo. Mire a su alrededor. Falta poco, muy poco. La Iglesia del Señor Jesús está a punto de partir de este mundo. Y delante de todo esto, estamos aquí para darle el aviso final.

0: Imagine estar a bordo de un avión en camino al destino deseado. Pero solamente durante el viaje descubrió que entró en el vuelo equivocado y al aterrizar está en un lugar totalmente opuesto y distante del que esperaba llegar. Lo que es inusual que suceda en la aviación comercial es lo que más ha sucedido con miles de personas todos los días, en un viaje solo de ida que todos, sin excepción, en algún momento harán. El viaje del alma. Aquí se cierra todo. Aquí termina toda vanidad, orgullo, belleza, riquezas y planes. Aquí se deteriora la materia del rico y del pobre. De todo, solo queda una cosa: el alma, la parte inmortal del ser humano, el único equipaje que podrá llevarse de esta vida. Sin embargo, usted no verá ninguna noticia reportar sobre esto, o en las redes sociales tocando este tema, porque las personas en esta vida solo están preocupadas por el destino de sus carreras, de sus relacionamientos, de su apariencia, sin saber que el destino más importante está siendo despreciado. No somos un cuerpo, somos una alma que usa un cuerpo. Si en el mundo el ser humano tiene opciones para viajar a miles de lugares, en el viaje del alma solo existen dos: el cielo y el infierno. ¿Cuál está siendo el destino de tantos que están muriendo? Son alrededor de 105 personas por minuto, 150.000 por día, 4 millones por mes, 55 millones al año. Si ellas pudieran regresar, ¿qué dirían de dónde están actualmente?
1: Entonces te suplico, padre, mándalo a la casa de mi familia y deja que les avise, a fin de que no vengan también a este lugar de tormento.
2: ¡Ay! ¡Auxilio, mamá! ¡Mamá! ¿Por qué no te oímos?
3: ¡Ah! ¡Ayúdenme! ¡Dios!
4: Pero ya no hay remedio.
5: Jimen.
0: Tarde o temprano, llegará nuestro turno en la fila de abordaje hacia la eternidad. Y si es ahora, ¿qué está reservado para su alma? ¿Cuál será su destino? No lo deje para última hora, pues muchos están cometiendo un error y aterrizando en un lugar de completa oscuridad, dolor y sufrimiento. En algún momento su nombre será llamado. Para llegar al destino correcto, usted necesita el Espíritu Santo. Él es la garantía, el pasaporte al cielo. Siempre esté listo para el viaje más importante de su vida. Un estudio científico olvidado por más de un siglo sale a la luz y afirma: el alma existe.

Mi nombre es Karen González y bueno, yo toda la vida me crié con mi mamá. No me crié con mi papá. Cuando fui a buscarlo a él porque comencé a tener necesidades, él no estaba. Él, estando yo viéndolo ahí, él decía, no, dile que no estoy. Entonces eso en mí comenzó a causar enojo, odio hacia él. Comencé a aislarme, me quedaba encerrada. Mientras mi familia estaba disfrutando de una cena o de una comida, yo estaba encerrada en mi habitación. Yo estaba viendo películas, viendo series, y me encantaban las películas de terror. Y yo eso era lo que consumía a diario. Y así fui aislándome cada día más, y luego comencé a tener odio. Más del que ya tenía mi papá, que ya no ni siquiera podía verlo, llamarlo, nada de eso. Y luego me enteré que él se quitó la vida. Cuando él se suicidó, yo me puse mal, lloré y yo seguía cargando con ese odio. Nada me llenaba, ni ver películas, ni salir a algún lado. Yo empecé a tener dolores de cabeza constantes. Sentía que los ojos se me querían reventar de lo fuerte que era. Me hincaba la frente, me latía la parte de atrás de la cabeza y eso me provocaba a mí vómitos. Entonces yo tenía que estar con migradorexinas y pastillas para el vómito. Siempre tenía que tener en casa esas dos pastillas porque si yo sentía un malestar en la cabeza, enseguida tomaba la pastilla y de ahí sentía un malestar en el estómago y ya tomaba para el vómito. Y así pasé por mucho tiempo. Tomando las pastillas se me quitaban unos días y otra vez comenzaba lo mismo. Mi vida económica estaba muy mal. Pasábamos muchas necesidades en casa. A veces no teníamos ni siquiera para comer. Entonces yo conocí a la Iglesia Universal por medio de mi abuelita porque ella participaba. Entonces yo tomé la decisión de ir a participar de una reunión. Y entonces allí seguí yendo los domingos. Ya no iba solo los domingos. Comencé a ir los días miércoles y luego los días viernes. Entonces comencé yo a hacer una cadena. Y ahí empezó yo empecé a notar una diferencia en mi vida. Primero perdonarme a mí misma. Y luego, perdonar a mi papá, porque yo tenía resentimientos hacia él. Y ahí empecé yo a ver un cambio en mi vida. Ya no me enojaba con facilidad. Ya estaba calmada. Ya tenía paciencia porque eso era algo que yo no tenía. Entonces vi que yo misma me di cuenta que estaba cambiando mi manera de ser. Yo me bauticé. Sí, yo recibí el bautismo del Espíritu Santo. Y todo empezó a ir bien en mi vida desde ese momento. El Espíritu Santo llenó el vacío que yo sentía en mi alma, que yo sentía en mi vida. Él transformó, quitó de mí todo enojo, todo mal carácter, porque yo era amargada, siempre vivía brava, vivía aislada y ahora yo comparto con mi familia. Es una transformación total. Comparto con mis hermanas, con mi mamá, con mis tías. Ya no sufro de dolores de cabeza, ni de vómitos, ni nada. Pues la Karen de ahora es alegre, es divertida, es pacífica, tiene paciencia y es mucho mejor que la Karen del pasado.

El espíritu de temor del Señor nos hace andar en sus caminos. El espíritu de consejo siempre nos da una palabra para el afligido. El espíritu de Cristo remueve la ceguera espiritual y nos hace ver la tierra prometida.

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Esta es la vida en este mundo. Y esta es la vida en la eternidad. Pocas comparaciones serían tan adecuadas. Nuestro tiempo en la Tierra es una minúscula gota de agua en un inmenso océano. Es un soplo, una neblina, una sombra que pasa. Es de esta manera que las Sagradas Escrituras describen esta vida. El trayecto de una extremidad a otra es muy, muy veloz. E incluso cuando la vida aquí parece larga, pero no lo es. Pregunte a cualquier persona mayor. La juventud parece haber

Personas tan importantes, responsables por cuidar a su familia. Pero después que murieron, poco a poco, el tiempo apagó los recuerdos. Las fotos, cuando existen, son raras, tal vez poco nítidas. Los documentos fueron perdidos. En este mundo, el nombre de ellos quedaron olvidados. Ellos pasaron, y en breve, usted también va a pasar. Un día, seremos como máximo una foto, en el cajón de alguien, y después, ni eso más. La vida es breve, es frágil. Nadie sabe cuál será su último día aquí en la Tierra. Un día usted morirá, y su cuerpo será enterrado. Pero este cuerpo es apenas una cáscara externa que contiene algo eterno. Usted no tiene un alma. Usted es un alma. Y su esencia es inmaterial a lo que realmente es. Es locura presumir de que la vida es solo aquí. Es insensatez vivir apenas solo el presente. Todo, todo eso pasa. Hay una eternidad, un paraíso para perseguir y un infierno para evitar. Y quien usted realmente es, existirá para siempre en uno de esos dos lugares. Todos los que ya pasaron por este mundo y que no recordaron de cuidar su alma en vida, en este momento, en el tormento eterno, están obligados a acordarse de todo. De las decisiones erradas, de los consejos despreciados, del día en que oyeron hablar de Jesús y del día en que lo negaron. ¿Cuánto tiempo más tenemos de vida en este mundo? ¿Un día? ¿Un mes? ¿30 años? Sea cuanto fuere, es insignificante comparado al siempre que tendremos que vivir. Las decisiones que usted toma aquí determinarán su destino eterno. La muerte es inevitable y perder el alma es el desastre final. Es la única pérdida de la cual usted nunca se podrá recuperar. Haga tiempo para Dios y no viva un día sin pensar en su verdadero futuro. La vida es corta, pero la eternidad es infinita.

vivía una vida demasiado atormentada porque mi hija no le veía recuperación, no le veía nada. Entonces, pues, incluso yo ya quería hasta matarme, quería hasta matarme. Tenía mucho sufrimiento, tanto familiar, económico, espiritual y salud. Luego ya me hice de compromiso y tuve 4 hijos, pero viví una vida muy precaria, una vida muy calamitosa, llena de necesidades, porque como yo tenía mis 4 hijos, lo que nosotros luchábamos y trabajábamos no nos alcanzaba para darles estudio, para la economía. Y enfermedades, incluso una hija mía se me enfermó y yo la llevaban de los médicos, no me le encontraban nada. Entonces me aconsejaban que a lo mejor era alguna brujería, hasta que acudí donde los brujos y tampoco veía ninguna cura. Y los brujos lo que me decían era: te cobro tanto, pero tráeme primero el dinero para yo ponerle mano. Vivía una vida demasiado atormentada porque mi hija no le veía recuperación, no le veía nada. Entonces, pues, incluso yo ya quería hasta matarme. Yo ya no tenía vida porque ya mi vida era demasiado atormentada. Entonces yo hasta le pedí a Dios en mi ignorancia que mejor Dios ya me recoja, porque yo ya no tenía fuerza, fortaleza para resistir todo lo que veía que mi hija padecía. Yo tenía que estar como vigilante solamente atrás de ella, porque me daba miedo que vaya a cometer algún con el niño, porque ella cogía para quererlo matar al niño y nosotros teníamos que andarle escondiendo al niño. Entonces era algo desesperante, algo que ya no era vida para mí. Entonces yo ya no sabía qué hacer, desesperada, porque ya incluso yo ya no tenía ni a dónde acudir, a quién prestar dinero, porque lo poco que tenía todo se gastaba. Después, ya con todo ese sufrimiento, de ver que ya no tenía vida, pues una ex cuñada siempre ya me invitaba a la Iglesia Universal, pero ya en vista, viendo que tanto y tanto que ya había, como quien dice, movido cielo y tierra para mi hija, no encontraba nada bueno, acudí a la Iglesia Universal del Reino de Dios.

0: ya asistiendo ya a la Iglesia Universal, ya poco a poco fui viendo la mejoría de mi hija, y gracias a Dios hasta que mi hija ya se me curó. Entonces yo dije, no, Señor Jesús, yo hago un pacto contigo, yo no tengo cómo agradecerte la salud que tú me le has devuelto a mi hija, pues, y yo te prometo que yo estaré aquí contigo buscándote en tu casa de oración hasta cuando tú me prestes vida, Señor Jesús. De ella me bauticé en la agua, un cambio, una transformación total y completa en mi vida y en mi familia. Incluso de ahí mi marido se dio cuenta que había un cambio, una transformación en nuestras vidas. Entonces, pues, Dios escuchó mi clamor y Dios respondió haciendo que mi marido también participara aquí en la iglesia. Y gracias a Dios, pues, hasta el día de hoy participamos juntos todos los días. Una hija vino y hasta pudo viajar al extranjero. Ella vive en Nueva York. Y de ahí mi hija, la que estaba enferma, también ella después, como a los 2 años, ella vino y ella logró viajar a España. Incluso ella todavía vive allá y tuvo su doble nacionalidad y sus hijos. Y gracias a mi Dios, pues ahorita todos estamos bien. Es una bendición tan grande. Mi vida económica, mi vida familiar, mi vida sentimental, mi vida de salud ha estado muy bien. Y Dios me ha abierto las puertas. Toda mi familia ha sido prosperada. Incluso mi vida, porque Dios me ha dado oportunidades y prosperidad, y he tenido la gran bendición de viajar a muchos países con mi esposo, con mis hijas, con mis nietos. Y gracias a mi Dios, pues aquí estoy firme y fiel ante el altar. Bueno, y lo más importante en mi vida es que ahorita yo tengo el Espíritu Santo, la presencia de mi Señor Jesús en mi vida, en mi alma, en mi corazón, en mis pensamientos, en mis sentimientos, porque gracias a mi Señor Jesús tengo paz, tengo tranquilidad en mi hogar, con mi esposo, con mi familia mismo. Me siento muy bendecida y tengo la presencia, tengo el Espíritu Santo en mi vida.
1: Cada parte de un cuerpo sano trabaja en armonía. Cada miembro tiene su función. Cuando todo está bien ajustado, el cuerpo obedece a la cabeza y cumple su propósito. En la vida espiritual, el principio es el mismo. Dios no llama a nadie para ser parte de una religión, sino para ser miembro del cuerpo de Cristo. Eso implica responsabilidad y compromiso.

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por los problemas que había en mi casa con mis padres, comienza en mí una rebeldía. Entonces yo me refugio en los vicios, alcohol, cigarro. Entonces empieza una vida de fiestas y la relación con personas que también hacían lo mismo. Entonces de esa manera yo me fui refugiando y mi único motivo era de no estar en mi casa. Después yo me caso y entonces yo pensando que esos problemas iban a quedar ahí atrás, me los, como quien dice, los agarro y me los llevo para ahora para mi matrimonio. Entonces ahí son peleas con mi esposo, una vida económica muy desastrosa. Entonces eran discusiones constantemente por lo mismo de que no nos alcanzaba para comer, lo poquito que llegaba todo se iba a los vicios. Entonces teníamos deudas, inclusive había veces que pues teníamos que estar dando mal domicilio para que no nos encontraran y las deudas ya nos estaban absorbiendo. Las carencias cada vez aumentaban cada vez más y pues obviamente venían enfermedades también con mi hijo ahora, que ya no nada más era un plato para darle de comer, sino que ahora era gastar en medicamento. Entonces también doctores lo diagnosticaron con cuadros de neumonía, entonces estábamos desesperados. Mi esposo se fue de la casa en más de 3-4 ocasiones, pues ya dándonos un final a nuestro matrimonio, creyendo que esa iba a ser la mejor solución para que todo esto terminara. Yo con todos estos problemas que sufría, yo la verdad llegué a un cuadro de depresión muy grave, porque yo sabía que a él, pues obviamente le dolía a mi hijo, entonces yo lo que empezaba a hacer era desquitarme con mi hijo. Entonces eran maltratarlo, la verdad, golpes. Y había un momento en que hasta inclusive le sacaba la sangre a mi hijo de los golpes. Y de repente había algo en mí que me hacía recapacitar de lo que estaba haciendo. Y en esos momentos es cuando yo misma digo un basta. Algo no estaba bien, era algo anormal. Yo lo que estaba haciendo con mi propio hijo y nada más por quererme desquitar de lo que yo sentía y de todo lo que estaba pasando en ese momento. Cuando llego a la Universal, dejo de pelear con mi esposo, ya no hay más gritos, ya no hay más insultos, ya no nos peleamos de cualquier cosa, lo comprendo más en su trabajo, atiendo a mi hijo. Entonces empieza toda una renovación en mí y una tranquilidad que pues la verdad es inexplicable, esta la tranquilidad y la paz que yo comienzo a sentir. Cuando recibo el Espíritu Santo, comienza una alegría, pero es una alegría inexplicable, una paz, una certeza de que todo va a salir bien a pesar de las circunstancias, a pesar de los problemas en el que uno está, pero tiene esa certeza de que todo va a estar bien y que Dios está ahí con nosotros. Entonces aquí Dios me bendijo con una casa, con una camioneta, pues mi matrimonio cada vez está siendo transformado por las manos de Él. Mis hijos están contentos, no son niños rebeldes. Entonces todo eso comienza una transformación muy grande. Al Espíritu Santo le agradezco por haber transformado y cambiado mi vida, por haberme sacado de esa vida de derrota en la que yo me sentía, una vida llena de fracasos, que en este momento puedo decir que todo es transformado y todo ha quedado atrás.

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Amarguras, traumas, desilusión, situaciones que están dejándolo sin rumbo. La sensación de estar en medio de un océano, dentro de un barco que se está hundiendo. Sin brújula, no sabe qué dirección tomar. Sin remos, no puede hacer más. Usted mira a su alrededor y la profundidad de las aguas le dan miedo. Inmediatamente piensa que la inmensidad delante suyo lo va a tragar, va a morir, y que su fuerza física ya no es suficiente para intentar algo más. Usted no ve otra salida que no sea desistir. Cuando llega la noche, la oscuridad vuelve a los sentimientos más oscuros aún, y el pensamiento es que realmente no hay solución. Si usted se siente así, recuerde que la mayor debilidad está en desistir. Existe algo que usted puede hacer ahora mismo, hoy, en este exacto momento. Sumergirse, pero no en las turbias aguas que lo rodean. Sumérjase en su interior y descubra la fuerza que existe ahí adentro, que espera tan solo ser accionada. La felicidad no depende del tiempo, del espacio o de la suerte. Brota de adentro hacia afuera. Nada y nadie puede impedir que usted sea feliz.

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0: Olá, meus amigos.
1: Hola, mis amigos. Que Dios los bendiga a todos ustedes. Que el Espíritu Santo ilumine el entendimiento de todos nosotros para que podamos saber cuál es su buena, agradable y perfecta voluntad para nuestras vidas. Yo solo quería darles un pequeño recado que Dios nos dio. Es sobre aquel texto en el que Jesús dice así. Él dice así: no os preocupéis diciendo qué comeremos o qué beberemos o con qué nos vestiremos. No os preocupéis. Esa es la verdad. No os preocupéis por nada. Porque los gentiles buscan todas estas cosas. Los gentiles son las personas que nacieron y siguen viviendo en el reino de este mundo. Son las personas de este mundo. Él dijo, porque los gentiles buscan todas estas cosas que vuestro Padre Celestial sabe que necesitáis de todas estas cosas, que necesitáis de todas estas cosas, pero buscad primeramente el reino de Dios y su justicia, y todas estas cosas os serán añadidas. Esto es increíble. Porque esto de aquí responde la pregunta de muchas personas, de la mayoría de las personas, que dicen así, ¿cómo no voy a estar inquieto? ¿Cómo no voy a tener ansiedad? ¿Cómo no voy a preocuparme por trabajar, invertir, plantar, sembrar, en fin, hacer mi parte para poder comer el pan nuestro de cada día? ¿Cómo? ¿Cómo? ¿Cómo? Jesús aquí simplemente está poniendo en consideración lo que es prioritario para nosotros. ¿Qué es lo más importante en su vida? Por ejemplo, yo voy a hablar por mí. Lo más importante en mi vida es la salvación de mi alma. Porque yo sé que este cuerpo quedará por aquí, volverá al polvo de nuevo. Yo sé que este mundo pasa, todo termina, todo cesa. Pero el alma no, el alma es eterna. Entonces Jesús está aquí abriendo nuestros ojos, o intentando abrir nuestros ojos, hacia lo que es más importante en nuestra vida. ¿Qué es lo más importante en su vida? ¿Su matrimonio? ¿Terminar sus estudios? ¿Ganar dinero? ¿Conquistar? ¿Etcétera? ¿Qué es lo más importante? Entonces, él dice, buscad primeramente el reino de Dios y su justicia. Buscad primeramente el reino de Dios y su justicia. Y todas estas cosas os serán añadidas. Él garantiza que serán añadidas. Pero primero, hay que buscar el reino de Dios y su justicia. Esto es muy bueno, porque usted va a entender por qué muchas personas tienen un encuentro con Dios, por qué muchas personas logran nacer del agua y del Espíritu, por qué muchas personas logran recibir el bautismo con el Espíritu Santo, porque todas esas personas que lograron entrar en el reino de Dios son las personas que priorizaron el reino de Dios, que colocaron en primer lugar lo más importante, que es su alma. Jesús vino a este mundo y dio su alma por nuestra alma. Y si nosotros despreciamos nuestra alma,

Pero su alma, ese sentimiento, eso que usted siente dentro de sí, porque es el alma la que siente paz, es el alma la que siente la tempestad, los problemas, ¿no es verdad? Es el alma la que se pone triste, es el alma la que se alegra, es el alma es lo más importante en su vida. Y Dios nos dio inteligencia, que es el Espíritu, la sabiduría, para que nosotros prioricemos lo que es más importante. Cuando Él dice, no os preocupéis, ni inquietéis, diciendo, ¿qué comeremos o qué beberemos o con qué nos vestiremos? Porque los gentiles buscan ansiosamente todas estas cosas. Es decir, los gentiles son las personas que no están incluidas en el reino de Dios. Los gentiles son aquellas personas que se burlaban, se mofaban de Noé cuando construía su arca. Noé estaba construyendo el arca, tardó 100 años en construirla. Y ellos decían, este hombre está loco. Está pensando que el mundo se terminará con agua. Pero Dios le había dicho que sí. Pero aquellos gentiles no estaban interesados. ¿Estaban interesados en qué? Solo estaban interesados en vivir, en disfrutar la vida, en conquistar cosas, en fin, en divertirse por este mundo. Y tal vez ese sea el problema por el cual muchas personas están dentro de las iglesias, incluso de la Iglesia Universal, pero no se convierten. No tienen un encuentro con Dios, no tienen esa prioridad principal en su vida. ¿Por qué? ¿Dios hace acepción de personas? No. Él quiere ganar a todos. Él murió por todos, por todas las almas. Pero están aquellos pocos que se interesan en hacer la voluntad de Dios, que es entrar en su reino, que es buscar su reino y su justicia. Y están aquellos que buscan, que están interesados en lo que el mundo ofrece. Entonces, ahí se separa la cizaña del trigo, aquel que es salvo de aquel que no lo es. Porque Él dio su vida, vino aquí, compró, pagó por nuestra alma. Pero nosotros no le damos mucho valor. No priorizamos eso. Entonces, estamos diciendo, yo creo. Pero después que muera, veré qué sucede. Así es. Y después que uno muere, amiga mía y amigo mío, ya no hay solución. Solo podemos decidir nuestro futuro eterno mientras estamos vivos. Vivos, respirando. Respirando. Aquella parábola en la que Jesús habla del hombre rico que construyó, ganó mucho dinero y le dijo a su alma, oh alma, tienes guardados muchos bienes para muchos años. Entonces bebe, come, disfruta de la vida. Entonces Dios le dijo, necio, esta noche vienen a pedirte tu alma. Y lo que has provisto, ¿de quién será? ¿Con quién quedará? Así son los necios de este mundo. Priorizan cualquier cosa menos aquello que es eterno. El alma es eterna, amiga mía, no muere. El alma cambia de lugar, pero no muere. El alma puede ir al cielo, al reino de los cielos, así como puede ir al infierno. El mayor número, la mayor probabilidad es que el alma vaya al infierno. La mayor probabilidad, porque las personas están interesadas en la satisfacción personal, no en el reino de Dios, sino en el reino de su corazón, el reino de su voluntad, el reino de su mente. Están interesadas en ganar

0: y ganar, así como los demás ganaron. Es decir, se quedaron mirando a los demás en lugar de mirar la palabra de Dios, lo que Él dice. Fue Jesús quien dijo, buscad primeramente el reino de Dios. Entonces, lo más importante que una persona hace en su vida es buscar el reino de Dios, un compromiso con Dios, una alianza con Dios, un pacto con Dios y vivir en su justicia. Si lo hace, es sabia. Si no lo hace, es tonta. Disculpe, no estoy queriendo llamar tonto al mundo entero, pero así es.
1: Sabio
0: es aquel que invierte y conquista la salvación de su alma, porque el alma es eterna. Que Dios los bendiga hasta mañana, donde hablaremos más sobre el reino de Dios y su justicia. Gracias a Dios.

Mi nombre es Cristian y bueno, yo era una persona muy rebelde porque tomaba actitudes de que no agradaban a mi madre, ni a mi padre tampoco. Yo de muy chico, teniendo 11 años, vi cómo ellos se separaron, entonces ese punto ahí fue que me marcó en mi carácter. Quería pelear con otra persona. Entonces tenía un carácter muy fuerte, muy agresivo. Contestaba de mala manera, no era sumiso, no. Si me mandaban a hacer algo, lo hacía, pero no con buena gana. Lo tenía que hacer para cumplirle a la otra persona. En los 16 años me involucré en el tema de vicios porque veía que era una salida a los complejos de inferioridad que tenía. Yo veía eso ahí. Bueno, son alegres, me están mostrando una sonrisa. Yo, para mí, era lo que yo estaba buscando. Cumplí los 18 años y dije, bueno, ahora soy yo. Acá voy a tener mi libertad, nadie me va a poder decir nada, voy a tener mi propia plata, voy a hacer lo que yo quiera, si está bien, está bien, si no le gusta, no le gusta. Entonces me involucré más en los vicios, involucré consumir más marihuana y en el alcoholismo también, porque ya no tenía que ocultarme, sino que iba a ese lugar y ya ahí me drogaba, me alcoholizaba, pasaba hasta altas horas en la madrugada bebiendo y drogándome. También en ese trayecto de los 18 años conocí una persona, una pareja. Me aferré a ella, me aferraba a la droga, pero me fue mal también. Entonces fue como ese pozo fue cada vez siendo más profundo para mí. Tenía depresión, hay mucha angustia dentro mío. También intenté suicidarme, quise atar una soga a mi cuello. Después tuve una discusión de más adolescente con un tío que también por el tema sentimental lo apreciaba mucho y quise atentar contra mi propia vida. Ahí escribí una carta despidiéndome de todos y tomé pastillas, ¿sí? Y bueno, no aconteció nada. Y me involucré en el tema del fútbol. Iba a ver mucho un cuadro de fútbol y fue como ese pozo más profundo aún, porque yo esas dos horas veía la tranquilidad, la libertad que yo estaba buscando. Y terminaba todo eso y otra vez, volví otra vez los problemas. Trabajaba, invertía en droga, en alcohol, en mujeres. Mi fondo del pozo, antes de llegar aquí a la iglesia, yo hice un viaje y salí del país a seguir al club y quedé perdido allá en Brasil bajo efecto de droga y alcohol. Y bueno, hoy me doy cuenta que fue solo la mano de Dios para que yo pueda volver acá a Uruguay, porque puso una señora delante de mí, siendo de otro idioma, de otra forma de hablar. Me dio su casa, me dio para bañarme, ropa. Y a través de ella le mandaron un dinero y yo pude regresar acá. Entonces, en ese momento yo llegué aquí, me acuerdo que fue un domingo a Uruguay, domingo a la tarde, y al otro día se presentó mi madre, todos ahí angustiados y demás, y me presentaron que si yo quería internarme, ella me presentó esa, para yo internarme en un lugar de drogas. A lo que yo acudí responderle que no, le dije que no, yo voy a ir a la iglesia. Bueno, yo llegué aquí un lunes, tomé esa decisión y fui para adelante cuando el pastor llamó y ahí yo presenté. No fue que hablé con el pastor, sino hablando con el propio Dios. Aunque no lo veía, yo transmitía todo lo que tenía y que no quería más ser esa persona. Que si verdaderamente existe, yo quiero cambiar. Entonces en mi mente se me vino que perseverara y bueno, hoy, hasta el día de hoy, estoy perseverando. Y bueno, mi encuentro que tuve con el Señor Jesús fue en una vigilia. Yo tuve una vigilia ahí de la Fuerza Joven. Fue, me acuerdo, un 5 de diciembre. Que en ese momento yo quería saber si realmente Él estaba conmigo. Y yo tuve esa respuesta. Que fuera para adelante, que no temiera. Él era conmigo, que Él estaba conmigo. Y bueno, desde ese momento yo tuve que sacrificar a mí mismo, porque yo resistía la tentación del vicio en ese trayecto, porque yo llegué en julio,
Yo llegué en julio, de julio hasta diciembre, yo fui tentado con el vicio, fui tentado para salir a otros lugares y yo resistí a eso. Y yo hoy le agradezco tanto porque si no fuera por la mano de Dios, yo, por todo lo que estaba pasando, yo ya no tenía una salida. Yo hoy soy una persona tranquila, ya no me aferro a un vicio para ver una salida. Escucho a la otra persona, trato de hacerlo de la mejor manera posible. Y bueno, Dios me dio esa paz interior que yo tanto buscaba en todas esas cosas y no la encontraba. Y Dios me la dio.

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Quizás los resultados de su vida son muy superficiales. Eso expresa el grado de relación que usted tiene con la palabra de Dios. Si lo aplica con más intensidad, mayores serán los milagros que verá en su vida. Escrito está: si creyeres y oyeres, comeréis el bien de esta tierra. Usted no está predestinado a la ruina o al fracaso. Dios está diciendo que solo depende de su decisión. Para llegar a la victoria, no depende de un líder religioso, de los familiares, de la situación económica que vive el país. Depende única y exclusivamente de practicar la fe. Eso lo convierte en un ser totalmente independiente. Usted no podrá confiar a otra persona las decisiones más importantes de su vida. Por miedo al fracaso, muchas veces usted ya ha entregado a otros la responsabilidad de sus decisiones, para después no sentirse culpable en caso de fracasar. Para ser exitoso, las decisiones que toma en la vida tienen que ser suya. El esfuerzo que tenemos que hacer es este: oír y practicar, para que así podamos disfrutar de lo mejor de la tierra. No tenga miedo. Decida hoy por una vida con Jesús y Él le dará la victoria.

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¿Cómo anda tu alma? Sí, el alma. Esa parte tuya que no ves, pero sientes. Existen señales, síntomas que revelan cuando un alma no está salva. Vamos a hablar de algunos que son los principales. 7 síntomas del alma que no está salva. Presta mucha atención a lo que vas a oír. Si identificas en ti al menos uno de estos síntomas, tu alma está en riesgo. Primer síntoma: indiferencia espiritual. No tienes sed de Dios. Vives como si Él no existiera, o como si Él solo existiera para resolver tus problemas. Segundo síntoma: pecado sin arrepentimiento. Sigues errando, pero siempre intentas justificarte. El error ya no causa dolor y la conciencia se acostumbra. Tercer síntoma: apego al mundo. Tu tiempo se gasta en cosas terrenales: dinero, logros, lugares, experiencias. Todo parece más importante que la eternidad. Cuarto síntoma: ausencia de paz. Aún rodeado de cosas y personas, el alma nunca encuentra descanso. Quinto síntoma: miedo a la muerte. Tienes miedo de dejar este mundo porque en el fondo no tienes certeza del destino eterno. Sexto síntoma: orgullo espiritual. Confías en ti mismo, en tus obras, en tus conocimientos, despreciando la orientación que viene del altar. Séptimo síntoma: amor enfriado. No tienes cuidado por el prójimo. Tu enfoque es tu propia vida, tus placeres y tus intereses personales. No es necesario tener los 7 síntomas. ¿Te identificaste con alguno? Mantente atento. Estos síntomas son alertas sobre tu verdadera condición espiritual. Pero todavía hay tiempo. Si aún estás vivo, es posible revertir la situación. Pero es necesario actuar rápido. Tome la decisión de entregar su vida al Señor Jesús hoy mismo. No sabes qué pasará mañana o incluso dentro de unos minutos. Porque no existe mayor tragedia que ganar al mundo entero y perder tu alma.

0: allá en Estados Unidos. El vicio me llevaba a gastarme $1,500, las drogas, el alcohol, prostitución. Mi vida económica era un fracaso, yo solo trabajaba para mis vicios.
1: Tuve un fracaso matrimonial, entonces empecé a tener depresión. Yo me sentía muy triste, a veces cocinaba, estaba en la casa sola y tenía una voz que me decía que no valgo, que es mejor que me mate.

0: debido a la situación que mi familia vivía, la escasez de dinero. Entonces a mí me tocó salir a trabajar y en el transcurso de lo que yo trabajaba conocí amigos, amistades que me llevaron a vivir una vida de vicios. Yo a partir de los 14 años yo comencé a beber alcohol, a fumar cigarrillos. Pasaron los años y mi madre, al ver todo eso, lo que yo estaba viviendo, de lo que ya no llegaba a la casa temprano, llegaba a veces a los 2 días, 3 días que yo salía desde mi trabajo. Entonces ella me envió para Estados Unidos porque ella pensó que para mí mi vida iba a cambiar, iba a ser diferente, que iba a dejar los vicios, pero fue todo lo contrario. Yo comencé a tomar bastante cervezas. Hubo un tiempo que yo ya no necesitaba ni de tener amistades para yo consumir lo que es alcohol. Yo me hice adicto al cigarrillo. Yo me fumaba o me gastaba 3 cajetillas por día fumando de la desesperación que yo tenía. También con mis amistades, cuando salíamos a los bares, fumábamos cocaína. Todo ese tipo de adicciones que yo tenía me llevó a tener ese vacío, una depresión, como yo no vivía con mis padres, vivía lejos, en otro país, mi vida sentimental destruida. Conocí a una novia y al poco tiempo acababa esa relación, entonces yo me sentía frustrado y a causa de eso yo no necesitaba estar con nadie para yo ingerir alcohol. El vicio me llevaba a gastarme toda mi semana de trabajo. Yo me gastaba en 3 horas $1,500. Como tenía ese vacío y quería llenarlo, yo me tatuaba. No me importaba cuánto costaba un tatuaje. Yo me tatué toda la espalda y soy tatuado toda la espalda. Me costó como $5,000 y yo no tenía pena de gastar con tal de sentirme bien.
1: Mi nombre es Lourdes Guayas. A raíz de los 18 años tuve problemas espirituales. Empecé a escuchar voces, me soplaban al oído y aparte no podía dormir las noches, tenía pesadillas. Las pesadillas eran así como que un monstruo se montaba encima mío, me quería ahorcar, no me dejaba dormir, no podía levantarme, gritaba, nadie me escuchaba. Entonces, debido a que no dormía la noche, trabajaba en el día, llegué a enfermarme. Fui donde el médico y me dijeron que el estrés no tenía cura, que realmente yo tenía que buscar cura por otro lado. Me casé, tuve un fracaso matrimonial, me dejaron justamente. Entonces empecé a tener depresión, empecé a no dormir en la noche, a comer y no aguantar la comida en el estómago. Yo me sentía muy triste, a veces cocinaba, estaba en la casa sola y tenía una voz que me decía que no valgo, que es mejor que me mate.
0: Hubo una vez que salimos al parque entre amigos y en el parque nosotros nos pusimos a beber. Entonces ese día yo cogí el vehículo, aceleré a fondo, fui como era una vía recta. Yo decía que salgo un carro y ahí me mato, pero ese día no pasó nada. Pasaron 3 días, llegó otra vez el fin de semana y ahí me invitaron a la Iglesia Universal. Yo vi en la primera reunión que yo participé, yo vi un cambio dentro de mí. Yo vi que ese vacío, esa desesperación que yo tenía por fumar, pero ese día que yo participé de la reunión de domingo, yo ya no salí con esa desesperación. Yo vi un cambio en ese día, en mi vida, y de ahí comencé a seguir frecuentando todos los domingos. La palabra de Dios me tocó, me llegó a mí. Incluso me acuerdo que decía, venid a mí todos los que están cargados y cansados, que yo os haré descansar. Yo estoy cargado de problemas, yo estoy cansado de sufrir con los vicios, con esa tristeza, con ese vacío, con ese fracaso que yo he tenido en mi vida sentimental. Entonces yo me di cuenta que Dios quiere cambiar mi vida y por eso yo seguí participando de las reuniones. En las reuniones hablaban acerca del bautismo en las aguas, que cuando uno se bautiza, la vieja vida pasa, queda ahí dentro de las aguas. Entonces yo tomé esa decisión de bautizarme en las aguas. Entonces, después que yo me bauticé, yo enterré mi vieja vida y nací una nueva vida para Dios. Porque yo entendí que solo con Dios mi vida iba a ser diferente.
1: Me di cuenta que necesitaba conocer más de Dios. Y ahí empecé a pedir a Dios que necesitaba dejar y que me ayudara a dejar mi orgullo, a dejar mis pensamientos errados, a cambiar para mí mismo. Ahí le pedí a Dios nacer de nuevo, pero como realmente es. Vi una oportunidad para cambiar mi vida. Entonces tomé la decisión de bautizarme y escuchar la palabra, obedecerla. Y vi cómo Dios me iba cambiando, transformando, cómo iba abriendo las puertas de los cielos y me iba bendiciendo en todo lo que yo necesitaba. Yo vi mi necesidad de priorizar a Dios. Entonces decidí buscar al Espíritu Santo y al ver justamente que Dios existía, le dije, nunca más voy a alejarme de ti. Puse mi vida a los pies del Señor y vi el cambio en mi vida, tanto lo que es espiritual como lo que es personal. Entonces pedí a Dios la bendición de un matrimonio, que donde que esté la persona cierta, enviada por Él, que ame más a Dios que a mí mismo y que sea toda una bendición. Dios colocó a la persona cierta, a mi esposo. Lo conocí y vi que era un hombre de Dios y tomamos la decisión de contraer matrimonio y hasta el día de hoy nos llevamos bien, tenemos proyectos, Dios nos ha bendecido y Dios nos guarda y nos protege.
0: Dios me bendijo lo principal, que es el Espíritu Santo, la presencia de Él. Entonces, Él llenándome con su presencia, yo conocí a mi esposa. Hoy en día soy casado, tengo paz, mi matrimonio es un matrimonio feliz, que nos llevamos bien, tenemos muchos proyectos. O sea, todo lo que Dios ha hecho en mi vida es una transformación completa. Hoy en día yo no necesito yo de vicios, yo no necesito de tatuarme, yo no necesito de salir a una discoteca para sentirme con paz, para sentirme feliz, que es lo que yo hacía eso antes.
1: Dios completó toda nuestra vida. No solo curó mi alma y bendijo mi matrimonio, sino que también nos bendijo en la vida económica.

más que una tristeza. Es un dolor acumulado en lo íntimo de la persona que vuelve el alma amargada. Si usted no tiene poder para poner fin a este dolor que está viviendo, entréguelo a quien sí lo tiene, pues la amargura del alma es el límite del ser humano. Puede ser también el punto de partida para que Dios traiga la respuesta que tanto necesita.

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El pasado está escrito con todas aquellas vivencias que nos han traído hasta aquí y ahora. Es un baúl lleno de experiencias, buenas y malas, de decisiones erróneas y afortunadas, de tristezas y alegrías, y de personas que entraron y salieron de nuestra vida. Pero, más allá de recuerdos, no son pocos los que han vivido situaciones impactantes que han ocasionado que no pudieran seguir adelante y que, actualmente, vivan atados al pasado. Muchos, por más que cuenten con factores favorables como tiempo, consejos o el apoyo de la familia y amigos, no llegan a ser suficientes para liberarlos de esa prisión. Pero, ¿qué les lleva a muchas personas a convertir el pasado en su presente? ¿Cómo confiar nuevamente si se ha sufrido tanto? 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

Voy a estar solo para siempre. Me siento vacío, triste. Nunca voy a ser feliz. Mi nombre es Isaac y tengo depresión. El motivo de mi depresión es a base de mi vida sentimental. Yo era una persona que veía a todo el mundo, mis amigos, que tenían pareja. Entonces, al verlos, yo me sentía aislado de ellos y solo. Entonces, ¿qué hacía? Lo que hacía era buscar a alguien que me complementara, que estuviera conmigo, que fuera parte de mí. Pero conforme yo lo buscaba, recibía muchas desilusiones. Al ver que yo no encontraba una pareja que me ayudara a salir adelante, porque eso es lo que veía yo en una pareja, una persona que me ayudara. Entonces yo me sentía triste, me aislaba de la gente, incluso de mi familia, por el hecho de yo no encontrar una pareja estable o una persona que me quisiera, me amara. Yo me sentía tan solo, tan triste, tan deprimido. Yo estuve inmiscuido en los vicios del alcohol. Yo tomaba, yo me perdía en el alcohol. Y eso prácticamente yo lo tomaba como para no sentirme solo. Pero al día siguiente me sentía aún más solo, más triste, más deprimido. El fondo del pozo que yo toqué fue cuando yo tenía una relación. Nosotros ya estábamos comprometidos, nosotros ya estábamos poniendo una fecha de matrimonio. Solo que ella me dejó, me abandonó. Entonces, cuando yo recibo esa noticia, mi depresión es más aguda, es frustrante, es a un punto en donde yo no entendía el porqué de esta situación, el por qué me pasaba esto, por qué era yo tan infeliz en el amor. Al yo recibir esta noticia, yo ya no tenía ninguna expectativa de vida en general, de casarme, de tener una familia, incluso de salir adelante, porque dejé de trabajar, dejé de estudiar. Tan fuerte así fue de mi depresión. Yo conozco el Templo de los Milagros a través de una invitación de un familiar. La primera reunión que yo participé ese día fue para mí encontrar la paz que yo necesitaba, el desahogarme con Dios de todo lo que yo estaba viviendo, de lo que había pasado, el dejar en las manos de Dios todo lo que me frustraba, me ataba, me tenía deprimido. Mi vida fue completamente distinta a la de antes. Hoy yo tengo una familia, formé una familia, estoy felizmente casado, tengo dos hijos. El sueño que yo tenía de tener esa familia anhelada, yo lo conseguí, participando en el Templo de los Milagros. No fue fácil, no fue sencillo. Recuperé mi autoestima, recuperé la paz y la tranquilidad que yo no tenía, y ese hueco fue llenado. Ahora ya no tengo ningún vicio, ya no estoy triste, ya no estoy deprimido. Hoy vivo feliz y contento con mi esposa, mis hijos, que son la alegría que Dios me dio. El haber superado la depresión me enseñó que yo tengo un valor. Yo tengo un valor muy significativo. Al recibir la presencia de Dios, tengo esa paz, esa tranquilidad que tanto anhelé.

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0: pierdas la fe.
1: Hay momentos en que usted piensa en desistir definitivamente. La sensación es de una fragilidad límite. Es un sentimiento de derrota absoluta. Usted mira para atrás y lo que ve es un montón de problemas sin solución. Son tantos restos y cascajos acumulados que dan ganas de desaparecer, de encerrarse en sí mismo y entregarse al fracaso. Piensa, fue en vano confiar en quien no se merecía mi confianza. Qué decepción tomar caminos que no llevaron a ningún lugar. Usted cree que no hay manera de recuperar el tiempo perdido y que ahora solo resta la oscuridad, el vacío y esa tristeza profunda e infinita. Pero su historia puede cambiar. Olvídese del pasado y empiece firme, determinado a reconstruir su vida. Asuma los derechos que le fueron concedidos. Sea un privilegiado más. ¿Cómo? Usando la fuerza y el coraje que habitan dentro suyo. No hay fórmulas o secretos. Solo la simplicidad de ver en lugar de mirar. Escuchar en lugar de oír. Sentir, creer, sin necesidad de tocar.

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diario, miles de embarcaciones enfrentan los océanos y ríos de todo el mundo. El 90% del comercio global depende de ese flujo, pero toda preocupación es poca, porque el agua no perdona los descuidos. En este mundo de la navegación, todos lo saben. La prevención es la clave. Ningún comandante sensato se lanza al océano sin ruta, sin mapa, sin recursos de seguridad y sin el debido mantenimiento. Sin saber, usted también está en un barco, navegando por las aguas de la vida para llegar al destino eterno. Y la única manera de que esa eternidad sea en el cielo es mantener intactas la fe y la buena conciencia. Son años y años en alta mar, enfrentando tormentas y cambios. Pero lo que causa el naufragio no son las tormentas. El barco intacto resiste. Lo que hunde el barco es el desgaste interno, el casco que se rompe, el descuido. Una mentirita aquí, otra por allá. Malos ojos, malicia, la conciencia manchada por el pecado escondido, hasta que el agua comienza a entrar. Nadie lo nota de inmediato. Por fuera, el casco aún parece entero, pero por dentro, la fe ya se está ahogando. Y cuando el naufragio comienza, es difícil que alguien logre volver a la superficie. ¿Conoces algún barco que, después de ser tragado por el mar, haya vuelto a flotar intacto? El mar no devuelve con facilidad lo que ha tragado. Guardando la fe y una buena conciencia, que algunos han rechazado y naufragaron en lo que toca a la fe. La fe no resiste la falta de cuidado, y una conciencia sucia es como una grieta en el fondo del barco. Puede que sigas navegando por un tiempo, pero pronto estarás luchando contra un naufragio implacable. No te engañes. Quien no conserva la fe no llega al destino que tanto esperó. El viaje es largo y la tormenta vendrá. Por eso, mantén la conciencia limpia. Navega con temor y entonces, aunque el viento se levante y aunque las olas golpeen, permanecerás hasta el fin.

0: yo tenía miomas en la matriz, eran bastantes, entonces ahí el ginecólogo dice que hay que quitarla, que porque ya no funciona eso y puede ser canceroso, pero también tenía quistes en los senos también. Entonces se vienen un montón de problemas, una serie de problemas. Tenía mucho miedo porque mi madre falleció de cáncer. Entonces los doctores dicen que es hereditario. Entonces yo me deprimía más, me angustiaba más, porque yo decía que pues yo también a lo mejor iba a heredar lo de mi madre. Y como consecuencia, o para seguir todavía más empeorando las cosas, todavía fue más difícil todavía para nosotros o para mí, nos avisa mi yerno que mi hija tiene un problema que se le encontró en el cuello, que se había hecho cáncer. Y esa bola iba creciendo poco a poco, llegó a estar como el volumen como de una naranja. La desahuciaron a mi hija y dijeron que ya no tenía lucha ella, ¿no? Que moriría así. La tenían encerrada en un cuartito de 2x2. Mi hija empieza a ir adelgazando, poco a poco. A día adelgazando, se cae su pelo, se tiene problemas en su cuerpo, se va secando poco a poco le entran otro tipo de enfermedades, anemia y... pues como que ya se estaba esperando pues nada más su descenso de ella, porque ya los médicos ya habían hecho todo, ya le habían hecho todos los medicamentos, ya los había atendido, ya la habían revisado y ella no mejoraba, por el contrario, ella empeoraba. Y para añadir todavía más, mi esposo lo detienen porque nosotros nos dedicábamos al comercio ambulante. Mi esposo trabaja en la obra. Hubo un error por ahí, mi esposo no hizo un contrato con una persona que le estaba haciendo su casa, y por no tener pruebas a él, lo detienen. Nos quitan camioneta, nos quitan la fruta y mi esposo lo detienen en la cárcel. Pues la miseria se vino encima. Mis hijos tienen que abrir el refrigerador y no encontrar un huevo. De cuidar al más grande, hacerse responsable de sus otros hermanitos cuando yo ando luchando con mi hija. Yo estando una noche en mi desesperación, también en mis tristezas, en mis insomnios y mis preocupaciones, conozco la Iglesia Universal a través de la televisión. Entonces yo decido ir a la Iglesia Universal a conocerla. Y me aventé con todo en el altar. Porque no podía permitir que mi hija muriera. Y dije, si Dios... Tú eres Dios, así como resucitaste a Lázaro, después de 3 días, vas a resucitar a mi hija, si así es tu voluntad. Yo lo doy todo. Al segundo día me dice el pastor, ¿creyó, señora Fanny? ¿Creyó usted en lo que hizo? ¿Cree que Dios, el Dios grande, le respondió? Sí. ¿Cree usted que su hija está viva y cree que su hija está curada? Sí. Entonces llámele y le llamo. Y me dice, mamá, te quería llamar porque amanecí sin bola. Ya no tengo esa bola en el cuello. Me llevaron de inmediato al endocrinólogo y me dijo que qué hice porque ya no tengo bola. Se desapareció. Y desde ese día, mi hija salió de su cuarto. Mi hija fue curada. Dios me la curó. Bajé con un gozo, con una fuerza todavía más fuerte, todavía me sentía. Y mi hija, curada, sanada, transformada, para mí fue una transformación, como que si hubiera habido un remolino en el altar y me hubiera limpiado. El corazón se siente, el alma livianita, en paz. Soy plena. Plena, completamente soy feliz en mi matrimonio, en mis hijos, en la economía. Tengo 3 camionetas, tengo un rancho para descansar, tengo 2 negocios, soy bendecida, prosperada, voy con mis hijos donde quiero, los llevo donde yo quiero, paseo donde yo quiero, comemos lo que nosotros deseamos, somos totalmente bendecidos. Y voy por el tercer negocio que voy a conquistar. Mi casa es casa nueva, nuevamente, lluvia de bendiciones. Pues mi gran lección de vida, yo la podría definir como que todo lo que venga, así sea fuerte, grande, chico, mediano, como sea, de difícil, lo supero con Dios, porque el Espíritu Santo me fortalece y me mantiene de pie.
1: Diariamente, cada uno de nosotros hacemos varias elecciones, sean situaciones comunes o en aquellas que exigen más atención. Y en esta vida, por más que existan elecciones que sean extremadamente importantes, ninguna de ellas se compara a la mayor de todas, a la de decidir el futuro del alma. Esta es una elección individual que necesitamos hacerla a cada día, pues solamente así es posible alcanzar la salvación eterna.

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Quienes han vivido abusos, pérdidas graves u otros eventos estresantes tienen más probabilidades de padecerla. 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En Ecuador, el Ministerio de Salud Pública indicó que en 2025 se registraron más de 1.2 millones de atenciones en salud mental, de las cuales 146.190 correspondieron a casos de este trastorno. 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

que no podía contar a nadie, que abusaron mío, que yo tenía que mantener eso. Muchos años de mi vida mantuve eso adentro, que fue un abuso que tuvo. Ese fue mi primer fondo de pozo. Yo sabía que yo tenía que solucionar mi problema y escuchaba esa voz que mi problema se iba a solucionar yo quitándome la vida. Mi nombre es Giovanna Costa da Silva, tengo 30 años de edad. Desde chica sufrí mucho porque mi padre era alcohólico y había mucha violencia, mucho problema en mi casa. Entre los 9 y 10 años empecé a tener pensamiento de muerte a causa de que sufrí un abuso y amenazas, mucha amenaza. Me amenazaban que no podía contarle para mis padres. Abusaron mío y ese fue el fondo del pozo, que ahí fue donde entró más la depresión, las ganas de morir. Ahí llegué a la adolescencia, ahí llegué al liceo. Ahí fue también el fondo del pozo, cuando llegué más al fondo del pozo, porque ahí yo conocí la droga. Yo me empecé a drogar. Entonces yo, todo eso que hacía, me juntaba con gente más grande que yo, gente que distribuía la droga, yo me prostituía. Y mis padres no sabían nada de eso.

0: Así fue transcurriendo el tiempo. Cuando yo estaba consumiendo, cuando yo hacía eso, en esos momentos yo me sentía feliz. Mas después yo volví a quedar vacía, porque eso no me llenaba, eso me hacía pasar más mal de lo que estaba. La depresión, la oscuridad, el miedo. Tenía miedo a la oscuridad, tenía miedo a todo. Ahí yo conocí a mi esposo, me enamoré, nos casamos. Seguía violenta, seguían los vicios. Y después tuve mi primer hijo. Y bueno, yo... La relación de mi matrimonio iba mal. Nos golpeábamos, ambos nos golpeábamos. Yo amenazaba siempre a mi esposo que iba a matarme a mí, que iba a matar a mi hijo. Entonces fue creciendo, todo eso fue creciendo. No disminuyó nada, fue empeorando la situación. Bueno, y ahí llegó mi segundo hijo, que también yo estaba en la prostitución, yo engañaba a mi esposo. Ahí tuve 7 intentos de suicidio. Yo intenté matar de todas formas, matame yo, matame mi hijo, matame mi esposo. Una tía y una prima me fueron a visitar y ahí me dijeron que ellas estaban yendo a la Iglesia Universal y ellas me invitaron, que estaban haciendo el ayuno de Daniel, que estaban firmes, que le estaba yendo bien. Y yo dije, yo voy mañana, yo voy. Ahí yo empecé a hacer las cadenas. Yo ya ese día, yo ya llegué diferente a mi casa, ya pude dormir. Ahí yo tuve que perseverar, tuve que luchar, tuve unas cuantas recaídas. Yo recaía, yo volvía a consumir droga, yo seguía mintiendo, yo seguía vacía, porque yo no era sincera con Dios. Y ahí yo fui sincera con Dios, yo me entregué, yo pedí ayuda a Dios, yo fui al altar y le dije, bueno, Señor, yo entrego todo. Bueno, ahora el Señor me muestra lo que yo tengo que hacer. Ahí yo perseveré, luché. No fue nada fácil porque yo tenía que luchar contra yo misma. Ahí Dios empezó a hablar conmigo. Yo empecé a hacer ayunos. Empecé a entregar sinceramente mi vida con Dios. Ahí llegó el bautismo con el Espíritu Santo. Ahí Dios me libró de todos los males. Me sacó ese peso, esa mochila que yo tenía encima. Cuando llegó el Espíritu Santo dentro de mí, fue un antes y un después en mi vida. Yo quedé llena. Yo ahí, Dios me mostró que yo no estaba más sola. Y yo lucho todos los días por mi salvación, porque lo que Dios me dio, yo no encontré en ningún lado. Ahora yo invito a las personas que quizás están pasando por lo mismo que yo pasé. Yo les invito que pongan ese voto de fe, que se acerquen a una Iglesia Universal, que va a ser un antes y un después en su vida. Dios no queda con deuda de nada. Lo que usted no pudo encontrar en toda su vida, usted va a encontrar yendo a la Iglesia Universal.
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no sirve conocer bien la Biblia. No sirve estar bien casado. No sirve una educación superior, un posgrado, ser exitoso, rico o tener el mundo a sus pies, si no se nace del Espíritu de Dios. Solo Él hace generar la naturaleza espiritual, la naturaleza divina.

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0: Hay cosas que con solo mirar ya entiendes lo que va a pasar. Basta un breve aviso. Es curioso cómo actúa la gente cuando percibe lo que está por venir, especialmente cuando es algo nocivo o preocupante. Nadie se queda a ver qué pasa. Sea un apagón, un huracán, una pandemia, inundaciones. Ante la inminencia de un acontecimiento preocupante, las personas corren a prevenirse, corren a vaciar supermercados, corren a asegurar combustible, filas y filas. Desesperación por garantizar aquello que les ayudará a salvarse. Pero todos los días, el mundo ha mostrado señales de que algo muy serio está por suceder. El evento más importante que este mundo haya visto, que cambiará la vida de absolutamente toda la humanidad y dividirá la tierra en un antes y un después. El regreso de Jesús. Todos los días, esta frase se repite en forma de noticias. Jesús está volviendo, pero pocos se están preocupando para ello. Las personas saben correr detrás de provisiones e incluso construyen refugios contra las catástrofes físicas. Pero el regreso de Jesús no habla solo de desastres físicos, de guerras, terremotos, fuego cayendo del cielo, destrucción de la naturaleza, persecución, prisiones y muertes en la tierra. Habla principalmente de tu alma. Porque cuando eso ocurra, los salvos serán sacados de este mundo, librados del juicio. Pero, ¿y quien no esté salvo? El riesgo va mucho más allá del cuerpo o de la vida. Afecta la eternidad. Porque, por si aún no lo sabes, debes saberlo. Incluso después de que tu cuerpo muera, seguirás existiendo eternamente. Pero es aquí y ahora donde decides dónde, cómo y con quién pasarás tu eternidad. ¿Y quién se está preocupando por eso ante los claros finales? ¿Qué más necesitas ver para prepararte para el regreso de Jesús?
1: Vosotros también estad preparados, porque el Hijo del Hombre vendrá a la hora que no esperéis.

0: Mi nombre es Jocelyn Anchundia. Antes de conocer la Iglesia Universal, yo era una joven muy sufrida a raíz de la separación de mis padres. Entonces yo comencé en mis problemas espirituales, no dormía en las noches, tenía depresión, angustia, lloraba por todo, me peleaba con mis hermanos, decía malas palabras, y eso me convirtió en una joven rebelde, deprimida, y a causa de eso no podía ni ver a mi mamá por las cosas que ella nos había dejado de muy pequeño. Yo guardé todo ese rencor dentro de mi corazón a raíz de su separación con mi padre. El odio que yo tenía hacia mi mamá era que yo no la podía ver, no la perdoné porque yo era muy apegada a ella. Cuando ella nos dejó, yo eso sufrí mucho. Yo dentro de mí había un sufrimiento. Yo no la perdonaba por la causa que ella nos había dejado tan pequeña, por irse con otra persona. Por eso yo le guardé odio, yo no la podía ella ver. Porque más después, pasó el tiempo, ella nos quería ver, pero yo no quería. Yo le guardé ese resentimiento por habernos dejado tan pequeños a nosotros. Y como yo era muy apegada a ella, eso me afectó mucho, mucho a mí. Y yo con eso yo comencé a ser una joven muy, muy vacía dentro de mí. Había una tristeza dentro de mí. Me peleaba mucho con mis hermanos, decía malas palabras, no era social, era una joven tímida, el corazón me palpitaba mucho, me llevaron a doctores, pero los doctores no decían, no, dice, ella no tiene nada, me hacían todos los exámenes y me decían, ella no tiene absolutamente nada. Incluso me decían que podía que me llevaran cuando era Lorenzo Pons, decía porque voy a tener problemas psicológicos. Los doctores me hacían todos los exámenes, no me encontraba mi corazón perfectamente, entonces ya ahí eso vino ya ser un problema más allá, son problemas espirituales que yo tenía, porque no me encontraban nada en mis exámenes, todo estaba perfecto. Y en las noches yo no dormía, yo pensaba mucho en lo que había hecho mis padres, entonces eso me volvió una depresión, no podía dormir, por todo yo lloraba. Si me decían, veía una canción o veía algo, un problema así, una novela o algo, algo dramático, yo lloraba. Cuando eran, por ejemplo, en el colegio, los niños cuando iban con su mamá, y yo no tenía a mi mamá conmigo, solo iba a mi papá, pero a veces mi papá iba, a veces no, y yo veía a los demás que tenían con su mamá, más yo no, y yo me ponía triste por eso. A mí me invitaron a la iglesia, primero fue mi hermano, porque mi hermano fue curado, que él tenía una hepatitis crónica, que no tenía ninguna solución porque era bien flaquito. Entonces a él lo invitaron, un primo lo invitó a él, entonces mi hermano, y nosotros vimos la mejoría de mi hermano, el cambio en él, fue curado, él se curó en la iglesia, fue una transformación en su salud. Él comenzó a engordar, ya no era tan flaquito, entonces vimos un cambio en él. Entonces ahí comenzaron a ir mi familia, mis hermanas, y ahí después comencé a ir yo. Entonces yo comencé a hacer las cadenas los días viernes por mi liberación, y entonces yo fui liberada, pero dentro de mí aún había un vacío que yo no lo podía llenar, porque yo decía, yo hago las cadenas, yo estoy yendo a la iglesia, pero algo en mí está faltando. Entonces el pastor decía, usted que no tiene el Espíritu Santo, ¿cómo usted tiene que buscar el Espíritu Santo? Entonces yo decía, yo quiero tener el Espíritu Santo, pero vino la oportunidad, yo dije, no, yo me despojé de todo, yo dejé todo lo que a mí me gustaba porque yo quería conocer a Dios, yo quería tener ese encuentro con Dios. Yo me levantaba en las madrugadas, 3 de la mañana, a orar. Yo venía a la iglesia, así a propósito, sin que el pastor me dijera. Yo notaba en un papel, yo venía al altar, yo dejaba, Señor, yo quiero recibir el Espíritu Santo. Yo dejé el odio, el rencor. Yo perdoné a mi madre por todo lo que pasó. Yo me perdoné a mí misma, yo perdoné a mis hermanos. Ya, yo vi un cambio en mí. Yo entregué mi vida 100% en las manos de Dios porque yo quería conocer el Espíritu Santo. Ahí fui donde yo recibí el mayor regalo de mi vida, que es el Espíritu Santo. Yo recibí la paz, la felicidad, la alegría. Tenía amor por las almas, amor a mi familia, amor a mis hermanos. Ya había dejado todo aquello que yo antes era. En mí había un cambio, que las personas me decían, oh, usted tiene algo diferente, me decía, porque yo veo su Facebook, usted pone cosas diferentes. Y sin yo hablar de Jesús, las personas veían en mí un cambio, como la mente de Cristo en uno. Entonces las personas me decían, usted es diferente, usted es cristiana. Y yo le decía, sí, yo voy a la iglesia, yo les hablaba de Dios. Entonces las personas percibían eso sin yo decirlo. Entonces ese veía el reflejo en mí, el cambio en mí. Cuando yo recibí el Espíritu Santo, fue el mejor regalo que yo pude tener, y todos mis problemas terminaron porque ahora dentro de mí existe el Espíritu Santo, el mejor regalo que yo puedo tener.
1: Hay necesidades que son indispensables para cada uno de nosotros, y una de ellas es la limpieza, cosas, ambientes, nuestro cuerpo. Diariamente actuamos de alguna manera para eliminar la suciedad y las impurezas que están conectadas con nosotros. Después de todo, a nadie le gusta vivir de esta manera. Pero lo que pocos observan es que también necesitamos otro tipo de limpieza, y esta es la principal: la limpieza del alma. Porque cuando estamos purificados de malos pensamientos y malos sentimientos, podemos contemplar la verdadera alegría y paz interior. Y solo Dios es capaz de limpiar nuestro interior por completo.

Existen personas que tienen un enorme vacío en su interior. Esto incluso puede agravarse por problemas económicos, familiares, de salud, entre otros. Sin embargo, hay quienes alcanzan una vida estable con respecto a lo material y a las demás áreas, y aún así, la sensación de soledad no los deja en paz. Queda en evidencia que el vacío del alma es una cuestión interna, espiritual y por lo tanto, aunque esta persona se encuentre rodeada de amigos y de seres queridos, ninguno de ellos puede solucionar su problema interior. Ante esta situación, muchos optan por refugiarse en los vicios, en fiestas o se obsesionan por sus carreras profesionales, por considerar que estas opciones son un buen escape para todo el dolor que sienten. Sin embargo, al tratarse de un problema del alma, nada es capaz de ocupar ese vacío. El Espíritu Santo es el único que puede llenar ese espacio que se encuentra desocupado en el alma. Cuando Él logra ingresar al interior del ser humano, la vida de aquel que lo recibe se transforma por completo y aunque haya dificultades en su entorno, existe una confianza, una seguridad y una paz tan fuertes que le dan la certeza de que podrá vencer todos los problemas. Él es una promesa del Señor Jesús para los que lo buscan. Respondió Jesús y le dijo: El que me ama, mi palabra guardará, y mi Padre le amará, y vendremos a él y haremos morada con él. Solo el Espíritu Santo puede remover el vacío en el alma, y Él quiere habitar en usted. 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

Ya no quiero estar aquí, me siento sola, me siento vacía, no le importo a nadie. Ya no quiero seguir luchando. Mi nombre es Aleli y tengo depresión. Entrando a la secundaria y encuentro a las malas amistades. Ahí ellas me empiezan a involucrar con los vicios. Yo cada vez que me ponía a tomar era de ve, no vales la pena, no eres lo suficiente fuerte, necesitas esto para sentirte feliz. A través de eso yo empecé a tener aún peores problemas de depresión, al punto de que yo estaba sola y yo me castigaba. Empecé a cortarme, empecé a lastimar mi cuerpo. Yo sabía que no era la solución, yo sabía que eso no me ayudaba en nada, que no cambiaba nada, que al final del día iba a seguir siendo la misma pesadilla, mas era una forma de yo desquitar mi odio hacia mí. Aparte de la depresión, yo me peleaba con mi papá muy constantemente, pero no eran peleas de algo pequeño, sino era cuestión de que tanto él me gritaba de groserías como yo le gritaba. Era el punto de que él y yo nos era como si fuéramos desconocidos, como si fuéramos muy ajenos uno del otro. Sentía que nadie me quería, que nadie me entendía, y aparte yo no quería seguir luchando por mí. Mi familia ya participaba del Templo de los Milagros, pero yo no quería asumir una responsabilidad. Yo no quería saber nada de Dios hasta que ya no pude más. Llegué a un punto de necesitar ayuda urgente. Y yo tuve que dejar muchas cosas, tuve que dejar malas amistades. Poco a poco fui dejando los vicios. Hasta que llegó un punto de que dije, ya, ¿es el todo o el nada? Ahí dejé de cortarme y decidí entregar mi vida a Dios completamente. Ahora soy libre de la depresión, ya no necesito más de estar alcoholizada para sentirme feliz. No necesito más tener esas malas amistades para sentirme por un rato acompañada. Ahora tengo todo lo que necesito. Soy feliz, estoy bien con mi familia, soy lo que yo quiero ser. Ya no me corto, ya no necesito lastimar mi cuerpo para poder desquitarme. Ahora hay paz. Mi papá y yo olvidamos todo lo que pasó anteriormente. Él y yo nos llevamos bien. Y ahora somos una familia unida, una familia que está bien. Ese vacío que había, ya no hay más. Dios lo llenó completamente, sin dejar ni un hueco. Ahora me amo tal y como soy. Ya no guardo ese resentimiento hacia las personas. Ya no hay más esa desconfianza en mí de tú no puedes. Ahora es al contrario. Dios me hizo ver que siempre hay una salida. Más allá de lo que el mundo te ofrece de salidas falsas, hay una verdadera salida, una verdadera mano amiga que está dispuesta a ayudarte a pesar de

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Dijo Jesús: si permanecéis en mí y mis palabras permanecen en vosotros, pedid todo lo que queráis y os será hecho. ¿Pero será que nosotros hemos recibido todo lo que pedimos en la vida? Jesús afirmó que todo podría: vida sentimental, económica, salud, familiar, espiritual. Entonces, ¿por qué lo que pido a Dios no viene a mí? ¿Por qué no vemos nuestros pedidos siendo atendidos? Esta es la pregunta que las personas llevan adentro suyo. La respuesta es que las bendiciones vienen por lo que llevamos, las intenciones que hay dentro de nuestro corazón. Para que se logren tales beneficios, debemos tener un corazón distinto, cambiado, un corazón que retenga el agua limpiadora, que es la palabra de Dios. Muchas veces usted ha escuchado palabras de fe, de ánimo, pero estas se fueron apagando y luego volvió el miedo, la duda, los resentimientos. Esto ha pasado porque usted no tenía un corazón preparado, capaz de retener la palabra de Dios, y ella no ha permanecido. Pedid todo lo que queráis y os será hecho. Es posible tener este corazón. Cuando le pida algo, va a suceder.

¿De qué sirve tener una cama de lujo y no poder dormir? ¿O vivir en una casa soñada y tener un hogar destruido? ¿Tener éxito económico y profesional, pero sentirse la persona más vacía de este mundo? 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Pero usted debe saber que la verdadera paz se encuentra cuando la busca en la presencia del Espíritu Santo. 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

0: Yo tenía múltiples problemas. Crecí sin padre. Yo no tenía papá y solo tenía mamá. Mi mamá era madre soltera. Nosotros nos vestíamos a veces con ropa que tiraban en la basura. Mi mamá la sacaba, la recogía y con eso nos vestía. No teníamos para comer. Había veces que de un guineo teníamos que comer 3 personas y no teníamos que comer. Mi nombre es Rosa Piedra. Mi profesión es ser contadora. Yo no quería aceptar esta situación. Imagínese mi mamá vestirnos con ropa regalada o ropa sacada de la basura. Muchas de las veces nos íbamos sin merendar, o si almorzábamos no merendábamos. Esa situación hizo que en mí existiera la rebeldía. Entonces yo tenía ese carácter fuerte, pero era producto de que yo no tenía papá, no tenía el apellido, tenía que coger y lavar baños, limpiar pisos para poder estudiar. Aparte de eso, que también llegué a ser madre soltera. Al ser madre soltera tenía aún más el dolor porque yo decía, ¿por qué yo no me caso? ¿Por qué nadie me quiere? Entonces tenía esa decepción, esa depresión que tenía yo, ese coraje. O sea, yo incluso llegué un momento a no creer en los hombres, o sea, a rechazarlos por esas cosas que yo estaba viviendo. Me gradué de contadora, pero yo tenía una enfermedad que la estaba desde los 23 años que yo iba pasando poco a poco y solo tenía que comer pollo, lechuga y zanahoria. O sea, no podía comer otro tipo de comida porque la artritis séptica infecciosa no me permitía comer esa comida. Y tenía que comprar fosfomicina, se llamaba la tableta, y tenía que tomar cada 6 horas. Es así que con todos estos problemas, la rebeldía que tenía, la miseria en que vivíamos, el alma que me dolía, el alma que me quemaba por dentro y que yo decía, Dios, no puede ser tan injusto de que nosotros hayamos nacido miserables, de que nacíamos pobres. Yo no aceptaba eso. Es así que yo tuve un problema judicial. Y una vez que me fui graduado de contadora, empecé a trabajar. Entonces, imagínense, yo sin un apellido, sin nada, entonces era presa fácil de otros profesionales que querían lavarse las manos conmigo. Es así que entre gallos de medianoche con esta justicia giraron una boleta para mí. En esos términos, yo llegué a la Iglesia Universal. Entonces yo entre mí dije, no tengo nada que perder. Entonces yo le dije a Dios, te voy a pedir algo. Y si es tu voluntad, tú me lo cumples. Sucedieron 2 cosas. La una, que me pude arrodillar sin dolor, estar más de media hora arrodillada. La 2, que me dio el nombre de una persona que me iba a ayudar. Como media hora después llamó mi abogado. Entonces el abogado me dice, ¿dónde está usted? El fiscal revisó el caso y en ese mismo instante revocaron la boleta. Es por eso que yo creo en Dios, porque no solamente es creer, tener fe, sino es creer en su palabra. Es así que he pasado de ser la hija de nadie a ser la hija de Dios, creyendo en Dios, siendo diezmista, me bauticé, he sido curada de la artritis psíquica infecciosa, no existen ya en mis estudios, no existe más, ahora como de todo, de no tener en mi infancia, de no poder comer, de irme a con hambre, con el estómago que me ardía de hambre porque no tenía mi madre para darme, ahora como. De que no podía comer mariscos por la causa de la enfermedad, ahora como mariscos, como todo tipo de carne. Se curó mi alma está curada, no existe ya más resentimiento. Me casé ante la ley de los hombres y obviamente ante la iglesia con mi esposo. Tengo 3 hermosos hijos, el primero es abogado, el segundo es ingeniero en contabilidad y auditoría y la tercera próximamente abogada. Ellos han estudiado, los 2 últimos estudiaron en universidades particulares, hay una casa de 2 plantas con terraza, también tengo mi oficina, tengo mi vehículo, tengo una línea de taxi, mi esposo es taxista. Dios se ha convertido en esa piedra angular. Él es mi todo. Mis lágrimas ya no son de tristeza. Ya puedo dormir tranquila. Ya mis lágrimas son de felicidad. Porque Dios me ha dado todo. Me ha dado la paz, la salud, mi libertad. me ha dado bendiciones que yo nunca jamás pensé tenerlas. Dios ha realizado mi vida, y así como Dios ha transformado mi vida, también puede hacer eso con usted. También lo puede curar, también lo puede liberar, también puede transformar su matrimonio. Deje su vida en manos de Dios y Él transformará su vida como transformó la mía.
1: Muchas personas dicen, ¿para qué obedecer a Dios? ¿Qué diferencia hay entre los que obedecen a Dios y los que no le obedecen? Aquí está la respuesta. Un día todo va a acabar. La fama, el dinero, la belleza, la posición social. Y cuando esto suceda, solo una cosa importará: el destino de su alma. Usted que hoy ha menospreciado la palabra de Dios, sepa que un día usted va a lamentar no haber aprovechado la oportunidad de salvación que le fue presentada por el Señor Jesús. Un día, usted recordará cada invitación que usted recibió y que no aceptó. En ese día usted va a clamar desesperadamente por una nueva oportunidad. Pero infelizmente, será demasiado tarde. Vea lo que dijo el Señor Jesús.
2: Pero le dijo Dios: necio, esta noche van a pedir tu alma. Y lo que tú has guardado, ¿de quién será?
1: Usted que hoy ha sufrido persecuciones por causa de su fe en el Señor Jesús, no se preocupe. Siga firme en la presencia de Dios hasta el fin. Porque un día todos los que critican van a lamentar no haber seguido su ejemplo.

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Me siento triste, me siento sola, ya no quiero vivir. Me llamo María Elena y tengo depresión. Tenía yo problemas en mi matrimonio. Mi esposo,

En general, yo ya no tenía ganas de vivir ni quería quitarme la vida. Yo pensaba que la única solución a mis problemas, y como yo únicamente iba a tener paz, era la muerte. Entonces, yo quería quitarme la vida, pero también no quería dejar a mis hijos. Yo quería quitarles la vida a ellos también. No porque no los quisiera, sino porque pensaba que ellos iban a quedar sufriendo, que iban a quedarse solos. Uno tenía 3 años y el otro 13 años, entonces yo me sentía sin salida, ni en mi matrimonio, ni con en mis hijos. Tampoco ya no veían ninguna salida, ninguna. Yo no veía para el futuro en ningún aspecto. Yo conocí el Templo de los Milagros por la televisión y comencé a participar. Y cuando yo llego, empieza a cambiar, que yo ya dormía, porque pues yo no pasaba, no dormía bien. Ya empiezo a estar más tranquila, a quererme bañar, porque yo no me bañaba, ya atender más a mis hijos, a ver por ellos. Yo participando los viernes es que conquisto ya mi liberación y pues ahora ya estoy bien, estoy sana, estoy sin problemas con mis hijos. Mi vida sentimental está bien, estoy casada con un hombre que me respeta, me da mi lugar. Yo en mi encuentro con Dios es que yo empiezo a sentirme con fuerzas en mi persona, con mi autoestima en alto, porque pues yo no me sentía como mujer con valor de nada. Entonces yo participando empiezo a sentirme en el autoestima alto, tranquila, en paz. Yo soy feliz, me encontré, encontré paz, encontré el amor en mí, me siento con valor.

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El descenso del Espíritu Santo causa un inmediato y violento cambio en la vida de aquellos que son poseídos por Él. El Espíritu Santo cambia nuestra visión, neutraliza la visión mezquina de los ojos físicos y nos da una visión espiritual.

0: todo se está cumpliendo. Mire a su alrededor. Falta poco, muy poco. La Iglesia del Señor Jesús está a punto de partir de este mundo. Y delante de todo esto, estamos aquí para darle el aviso final.
1: Chamada para o Marque. 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

0: Imagine estar a bordo de un avión en camino al destino deseado. Pero solamente durante el viaje descubrió que entró en el vuelo equivocado, y al aterrizar, está en un lugar totalmente opuesto y distante del que esperaba llegar. Lo que es inusual que suceda en la aviación comercial es lo que más ha sucedido con miles de personas todos los días, en un viaje solo de ida que todos, sin excepción, en algún momento harán. El viaje del alma. Aquí se cierra todo. Aquí termina toda vanidad, orgullo, belleza, riquezas y planes. Aquí se deteriora la materia del rico y del pobre. De todo, solo queda una cosa: el alma, la parte inmortal del ser humano, el único equipaje que podrá llevarse de esta vida. Sin embargo, usted no verá ninguna noticia reportar sobre esto, o en las redes sociales tocando este tema, porque las personas en esta vida solo están preocupadas por el destino de sus carreras, de sus relacionamientos, de su apariencia, sin saber que el destino más importante está siendo despreciado. No somos un cuerpo, somos una alma que usa un cuerpo. Si en el mundo el ser humano tiene opciones para viajar a miles de lugares, en el viaje del alma solo existen dos: el cielo y el infierno. ¿Cuál está siendo el destino de tantos que están muriendo? Son alrededor de 105 personas por minuto, 150.000 por día, 4 millones por mes, 55 millones al año. Si ellas pudieran regresar, ¿qué dirían de dónde están actualmente?
1: Entonces te suplico, padre, mándalo a la casa de mi familia y deja que les avise, a fin de que no vengan también a este lugar de tormento.
2: ¡Ay! ¡Auxilio, mamá! ¡Mamá! ¿Por qué no te oímos?
3: ¡Ayúdenme!
4: ¡Dios!
5: Pero ya no hay remedio.
6: Jimen.
0: Tarde o temprano, llegará nuestro turno en la fila de abordaje hacia la eternidad. Y si es ahora, ¿qué está reservado para su alma? ¿Cuál será su destino? No lo deje para última hora, pues muchos están cometiendo un error y aterrizando en un lugar de completa oscuridad, dolor y sufrimiento. En algún momento su nombre será llamado. Para llegar al destino correcto, usted necesita el Espíritu Santo. Él es la garantía, el pasaporte al cielo. Siempre esté listo para el viaje más importante de su vida. Un estudio científico olvidado por más de un siglo sale a la luz y afirma: el alma existe.

suicidio. En la noche, cuando no había nadie en la casa, yo quedaba solo, venían los pensamientos de suicidio, quita la vida, que no le va a lastimar a nadie, nadie te importa contigo. Llegaron esos pensamientos muchas veces. Mi madre vino a la Iglesia Universal y me invitó, y yo vine, y cuando yo vine, sentí una alegría, algo que yo nunca tuve, e incluso viniendo, pues cuando recibí el Espíritu Santo. Cuando recibí el Espíritu Santo fue la mayor alegría. Ya sentía una nueva vida, una nueva historia, algo que yo nunca tenía, una felicidad que nadie me pudo dar. Y allí, incluso cuando yo recibí el Espíritu Santo, yo traje alegría para mí y para toda la familia. Tuvimos una familia alegre, unidos, siempre estamos unidos ya. Cuando recibí el Espíritu Santo, todo cambió mi mentalidad. Ahora soy feliz, un hombre feliz. Si alguien me mira, nunca hubiera visto la vieja vida que yo tenía antes. Cuando yo escuché hablar del Espíritu Santo, en el principio yo pensé que yo no podía recibir. Yo decía, ¿cómo que yo puedo recibir? Yo no soy digno para recibir algo. Mucha duda vino sobre mí, que yo no iba a poder tener el Espíritu Santo. Más allí es cuando yo luché y recibí el Espíritu Santo. Y cuando recibí fue la mayor alegría que yo he tenido. Ahora tengo ganas de vivir, ya no tengo pensamientos de suicidio. Yo vencí todas las traumas que yo cargaba, los complejos, los problemas en la casa, en la familia. Yo vencí todo de eso cuando yo recibí el Espíritu Santo. Y me hizo tornar una familia, una persona feliz. Y para mi casa también trajo la felicidad.

Cuando acontece un accidente aéreo, la primera cosa a saber es si hubo sobrevivientes. ¿Cuántos son? ¿Dónde están ubicados? ¿Cuál será el plan de rescate? Y etcétera. La segunda preocupación es buscar la caja negra de la aeronave, que es un dispositivo que contiene informaciones cruciales sobre el avión y sobre el vuelo. En ellas quedan grabadas las conversaciones entre los tripulantes de la cabina y datos importantes como velocidad, aceleración, altitud y ajuste de potencia. Las últimas conversaciones a bordo del vuelo. En caso de caer en el mar, ella soporta presión hasta de 20.000 pies, es decir, 6.000 metros de profundidad. Ella aguanta una temperatura hasta de 1.100 grados centígrados. Lo que muchas personas no saben es que cada ser humano contiene una caja negra, como esta, que almacena y guarda todo lo que uno hace, piensa, habla, sean cosas buenas o cosas malas. Esta caja negra se llama conciencia.

0: ¿Dónde quieres vivir? ¿En las montañas? ¿Del campo? ¿En la playa? ¿O en la ciudad? ¿En una casa bellísima? ¿O en cualquier casa? Con tal de que sea suya. Muchos luchan por la casa propia. Trabajan 20, 30 años para pagar las cuotas con el sudor de su frente. Es el sueño de tener una vivienda, un lugar de descanso, un refugio para vivir algunos años o incluso algunas décadas en busca de comodidad y seguridad en este mundo. Pero todo eso pasará. ¿Y qué estás haciendo para asegurar tu morada en el lugar donde vivirás por toda la eternidad? Esta es una elección que solo tú puedes hacer. Quien no se preocupa por ello pasará la eternidad sin hogar, lanzado por sus propias decisiones equivocadas al peor lugar que podría existir. Es mejor vivir debajo de un puente en este mundo que estar en ese lugar. Pero existe un lugar incomparable, con muchas moradas cuidadosamente preparadas para darnos el privilegio de pasar la eternidad con aquel que más nos amó. ¿Quién diría que solo al pasar por la muerte sería posible conocer la verdadera vida? Pero si ese lugar no es para todos, ¿para quiénes? Solo para aquellos que en vida se entregaron a Dios y recibieron el derecho al reposo perfecto, el abrigo de Dios. El valor del cielo no está en las calles de oro, sino en estar con Él para siempre. Hoy estás teniendo la oportunidad de tu vida. Asegurar esa morada que no se compra con dinero ni con cuotas, sino con una alianza. La entrega de tu propia vida a aquel que se entregó por ti. Más que preocuparte por la dirección de tu cuerpo, preocúpate por el destino de tu alma. Un día te desprenderás de tu cuerpo y todo lo que compraste quedará atrás. Y ante todo esto, ¿dónde quieres vivir? Esta respuesta no se da con palabras, sino que se muestra con tu decisión.
1: En la casa de mi padre hay muchas moradas. Si no fuera así, os lo hubiera dicho, porque voy a preparar un lugar para vosotros.

Yo me siento muy triste, vacía, sin vida, sin ganas de vivir. Mi nombre es Albina y tengo depresión. Bueno, yo cuando era adolescente, yo me sentía muy sola. Y aunque yo trabajaba, bueno, a esa edad yo ya trabajaba, no sabía por qué motivo yo me sentía así, pero los días que a mí me tocaba descansar, yo me sentía sin ganas de levantarme de la cama, solo quería llorar, me sentía muy sola, no sé, me sentía una ansiedad de salir e irme a no sé dónde, pero yo me sentía mal. Entonces yo pensaba que yo creo que yo me estaba volviendo loca porque no encontraba el motivo por el cual yo me sentía de esa manera. Pero ya después de que yo empezaba a llorar y lloraba amargamente, yo sentía que eso se me quitaba. Y así empecé yo a sentirme, después fui creciendo más, ya después me casé y por un momento sentí como si esa depresión hubiera desaparecido, pero después al paso de un poco de tiempo yo volví a sentirme de la misma manera. Yo no tenía ganas de... Había ocasiones en las que yo no tenía ganas de levantarme, de arreglarme, me sentía triste, me sentía sola, quería llorar. Incluso peleaba con mi esposo por ese motivo, porque él decía que yo creo que yo no lo quería, porque si yo lo quisiera, ¿por qué motivo es que yo me sentía así de sola? Y así fue pasando más tiempo. Después, cuando llegó un momento en el que él y yo tuvimos problemas en nuestro matrimonio por infidelidad de él, entonces yo caí en la depresión. Llegó el momento en el que yo ya no quería saber nada de la vida, yo ya no quería levantarme para hacer los quehaceres de la casa, solo quería dormir. Llegó un momento en el que dije, bueno, que el mundo se caiga encima, yo ya no quiero saber nada, mi vida no tiene sentido, es mejor que yo me muera. Y yo quise, bueno, ya llegó un momento en el que yo tomé muchas pastillas para tomármelas para morirme, porque yo ya no quería, ya no tenía ganas de vivir. Ya mi vida no tenía sentido y para mí la solución era que yo me muriera. Bueno, conozco el Templo de los Milagros por una invitación. Una persona me habló y yo quise venir al Templo de los Milagros y fue así como yo llegué. A mí me hablaron de las cadenas del viernes de liberación y de participar los domingos igual. Entonces empecé a hacer mis cadenas y perseverando los viernes y los domingos fue como yo me liberé de la depresión, de la tristeza, bueno, de todo lo que yo tenía. Yo tenía, aparte de la depresión, tristeza, yo tenía mucho odio en mi corazón y fui liberada a raíz de las cadenas que yo empecé a hacer. Cuando yo seguí perseverando, después tuve un encuentro con Dios. Cuando yo tuve el encuentro con Dios, fue lo más maravilloso que me pudo suceder, porque de ahí no solamente me liberé de todo lo que yo tenía, sino que mi vida empezó a cambiar, mi relación empezó a cambiar. Hoy estoy con mi esposo, seguimos juntos, estamos contentos, felices. En mi casa no había paz, no había tranquilidad. Ahorita ya todo eso cambió. Yo me siento muy contenta, muy agradecida con Dios por todo lo que ha hecho en mi vida. Fue lo más maravilloso que me pudo suceder.

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Para muchos, existen metas muy difíciles de alcanzar, sueños imposibles de concretar. Parece que la vida les reservó para cada día un sufrimiento sin derecho a nada. ¿Cómo vencer si ya no le quedan más fuerzas? No se desanime. Deje que la luz venza la oscuridad en su vida. Encontrará la salida, porque la fuerza que necesita está adentro suyo. Sáquese el peso que carga en sus hombros. Mira a lo alto. Su socorro está llegando. Tenga fe.

No deje que el miedo le quite la paz. Deje todo en las manos de Dios y Él actuará. 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

¿Cómo anda tu alma? Sí, el alma. Esa parte tuya que no ves, pero sientes. Existen señales, síntomas que revelan cuando un alma no está salva. Vamos a hablar de algunos que son los principales. 7 síntomas del alma que no está salva. Presta mucha atención a lo que vas a oír. Si identificas en ti al menos uno de estos síntomas, tu alma está en riesgo. Primer síntoma: indiferencia espiritual. No tienes sed de Dios. Vives como si Él no existiera, o como si Él solo existiera para resolver tus problemas. Segundo síntoma: pecado sin arrepentimiento. Sigues errando, pero siempre intentas justificarte. El error ya no causa dolor y la conciencia se acostumbra. Tercer síntoma: apego al mundo. Tu tiempo se gasta en cosas terrenales: dinero, logros, lugares, experiencias. Todo parece más importante que la eternidad. Cuarto síntoma: ausencia de paz. Aún rodeado de cosas y personas, el alma nunca encuentra descanso. Quinto síntoma: miedo a la muerte. Tienes miedo de dejar este mundo porque en el fondo no tienes certeza del destino eterno. Sexto síntoma: orgullo espiritual. Confías en ti mismo, en tus obras, en tus conocimientos, despreciando la orientación que viene del altar. Séptimo síntoma: amor enfriado. No tienes cuidado por el prójimo. Tu enfoque es tu propia vida, tus placeres y tus intereses personales. No es necesario tener los 7 síntomas. ¿Te identificaste con alguno? Mantente atento. Estos síntomas son alertas sobre tu verdadera condición espiritual. Pero todavía hay tiempo. Si aún estás vivo, es posible revertir la situación. Pero es necesario actuar rápido. Tome la decisión de entregar su vida al Señor Jesús hoy mismo. No sabes qué pasará mañana o incluso dentro de unos minutos. Porque no existe mayor tragedia que ganar al mundo entero y perder tu alma.

El Señor descenderá con voz de mando, con voz de arcángel. Los muertos en Cristo resucitarán de nuevo y nos encontraremos con Él por los siglos de

0: Mi situación económica estaba mal. Mi casa estaba destruida, era una casa que prácticamente no servía. Yo no he tenido lo que realmente debe tener un ser humano para vivir tranquilo, ¿no? Siempre me faltaba. En esa situación yo me encontraba sin saber para dónde coger. No era mi vida feliz. Siempre era una persona orgullosa, no me gustaba que me comparen con nadie. Cuando me comparaba con alguien, yo no me gustaba. Si a mí no me estás comparando con nadie, pero yo soy única. Me gustaba siempre las cosas del mundo, irme a bailar, a divertirme, parecía que todo eso para mí estaba bien. Era una persona que hacía lo que mi voluntad, siempre era mi voluntad, no la voluntad de nadie. No me gustaba hacer o ser una persona obediente. Yo siempre decía, no, yo hago eso y ya. Y yo cuando me levantaba de la cama, yo no podía caminar. Yo tenía que caminar así en puntas, con los puntas de los pies, siquiera unas 3-4 veces de allá acá y de allá acá, hasta que vaya cediendo el dolor y poder asentar mis talones. Mi situación económica estaba mal. Mi casa era toda caña. Solamente la partecita del frente era cemento, pero la demás era caña. Entró la corriente del Niño. En esa corriente del Niño mi casa se fue a pique. Prácticamente me quedé sin casa. Todas mis cosas fueron destruidas y así me quedé sin nada. En esa corriente del Niño me quedé sin nada. Yo no tenía nada, mis cosas se dañaron. Las pocas cosas que tenía se me dañaron. Y mi vida estaba marcada por el dolor, que lo que me había pasado, por la falta de la vida económica que no estaba realizada. Y así, con ese sufrimiento, un día yo buscando, me gustaba mucho la música, y buscando escuchar música, prendí la radio y escuché la palabra, pare de sufrir. Me llamó la atención porque en ese momento realmente estaba viviendo una vida difícil. Yo dije, ¿será que se puede parar de sufrir? Y yo me reí de la palabra. Le dije, no se va a parar de sufrir, jamás se va a poner para de sufrir. Y cuando yo escuché la radio, escuché que a dónde estaba la dirección, y yo anoté todo, me llamó la atención lo que hablaban, lo que decían, y yo fui a la iglesia, yo sola, escuchando la radio. Ya llegué, yo conversé con un pastor, el día que llegué, el pastor me orientó qué tenía que hacer. Y poco a poco fue saliendo la amargura de mi corazón, y ya no sentía tanta amargura. Ya no sentía tanta tristeza. Yo le dije, Señor Jesús, yo quiero en primer lugar conocerte. Porque si yo no te conozco, ¿cómo yo sé lo que yo tengo que hacer? Que yo sea feliz contigo, porque sin ti yo no quiero ni vivir. Yo entendí que yo tenía que sacrificar mi voluntad, el orgullo que yo tenía, la prepotencia, el no perdonar, el sentirme que yo era una persona única, que no... demasiado orgullo había en mi corazón. Y todo eso yo entendí que tenía que dejar en el altar. Y mi vida fue cambiando poco a poco. Yo no tenía, como dije al principio, vuelvo a recalcar, no tenía mi casa, todo estaba hecho una cosa increíble. Cuando yo comencé a conocer a Dios, yo pedí lo primero en mi casa porque no sabía todavía la vida espiritual. Ahorita yo tengo una vida feliz, tengo mi casa con todas mis comodidades. A mí mi casa no me falta nada. Dios me dio a mí lo que yo jamás esperé que Él me diera. Yo pedía trabajo para mis hijos y mis hijos consiguieron sus propios negocios. Ellos todos tienen sus buenas casas, sus buenos carros. Dios me dio la felicidad. He viajado, me fui a Israel, me fui a Brasil, me he viajado a los Estados Unidos como 7-8 veces. Mi mayor bendición es tener al Espíritu Santo en mi corazón, porque yo para cada cosa, Él es el quien me guía, Él es el quien me dice lo que yo debo de hacer y lo que no debo de hacer. Y yo soy en ese sentido soy muy obediente, me gusta obedecer a la palabra de Dios, y a mí la palabra de Dios es todo. Yo soy una mujer que nunca dejé de no hacer lo que Dios a mí me dice. Yo conocí a Él y hago lo que Él me dice, y por eso tengo mis bendiciones, que son increíbles. Para mí es la felicidad más grande haber conocido a Dios y haber llegado a la Iglesia Universal. Soy una persona que respiro tranquila, duermo tranquila, vivo tranquila, Dios me dio esa tranquilidad, esa paz. Él vive aquí en mi corazón, pero que él, para que Él viva en mi corazón no era de la noche a la mañana. Hoy yo vine y todo estaba bien. Tengo 29 años en la Iglesia Universal y mi vida, desde que yo conocí a Dios, mi vida cambió. Es algo increíble. Y le puedo dar un consejo a las personas que no hay mejor cosa que buscar a Dios en nuestro corazón, porque Él nos da esa liberación. Él nos enseña lo que estamos haciendo mal, nos alerta en lo que nosotros hacemos mal, y nosotros buscando a Dios tenemos las bendiciones que realmente nosotros debemos de tener para vivir una vida feliz como cristianos que somos.
1: Hacer las paces con alguien no es fácil. Perdonar o pedir perdón es una de las tareas más difíciles, pero cuando logramos hacer las paces, la reconciliación y el perdón traen alegría y paz. Ahora imagine hacer las paces con el Altísimo. Aunque usted crea que no es merecedor del perdón de Dios, sepa que su misericordia le da la oportunidad de volverse a Él. Para eso, basta una actitud de humildad y sinceridad ante Él.

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Me siento sola, triste, frustrada, con ganas de sentirme amada, atendida y ya no soporto más esta situación. Mi nombre es Laura y padezco depresión. A partir del rechazo de mi esposo, yo empecé a sentirme sola, desvalorada como mujer, porque el rechazo era muy determinante, muy frío. Siempre teníamos problemas, ¿no? No podíamos sentarnos a comer sin que hubiera una discusión y que él saliera enojado, ¿no? De la casa. Pasa todo eso con mi esposo. Pues yo me sentía tan triste que a veces, me sentía cansada, me sentía sin ganas ya de hacer nada, ¿no? Porque a veces, por más que me esmeraba y el rechazo, yo decía, pues, ¿para qué ya lo hago, no? Si no vale la pena, ¿no? De cualquier manera, él no lo valora. Entonces me empecé a sentir desvalorizada y empezamos a tener más conflicto, a tener más problemas. Me sentía tan depresiva que empecé a no querer tener las luces encendidas en el día, cerraba las cortinas, me aislaba. Era una situación muy difícil para mí porque era totalmente de soledad, ¿no? Y era de estar solamente con el pensamiento en todo el día en mi esposo, ¿no? Y eso me llevaba a sentirme peor todavía. Empecé a fumar mucho, empecé a tomar, ¿no? Tomaba en el día, ¿no? Llega un momento en el que nos tuvimos una discusión, mi esposo y yo creo que fue el momento más feo para mí, porque me corrió con mi hijo en brazos, mi hijo pues a un bebé. Y ahí en ese momento yo decía, ¿para qué estoy aquí? Por todo lo que estaba viviendo, una vez iba yo por un puente y tuve ese pensamiento de quererme arrojar. Yo conozco el Templo de los Milagros por una invitación de una de mis hermanas. Cuando llegué la primera vez fue totalmente algo diferente para mí. Empecé a cambiar yo y todo se fue dando conforme iba yo perseverando. Y gracias a Dios ahora estoy libre de los pensamientos de suicidio, de todos esos pensamientos que tenía en mi cabeza, de esa tristeza, de todo eso. Ahora ya es todo lo contrario. Ahora quiero vivir más. Mi matrimonio fue restaurado. Mi matrimonio ahora es bendecido. Ahora hay unión. Ahora podemos platicar. Hay armonía, hay amor, hay atención, hay respeto. Los vicios desaparecieron, ya no hay más cigarro, ya no hay más alcohol. Pude recuperar mi autoestima, mi seguridad, mi firmeza. Me di cuenta de que con Dios todo es posible y me siento una mujer renovada, una mujer restaurada, una mujer viva que tiene mucho para dar a su familia.

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Para agradar a Dios, debemos aprender con su santa palabra, porque no existe ningún conocimiento humano que nos sirva de referencia. ¿Cuántas personas, al leer la Biblia, dicen que no la comprenden? Eso es porque les falta el discernimiento espiritual. De otra manera, no les será posible crecer en términos espirituales. Uno tiene que descender de su propio ego, despojarse de sí mismo, de su propia condición ante este mundo, y de esa forma, vacío, buscar en Dios el verdadero conocimiento. Para que Dios llene su corazón, es necesario vaciarlo de todos sus pensamientos. Muchos no han tenido un encuentro con el Todopoderoso porque confían demasiado en sus conocimientos y capacidades y en aquello que suponen que es lo correcto. Probablemente, para el resto de los hombres, lo que usted sabe puede ser significativo y tener relevancia, pero ¿qué son sus conocimientos delante de la grandeza de Dios? Quizás usted tenía una idea, un concepto de Dios, pero Él le quiere dar una nueva visión, mostrarle cuál es su voluntad. Las murallas que representan los problemas no pueden ser derrumbadas por sus conocimientos. No existe conocimiento en el mundo que pueda vencerlas. Las adicciones, los problemas en la pareja, los males económicos, las enfermedades, no se pueden vencer por el bagaje de conocimientos que tiene el ser humano. Las respuestas que no están al alcance de los hombres están en Dios, y cada persona puede encontrar la solución una vez que se someta a su voluntad a través de la obediencia. Usted puede y tiene el derecho de ser feliz. Solo depende de que use con inteligencia su fe en las promesas de Dios.

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Pero, más allá de recuerdos, no son pocos los que han vivido situaciones impactantes que han ocasionado que no pudieran seguir adelante y que, actualmente, vivan atados al pasado. Muchos, por más que cuenten con factores favorables como tiempo, consejos o el apoyo de la familia y amigos, no llegan a ser suficientes para liberarlos de esa prisión. 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Sepa que Dios quiere hacer algo nuevo en su vida. 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

Mi alma guardaba tanto dolor, tanto sentimiento, frustración, odio, rencor a mí misma y a mis padres. Por la mañana, un día, cuando fui enviada a donde sacaban leche, donde había un corral, un pariente abusó de mí, ahí mismo. Y no fueron una, fueron muchas veces, fueron muchas veces. Yo crecí con ese dolor, con esa angustia. Era una niña que guardaba dentro de mí ese sufrimiento. Eso era un dolor, algo que carcomía el alma. Y eso me llevó a muchos, muchos fracasos, mucho dolor, sufrimiento, angustia. No dormía, yo lloraba siempre, siempre era una niña cohibida. Era algo que yo no entendía, yo me preguntaba el por qué. Yo tenía que pasar ese dolor. Yo me hice una niña sumisa. Si yo recibía un maltrato o una humillación, yo todo me guardaba. Era como que una cajita de madera donde iba guardando las cosas. Y yo no podía hablar porque si yo hablaba, nunca me iban a creer. Y ese dolor solo lo sabía Dios. Es porque esto duele. Una niña, su inocencia, es algo duro, duro. Y eso me conllevó al fracaso. Cuando conocí mi primer compromiso, me casé, yo pensé vengarme, pero sufrí mucho. Y nunca fui feliz en mi matrimonio. Me divorcié, volví a comprometerme y no era feliz, porque yo siempre tenía ese recuerdo dentro de mí cuando yo estaba con mi esposo. Y yo decía, este odio que llevo, tengo que vengarme. Y era como vuelvo y repito, esa espina que lastimaba. En el tercer compromiso fue donde se rompió aquella cajita. Hizo un boom, boom. Y colapsé al punto de querer suicidar, porque ese dolor seguía y no era la persona con quien estaba, era yo que no tenía paz, era yo que no tenía esa felicidad dentro de mí. Llegué a soportar muchas carencias inmensas, de no tener para comer. Llegué a ser humillada de una manera que un tiempo fui traicionada. La pareja con quien yo estaba me traicionó, me golpeaba mucho. Era muy difícil porque todo estaba dentro de mí. No tenía paz. Quemaba mi alma, gemía por auxilio. El dolor me iba consumiendo. Y el fracaso sentimental y el dolor también de no poder llevarle el alimento a mis hijos, más fuerte todavía. No me alcanzaba el dinero, no me alcanzaba. Había días difíciles. Yo no le decía nada a mis hijas y llegaba al punto que a veces yo prefería no comer y darle todo a ellas, todo. Porque era triste de saber de que tenías ese dolor por dentro y que no tener a alguien que te apoyara. Y yo no soporté. Y cierto día quise tirarme de un puente. A mí me dolía tanto, decía, ¿es vida o muerte? Y una voz me decía, tú no sirves, mátate, tírate, deja a esas niñas. El mismo día que yo intenté tirarme por el puente, caminando con unas cuantas monedas y pensando que llevaba de comer a mis hijas, pasando por una calle, encontré Iglesia Universal y entré. Y dije que era mi oportunidad, era vida o muerte. Si en ese momento yo entré,
y Dios me trajo ahí es porque Él quería algo de mí. Subí al altar y alcé mis manos y le dije, sí, dame paz. Quiero ser feliz. Quiero ser feliz. Nunca jamás odiar. Nunca jamás guardar. Nunca jamás volver a vivir eso. Nunca jamás odiar a ningún hombre. Y yo perdono a mis padres. Y yo perdono todo aquel que me hizo daño. Mi corazón se quedó en paz. Conmigo, con mis padres y con todos quienes me habían lastimado. Y esa paz tan grande que yo sentí, ese abrazo que nunca lo había tenido, ese día transformó mi vida. Yo dejé la vieja vida y desde ese día me torné una nueva mujer. Después de tener el bautismo en las aguas, comencé a buscar el Espíritu Santo. Y le dije a Dios, heme aquí, Señor. Cuando bajé del altar en ese mismo día, en una madrugada, recibí el Espíritu Santo. Comencé a ser feliz. Yo ya no tenía esa cara de amargura. Ya no tenía ese sufrimiento. Dormía más. Los dolores de cabeza ya no estaban. Era totalmente diferente. Todo se había transformado. Gracias a Dios, me volví a casar. Tengo un esposo maravilloso. Tengo dos hijos más. Mis hijos ahora tienen todo, gozan de todo. Tengo una casa que nunca imaginé, un terreno que nunca imaginé, casi como de media cuadra. Ahora estamos construyendo otra casa. Tengo una parrillada, se llama Parrillada de Esther. Gracias a Dios, ese negocio es muy bendecido, es muy bendecido. Los chicos que trabajan conmigo, colaboran allí. Tengo 12 personas. Y le doy gracias a Dios todos los días, porque nunca está vacío. El Espíritu Santo es el mayor regalo, es la mayor riqueza. Es un tesoro tan valioso que nosotros podemos adquirir, nosotros ganamos y nunca vamos a perder, porque el Espíritu Santo tiene todo.

Papá, tú no lo sabes, pero justo ahora estoy viéndote. Viendo atentamente las cosas que tú haces. Cómo me tratas a mí, a mi mamá y a mi hermana. El cómo vives tu vida tiene un gran impacto sobre mí. Cuando me toque escoger una carrera y sustentar a mi familia, la ética que tú tuviste estará en mi mente. El tiempo que pasas conmigo, aún haciendo algo simple, me dará una sensación de seguridad. Habrá momentos en mi vida cuando mi integridad será puesta a prueba y no sabré qué debo hacer. Pero recordaré cómo tú defendías lo correcto, aun cuando podías mirar a otro lado. Algunas de las elecciones que estás haciendo, yo también las haré. Por favor, no tengas miedo de mostrar tus fallas, tus errores. Yo aprenderé con ellos. Papá, ¿me estás oyendo? Estoy viéndote. Observando si de verdad crees en lo que dices acerca de Dios. Necesito que me muestres el camino, que me enseñes cómo vivir esta vida que no es segura, pero puede ser buena. Entonces, estoy viéndote, papá, todos los días. Tú estás enseñándome a vivir, te des cuenta o no.

El vacío del alma. No es falta de amor o de las cosas superficiales de la vida. No es tristeza ni alegría, pero una sensación incómoda, desconfortable y cruel. Parece un hueco en el pecho que crece a cada instante. El alma que se desinfla como un balón, ni aun en una excelente condición social se minimiza su dolor. A pesar de no tener motivos para quejarse, su semblante es triste y caído. Algunos llaman esto de angustia, depresión o hasta mismo vacío. Desde el punto de vista espiritual, el vacío del alma no es nada más allá que la sed de Dios. Así como un automóvil necesita de combustible para andar, algunos aparatos necesitan de electricidad para funcionar, y el cuerpo necesita de alimentos para mantenerse de pie, es la presencia de Dios que da plenitud al alma y da sentido a la vida. Un automóvil no funciona con cereales. Aparatos eléctricos no funcionan con gasolina y el cuerpo no sobrevive con descargas eléctricas. Del mismo modo, el alma sin Dios perece. Su vacío señaliza el grito desesperador. ¿Dónde hallará refugio y medicina que satisfaga sus necesidades? La palabra de Dios tiene la respuesta. La ley del Señor restaura el alma. Como el ciervo anhela las corrientes de agua, así suspira por ti, oh Dios, el alma mía. Mi alma tiene sed de Dios, del Dios viviente. Solamente la presencia de Dios es capaz de llenar ese vacío que hay en su alma, y Él está preparado para hacer esto si usted le abre su corazón a Él.

0: nombre es Nancy Camargo. Yo traía una tristeza que estaba llegando a la depresión, pero encontré un lugar ideal para rescatarme de esta situación. En muy temprana edad, yo veía que mis padres se peleaban. No solamente verbal, palabras que nos insultaban también, pero también llegó al punto donde físicamente a ellos, ¿verdad?, enfrente de nosotros, se peleaban. Entonces había noches, especialmente en la noche, había noches que mi papá venía tomado, se había tomado unas copas de más, se pasaba en las cantinas, gastando su dinero, ¿no?, con las mujeres y todo, y venía a la casa bien borracho. Y ahí es donde empezaba mi papá a insultar a mi mamá. Y nosotros teníamos que escondernos, ¿no?, defendernos de una manera. Entonces nos íbamos abajo de la mesa a escondernos, no sabíamos lo que hacer. Yo me recuerdo en la escuela, yo era de esas niñas que no quería. No quería jugar con las demás niñas porque tenía miedo que me preguntaran, ¿no? Obviamente que no le quería decir a los maestros. Porque mi mamá me decía, no digas nada, no digas nada, porque si no, ¿verdad?, posiblemente te van a llevar con otra familia. Entonces fue ahí donde pues nosotros guardábamos todo. Todo eso fue acumulando dentro de mí. Entonces tenía muchas inseguridades. Sentía aquella tristeza por no saber qué hacer. Y pues no sabía dónde yo podía encontrar esa ayuda para mí. Fue un día que mi madre fue invitada aquí a la Iglesia Universal del Reino de Dios, que poco a poco nosotros vimos un cambio. Ella nos trajo a nosotros. En el comienzo yo no quería nada, pero en el fondo de mí decía, escuchaba las prédicas de los pastores diciendo que entregaran su vida para Dios, para que realmente fueran felices. Entonces fue allí donde me interesó y ver realmente, yo todo estoy aquí en la iglesia, escuchando, pero aún así siento aquella tristeza todavía. Entonces, ¿qué es lo que puedo hacer? Entonces fue ahí donde yo empecé a buscar, a invertir en mi vida espiritual, reconociendo que yo necesitaba de Dios. Ya no era algo que mi mamá me imponía, ya no era algo obligatorio que tenía que venir a la iglesia, pero era porque fue algo que nació dentro de mí para entregarme realmente. Empecé a participar de los servicios, los viernes, los domingos, los miércoles. Fue ahí donde yo empecé a entregarme para Dios. Ahí fue cuando yo busqué el Espíritu Santo y lo recibí. Entonces fue ahí totalmente cambió. Nos dio fuerzas, me dio fuerzas para seguir adelante, para mis objetivos, mis metas. Se acabó la tristeza, me da la alegría, pasó a existir en mi vida, porque antes era esa niña o muchacha aislada, que no quería hablar con nadie, era muy cerrada. Entonces fue Dios que transformó, me da mi interior, especialmente paz que tengo ahora. Claro que tengo problemas, ¿verdad?, como cualquier otra persona, pero es diferente porque tú sabes que Dios está en el control de todo, que Dios tiene, ¿verdad?, el poder, ¿verdad?, de cambiar tu vida, la situación, el problema. Ningún problema me aflige porque sé que quien está conmigo es mucho más grande del problema que estoy pasando. Entonces ese es Dios que nos da la fuerza, la fortaleza. Hoy puedo decir, ¿verdad?, que tengo verdadera felicidad. He estado, he podido salir adelante de una vida estable. Me logré graduar de la universidad. Entonces, hoy en día puedo decir, ¿verdad?, que ya no más tristeza, ya no más, ¿verdad?, pleitos, en alcohol, todo eso ha terminado. Eso es algo del pasado ahora. Puedo decir que el día de hoy puedo disfrutar de una vida plena. Soy feliz.
1: No No deje que el miedo le quite la paz. Deje todo en las manos de Dios y Él actuará. Red Familia Ecuador.